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1: Son las 7 en punto.
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0: Muy buenos días, qué alegría saludarte y darte la bienvenida a este tu espacio. Este es el día donde cada mañana abrimos la conversación para sanar, aprender y crecer juntas. Llegamos a nuestro jueves de mujer a mujer, un tiempo diseñado con mucho cariño para hablar de lo que muchas veces se calla por miedo, por vergüenza o por culpa. Hoy te pido que te quedes con nosotras porque vamos a abordar un tema sumamente delicado, pero profundamente necesario. ¿Qué significa realmente ser la otra? Detrás de una relación mantenida en secreto, hay historias de dolor, falsas promesas y, sobre todo, una constante batalla con el propio valor. Hoy no estamos aquí para juzgar ni para señalar a nadie. Estamos aquí para entender la raíz. ¿Por qué una mujer acepta un lugar que en el fondo sabe que le causa tanto dolor? ¿Cómo diferenciar entre una separación real y el laberinto de las frases de siempre como ya no la amo o me voy a divorciar? Y sobre todo, ¿cuál es el precio emocional y espiritual de conformarse con las obras de tiempo de alguien más? Si hoy sientes que estás viviendo en la sombra, esperando mensajes a escondidas y compartiendo fechas importantes en soledad, queremos decirte que hay un camino de libertad, sanidad y restauración para ti. Acompáñanos en esta hermosa mañana, acompáñanos en este recorrido, prepara tu café, comparte esta transmisión y quédate con nosotros porque hoy Dios va a hablar a tu vida y va a traer sanidad. Gracias de nuevo por estar con nosotros y recibo con mucho gusto y le doy la bienvenida a este panel extraordinario de todos los jueves, ya conocidas por muchas, muchas mujeres de aquí, de Mérida, Yucatán. La chica del corazón de diamante, buenos días. Presente. La mujer exitosa.
1: Buenos días a todos.
0: Y la pastora.
1: Hola, dice, ¿cómo están? Buenos días a todos.
2: Te extrañábamos.
1: Ya sé, yo también les extrañé y me dio muchísimo mucho gusto escuchar a la pastora el jueves pasado y conocerla a través del programa.
0: Ah, sí.
1: También estuvo increíble, pero ¿qué tema el de hoy, Rebeca?
0: ¡Wow!
1: ¿Qué tema el de hoy? Mira, estamos nerviosas.
3: Yo estoy nerviosa.
0: No. Miren, yo les estaba diciendo, debimos de haber traído estadística. Muchas mujeres, pastora, van a llegar a Amigas Conference a sanar toda esta herida emocional que deja aceptar en alguna etapa de nuestra vida. Yo les decía antes de entrar al aire que muchas hemos sido la otra. Tal vez hasta cuando fuimos novios, o sea, éramos adolescentes, el primer novio. Yo les contaba que el primer año de prepa, resulta que yo tenía uno, yo fui la otra. Miren que yo voy a sanar esa herida porque fui la otra. No sé cuántos años yo tenía, pero había un chico en primer año de prepa que empezamos así como que nos gustábamos y así. Y entonces él me dejaba notitas y yo le dejaba mensajitos y que nos gustábamos. Luego nos sentamos, platicamos y qué padre. Y yo decía, ay, sí, me encanta el chamaquito, está bien bonito y todo. Pues resulta que él me dejaba unos mensajitos y yo les dejaba otros mensajitos cuando salíamos a la hora, allá decimos receso, no sé cómo aquí. Salíamos a receso y viene la clase de contabilidad o español. Entonces yo abría mi libreta y había una notita del muchacho que, ay, me gusta y qué bonita, y hoy te vi, y bonito el peinado y qué sé yo. Y entonces yo les dejaba otro recadito allá, qué? Yo inocente, yo dije, bueno, pues apenas estamos conociendo, apenas estamos siendo amigos, ya nos conocemos aquí en el salón de clase y todo parecía que iba a estar bien bonito toda la historia. Y yo me ilusioné con ese muchacho, yo, ay no, pues toda mi historia bonita. Y entonces hablamos y entonces él se me declara, yo le digo que sí, que está bien, que vamos a, pues aunque sea como escondidita, porque mi papá y mi mamá, en ese entonces estaba viviendo mi papá, era así como de en esa época del novio, mi mamá bien estricta. Entonces, pues, me duró bien poquito ese noviazgo mentiroso. Por eso a veces le digo, mire, sin saberlo. Ahí yo estoy en el salón, yo preguntaba, ¿y saben si él anda con alguien aquí? No anda con nadie. ¿Alguien lo conoce? Sí, mi amigo íntimo que está ahorita en Estados Unidos, que es como, la verdad, siempre lo recuerdo como mi hermano, porque la verdad, él era un chico gay, pero que la verdad, yo siempre digo, todos hemos tenido un amigo así, y entonces... tú haz todas las pesquisas. Y entonces él hizo según todas las investigaciones y este muchacho no tenía pasado. Resulta que un día yo estoy en mi casa sentado una tarde con mis hermanas cuando veo venir una chica igual guapa, bien bonita, y se acercaba como que a mi casa y yo no la conocía. Y yo dije, ay, pero esta como que viene algo aquí. Y entonces pasa por donde estábamos sentadas y ella tira un papelito. Y entonces cuando yo voy y ella me queda viendo, y Tania me queda viendo muy emocionada la historia. Miren que soy valiente para contar que yo fui la abogada. Ustedes saben que yo, tengo valor para eso. Y entonces estoy sentada ahí con mis hermanas, y entonces la niña esta pasa, bien bonita la chica, y estoy hablando primer año de prepa. ¿Cuántos años tiene en primer año de prepa?
1: Como 15. 15, ¿no? 15.
0: 15. Y entonces, pasa la chica y tira un papelito y voy a recoger el papelito. Y era uno de los papelitos que yo le dejaba al chico en el libro también y donde yo le contestaba el piropo que él me decía. Y resulta que fui la otra porque ella era, dizque su novia, pero que se habían, como que se dieron un, como decimos ahorita, un break, como que se estaban peleando. Y en ese peleando, el hombre no sabe estar solo. Y él dijo, mientras aquella se contenta, quizá, pues, luego me senté, obviamente, me senté con la chica, la fui a buscar, le dije, no, es que él es mi novio. Y entonces dije, wow, pues sí, aquí yo caí. Sí. Y yo fui la otra por 2 semanas, porque me duró 2 semanas el relajito.
3: ¿Y cómo te hizo sentir? Ajá, eso te iba a preguntar, ¿cómo te sentiste?
0: Lloré, me sentí decepcionada, imagínate, a mi edad, cuando crees que es tu primer, tu primera ilusión, o sea, tu primer novio y así, la historia bonita que uno, tu príncipe y así, y que luego no sea, que luego me haya engañado, me haya usado, yo me sentí usada cuando luego vi la historia de la otra niña y me dijo, es que ahorita estamos peleando y entonces él, por eso es que te buscó y todo. Entonces, se siente horrible. O sea, ustedes no saben que... Yo me acuerdo que mi mamá entraba a mi cuarto y me decía, ¿y qué te pasa? Y yo, si supiera mi mamá, era capaz de agarrarme cachetadas y decirme, ¿pero qué? Porque la mamá todo era así. Entonces yo le decía, no es nada, pero sí era que me sentí usada, son sentimientos bien fuertes que uno a una edad tan corta sientes que pasa y sin saberlo y sin yo buscarlo, ¿sabes? O sea, son historias que mucha gente a lo mejor se quedaron ahí en el olvido y uno crece y dice, aquello fue una tontería. O sea, pero cuando vas a recordarlo y cuando vas a vivir el momento, dices, wow, a mí me afectó terrible y me pasaron, fíjate, las 2 semanas de todo bonito y de ilusión, se convirtieron, yo creo que en 2 meses de llorar, de sentirme, con vergüenza, con culpa, de sentirme como fuiste una tonta, como no fuiste más, ¿sabes? Uno empieza, así como 2 meses para superar las 2 semanas de ilusión, ¿sabes?
3: Pero, y hasta siento que te enteraste rápido, por un lado, ¿no? Gracias a Dios, porque como tú dices, más o menos, luego para sanar heridas así, por ejemplo, de a 2 semanas, te tomó ni siquiera el doble de tiempo, 4 veces más de tiempo para sanar una herida así, que son 2 meses, pero ¿cuántas mujeres no se enteran o sea, no a las 2 semanas, sino pueden pasar años.
0: Toda una
3: de su vida.
0: Yo les contaba que hay una periodista que creo que estuvo en Univisión o Telemundo, no recuerdo cuál de las dos cadenas. Se llama María Antonieta Collins. Ella contó en el podcast del pastor Alberto Delgado, porque ella se congrega ahí en Alfa y Omega en Miami, que ella descubrió que fue la otra por años pastora. ¿Y sabe por qué? ¿Y sabe cómo se enteró? Cuando el esposo murió. Porque el esposo era naval, ¿cómo se le llaman a los que andan en...? Sí. Entonces, el esposo era casado en otro país. Wow. Y entonces, ella lo conoce sabiendo que él es foráneo, que él es de otro país, se casa con ella, el hombre pide, la figura pública es ella, y el hombre pide privacidad, o sea, sí, sí salían normal, o sea, se casaron y salían a comprar y de viajes y todo, o sea, ella hizo una vida como si ella fuera la esposa ahí en los Estados Unidos, y ella nunca se enteró, que ella era la otra mientras el esposo vivía.
3: Wow.
0: Cuando el esposo falleció, se enteró, igual ella lo cuenta, o sea, dice, a mí gracias a que Cristo estaba en mi vida, o sea, yo vine a, o sea, ¿de qué te vas a culpar? ¿Y cómo ahora empiezas una pelea con alguien que ya partió? Sí. O sea, son cosas bien difíciles para la mujer. Yo siempre he vuelto a decir que la mujer ha venido luchando. Si hoy estamos hablando de heridas y de sanar heridas y de buscar dónde está algo que no hemos... Y vernos hacia adentro, Tania, y hacernos un examen de todas nuestras cosas vividas que hemos dejado ahí, creemos, ok, eso no pasó nada, no me afectó, pero cuando pasan los años, te das cuenta que reaccionas de una manera por algo, que eres así por una vivencia que tuviste que no ha sido sanada y superada, que te escondes porque una cosa te marcó, que algo te pasa cuando quieres hablar o quieres, porque una cosa marcó a la mujer. Pastora, yo una vez más quiero darle las gracias por esta contribución que está haciendo con tantas mujeres. ¿Sabe algo? El lunes yo decía que a las mujeres hasta a veces nos da vergüenza decir, voy a ir a una terapia, y luego hay muchas mujeres, la terapia cuesta, la terapia eso, mire, y hoy la terapia viene a las mujeres, pastora. La terapia viene con 2 terapeutas clínicas, mujeres de Dios, mujeres de la palabra. Vamos a tener ahí hablando esas mujeres más expertas, pudiéndonos llevar con todo su conocimiento de ellas a entender qué es perdonar y qué no es perdonar, y cómo vivir y sanar todas estas heridas que nos marcaron. Y muchas mujeres están empezando como que, sí, ya sé que tengo un valor, ya sé que esto. Pues ahora en Amigas Conference, de verdad, pastora, que yo creo que va a ser el primer paso que vamos a dar, porque estoy soñando. Usted no sabe cuántos mensajes nos llegaron, cuántas historias, Tania Carura, de heridas, de marcadas, de cosas que tú dices, wow, la mujer para ser sufrida. Yo cuando escucho una historia así, de verdad que mi corazón se me hace bien chiquito, porque digo, ¿cuánto ha tenido que superar la mujer para hoy buscar, Tania, un lugar en la familia para poder decir quién soy? O sea, ¿cuál es mi rol? O sea, ¿quién soy en la sociedad? ¿Quién soy en la política? ¿Por qué? Porque venimos de habernos sentido, o sea, humilladas, marcadas, engañadas, usadas, y desde muy temprana edad la mujer viene en el hogar, a veces ha sido abusada por los padres, luego se casa y sigue siendo abusada, marginada, controlada. Pero yo creo que ese es el primer evento de la mujer, lo voy a decir así, porque estaba soñando ahora, viendo todo esto, hablando con mi esposo, mira tal historia, me decía mi esposo, porque le digo, Angelito, para que no se me confundan tantos mensajes, mándame otros al teléfono de mi esposo, y entonces ya mi esposo me los mandaba para, o al de Roger, y dice mi esposo, ¿sabes algo? Esos mensajes están bien fuertes de esas mujeres, o sea, y le digo, pues velo, porque si están así las mujeres, a veces a los hombres no les gusta que digamos que todos los hombres, pero Hoy hay una frase muy, muy común con este escándalo que pasó en la Universidad de Estados Unidos, en la joven esta. Y esa frase dice, es verdad, no son todos los hombres los que hacen algo malo para una mujer, pero siempre es un hombre. Fíjate la frase, no todos los hombres, pero siempre es un hombre el que humilla, el que abusa, el que lastima y el que hiere, desafortunadamente y tristemente.
3: Y sí, que desafortunadamente, como dices, hay una persona que hiere y hay otra que es la herida, ¿no? Uh-huh. Y eso viene definitivamente de ambos, ¿no? De ambos llegar. Ahora que en el programa pasado compartíamos la película de Él me llama a su hija, uh-huh. Las historias impactantes, a lo mejor no es una película como tal, es un testimonial de muchas uh-huh. mujeres, ves justo esa raíz, ¿no? Y a mí me encanta porque en la palabra leemos en Juan 8 cuando una mujer adúltera, ¿no? Es cachada, ¿no? Y es presentada ante Jesús. Esta mujer, yo pienso en cómo querían que la apedrearan, ¿no? O sea, cómo sí. la querían apedrear. ¿Y qué fue lo que Jesús dijo hacia esa mujer? Porque él ve la herida, ¿no? Él no vio como, claro, que no viste lo que hizo, ¿no? Sino él conocía su historia y él solo le dijo, vete y no peques más, eres perdonada, ¿no? Entonces creo que la primera parte aquí es ver que todas estas actitudes, que no es una justificación porque definitivamente es una elección, ¿no? También a veces nadie te obliga a entrar en una relación, uh-huh. es... Que hay algo detrás de, y eso es lo que hoy principalmente fue el corazón para hacer este tema, porque hay algo, y me encanta porque en este pasaje algo que resalta mucho es la verdad te hará libre. Uh-huh. Y yo pensaba ahorita que Rebe hablaba de esta historia que le sucedió, y como dijo Tania, qué bueno que uh-huh. no pasó más tiempo, porque uno como mujer, claro, yo te imagino ahorita perfecto y como ilusionada como somos las mujeres sí. cuando conocemos a alguien que nos gusta, entregando todo lo que tú eres, ¿no? Uh-huh. Nunca pensando en que hay otras, ¿no? Uh-huh. O que hay algo detrás, o que hay mentira, o hay engaño. Pero qué liberación se siente. Y fíjense que ayer por tercera vez volví a ver la película, ¿no? Uh-huh. Con otras amigas. Y muchas de ellas salieron pues llorando, ¿no? En la película. Y me decía, ay, perdón, perdón. Le dije, no. Uh-huh. Hoy, el haber revelado uh-huh. que algo que tú me estás contando, que no te habías dado cuenta... Uh-huh. va a traer sanidad, ¿no? Uh-huh. Y ella iba con una de sus hijas y me dijo, ella se aguantó porque yo venía aquí, pero yo creo que nos identificamos, en mi caso yo me identifico más de tres testimonios de cosas que suceden, ¿no? Que finalmente en nuestro contexto, tanto hombres como mujeres, crecemos con ideas, en el caso de la mujer, ¿no? De lo que sería una relación a veces inconscientemente de acuerdo a lo que viste en casa o lo que ves, ¿no? Yo era, por ejemplo, alguien que veía muchas novelas, ¿no? Entonces, mis historias así de que pasaban apasionadas y todo, ¿no? Y muchas de esas cosas, evidentemente, las vas a traer. Esa es la imagen que tú tienes, ¿no? Muchas personas que han entrado en este tipo de relaciones de tres, pues incluso no lo consideran malo porque crecen en un contexto de que eso es lo así normal, es. ¿No? Uh-huh. Cuando en realidad hay algo, hay una libertad y lo que tenemos que voltear a ver es justo eso. ¿A dónde Dios quiere llevar, ¿no? Otra cosa de lo que comentaba Rebe era esta parte de la segunda historia, ¿no? Que él le haya dicho, uh-huh. no digas nada, ¿no? El tener cosas ocultas uh-huh, uh-huh. impide esta sanidad que Dios quiere dar. La palabra uh-huh. dice que tiene que salir a la luz para poder ser sanado, ¿no? Entonces, creo que eso sería uno también de los puntos de alerta, aguas. Algo que tú tienes que ocultar porque algo sí. dentro de uh-huh. ti te dice que no está bien, algo que no se pueda decir, es porque hay algo oculto ahí, ¿no?
0: Y ¿sabes qué, Caro? Pensaba que las que son celebridades, artista. Muchos vienen con esto, o sea, yo no sí. soy del medio y entonces a mí no me exponga. Yo no soy del medio, entonces a mí no, porque ellos, o sea, usan eso como para tener su otra vida, o sea, para hacer. Miren, ahorita, en este medio, tristemente, cuando tú ves las influencers, las TikToker, sí. esta juventud de ahora... yo creo que es la podría yo decir o asegurar que va a ser la generación más lastimada de las niñas, de las muchachas, de las modelos. con ese tema de ser la otra y sin saberlo. Miren, hay una de las cientos y todos de TikToker, pero hay una niña linda que tiene, pero mira, arriba yo creo que como de millones de seguidores. O sea, yo estoy diciendo que yo creo que arriba de unos 10 millones de seguidores. Una niña linda, preciosa, la usan para las marcas así, mexicana también, mexicana. Bueno, resulta que esa niña, pues, está andando con un muchachito, porque ella es muy jovencita igual, tendrá así como unos 22, 23 años. Entonces, con el vocalista principal de una banda. Y entonces, todo pareciera que... Pero el chico le ha dicho a ella como que no digas en tus redes, porque ella es muy conocida, ¿sabes? Y ella muere por decir... Y deja pistas que están dando con él, pero cuando tú vas al... Y todos empiezan a etiquetar, hasta que ponga él en las redes, hasta que él lo haga oficial, lo vamos a creer. Eso es IA, eso es no sé qué. Y entonces ella muestra unos ramos de rosas, pero como que el... Porque ella dice, no es el momento, ya pronto lo van a saber, no es el momento, es que todavía él no me permite que yo lo haga público, pero muy pronto. Y yo digo, desde que está esa señal así, sí. El niño también es joven, es vocalista principal de una banda que van y llenan por todo Estados Unidos, porque es niño mexicano, nacido en Estados Unidos, y traen una banda con una familia impresionante. Y entonces él es el que ha de decir, o sea, yo todavía no voy a decir porque...
4: Hay algo detrás. Por ejemplo, no tienen redes sociales, ¿no? ¿No? Sí. De repente es como que son focos rojos de hay algo oculto.
0: Estoy segura que es la otra.
3: Sí, que es lo que decía Karu, ¿no? O sea, una señal es que si tú tienes que esconderte o te tienen que esconder para hacer ciertas cosas, pues probablemente, y además que eso no te va a hacer sentir bien, ¿no? Y estamos hablando de ser la otra en una relación, ya sea de noviazgo o en una relación de matrimonio, pero también incluso si empieza desde que tú tengas que esconder, por ejemplo, a lo mejor si tú estás, tienes un novio, o estás casada y empiezas a tener una conversación o mandarte mensajes con alguien y por algún motivo sientes que eso se tiene que ocultar o lo empiezas a esconder, uh-huh. Empiezas a guardar esas conversaciones o no se vean, por ahí se empieza también. O tú estás soltera a lo mejor, pero entonces la persona o el hombre con el que estás conversando sí está casado o sí tiene una pareja. Y de pronto, no sé, se mandan un mensaje o empiezan a chatear y sientes como que es mejor que esto no se sepa. O mejor para... Pero porque al principio como nos justificamos, ¿no? Sí. Diciendo de que... No, para que no se malinterprete. Uh-huh. Pero no, o sea, desde que tú tengas que empezar a ocultar, a esconder cosas, a guardar, desde ahí ya te estás poniendo en una posición de ser...
4: Riesgo.
3: De riesgo, ¿no? Y de riesgo... Qué bueno que dijiste de riesgo porque... O sea, lo que está en riesgo creo que es nuestro corazón.
4: Y tu vida.
3: Sí, y la vida. De hecho, ¿saben que hay un proverbio que no lo había leído en la Biblia? Pero Proverbios 6:32 dice, pero al que se acuesta con la mujer del otro, ahora lo voy a cambiar porque estamos hablando del lado de las mujeres, diría, pero al que se acuesta con el hombre de otra mujer, le falta la capacidad de pensar porque se destruye a sí misma.
4: Wow. Sí. Wow.
3: En Reina Valera dice, más el que comete adulterio es falto de entendimiento y corrompe su alma el sí. que tal hace. Entonces, está en riesgo, sí, tu corazón. Y sabemos que la Biblia habla de que del corazón mana la vida. Y aquí dice, si tú empiezas a hacer esas cosas, el resultado sí o sí es que te vas a destruir a ti misma, ¿no? Primeramente, después, todas las consecuencias que vienen de ser la otra, ¿no? Se va a destruir también otro matrimonio. O sea, se puede destruir otro matrimonio, se puede destruir otra familia. O sea, trae mucha destrucción. Entonces, si tú estás ahorita como que en esa o empezando con alguien o considerando o pensando, es que no va a pasar nada o es que no pasa nada, es que solo estamos conversando. ¿Saben qué? ¿Se acuerdan de Christine Cabot? La mujer que apareció en el concierto de Coldplay.
0: Ah, claro.
3: Okay.
0: Claro.
3: Okay. Okay.
0: El bueno, mundo sabe quién es. Sí, sí, lo ubica.
4: Sí, sé.
3: Bueno. Ella solo aceptó dar una entrevista y Oprah la entrevistó. Sí. Y en la entrevista está bien interesante porque nada fue como salió en las redes sociales para empezar, ¿no? Pero entonces ella dice que ella sí estaba en un matrimonio y se estaba divorciando. Y tenía o su compañero de trabajo con el que fueron al concierto, le dijo que él... igual, se estaba divorciando, se estaba separando.
0: No, solamente estoy típica, por mis hijos.
3: La típica frase. Ajá, exactamente, que son las frases, ¿no? Pero entonces, como eran compañeros de trabajo, ¿qué fue lo que pasó? Que también eso es como una señal y no recomendable, que si tú tienes problemas en tu matrimonio, obvio, o que si tú estás en un proceso de separación, pues ella, en los recesos o a la hora de comer del trabajo, empezó a platicar con él y le empezó a contar los problemas con su esposo. Y el hombre, pues muy comprensivo y muy de escuchar, pues le empezó a aconsejar. Y la verdad es que las mujeres somos muy emocionales, ¿no? Sí. Y de pronto, si tú te sientes a hablar con tu esposo y ahorita estás en una etapa vulnerable en donde sientes que tu esposo no te entiende, que no te escucha, que no te está haciendo caso, y te sientas con otro hombre a platicar, que el otro hombre al principio sí te va a escuchar, te va a endulzar el oído y todo, ya ahí ya te empiezas a involucrar emocionalmente con otro hombre. Así y es. Eso también, ahorita hay un concepto que se llama infidelidad emocional, pero de ahí, o sea, desde ahí ya estás siendo infiel, o sea, y desde ahí ya estás adulterando, aunque si tú emocionalmente te empiezas a involucrar con otro hombre, ¿no?
1: Y es que buscar un refugio en otra persona cuando ya estás casada y también la otra persona está casado viene de una herida desde la infancia, o sea, no es una herida que ahorita se está produciendo y es nueva y no la conozco, no. Esta herida yo ya la conozco. Yo cuando era niña ya me rechazaron por mi hermana o ya me hicieron una comparación o cuando fui niña sufrí algún tipo de abuso. Y entonces muchas de nosotras venimos con heridas de ser la segunda, de ser la otra opción, desde niñas. Cuando tú creces, tú te casas o estás conociendo personas y entonces te das cuenta que esta es una manera para ti de sentirte amada. Muchas de nosotras no es que estamos buscando tener otra relación porque aquí vamos a descubrir algo maravilloso, algo mágico. Simplemente estamos repitiendo un patrón que ya conocemos. Es como decir, yo ya sé jugar este juego, lo voy a volver a jugar. Este juego es normal. Si tú creciste, aparte de esto, súmale que a lo mejor fuiste la segunda opción en tu casa. Y cuando tus papás llegaron a un punto en el que viste que hubo infidelidad, viste que mamá fue infiel o papá fue infiel, y que aún así la familia existía, para ti el concepto familia tiene infidelidad de por medio. Entonces, como mujer, ser la otra es un grito desesperado de sanidad. Por eso es que estamos haciendo en Amigas Conference el traer a la iglesia las herramientas que me ayuden a identificar cuál es el dolor motivante de la decisión. Porque voy a decirte algo, Rebeca. Muchas mujeres que están sentadas en una iglesia están luchando con la tentación de no whatsappearse con un amigo extra al matrimonio. ¿Por qué? Porque sabemos los principios y las normas, uno, de Dios para nosotros, sus hijos. Dos, las leyes morales de qué es bueno y qué es malo. Esto lo sabemos por naturaleza humana. Pero buscamos muchas excusas internamente para justificar que yo necesito contarle a alguien más lo que estoy viviendo, porque dentro de mi casa nadie me entiende, nadie me escucha, no soy valorada, no soy respetada. Y hay muchas excusas. La pregunta que yo le quiero hacer a la mujer que nos está escuchando hoy es, ¿quién eres ahora? O sea, ¿quién eres ahora? ¿Cuál es tu rol? ¿Sabes quién eres ahora? Wow. Muchas no lo saben.
0: ¿Y sabe qué, pastora? Me viene a la mente uno de los testimonios que nos escribieron. Cuando está el matrimonio, pero la mamá lleva unos hijos o lleva una hija, como pasó en este testimonio que nos escribieron, y ahora resulta que van a tener hijos con su padrastro, pero para el padrastro, ella, la niña, es la otra, porque él tiene su verdadero hijo con su mamá o su verdadera hija con su mamá. Y yo me sentí, o sea, la otra en mi casa, porque no encaja. ¿Cuántas historias hay así? Sí. También pensaba, ya que trajiste a esta tipa de que la conoció todo el mundo, también el caso de Mika Miller, también ella, que es la otra, traía este tema, o sea, y cuánto le costó ser la otra.
1: Desde chica.
0: Y entonces en el mismo documental vemos la estrategia del hombre, como de ser la corista principal. Ahora el documental narra que él dice, la quiero para que sea mi asistente personal, porque ahora va a pasar más tiempo, y pasaba horas y horas con ese hombre, y escuchando quizá como la misma historia que estás contando, aquí el tipo diciéndole, no, mi esposa, ya no la amo, y ella fue la otra, y lo que le costó, o sea, todas las consecuencias que vino a su vida por aceptar ser la otra.
1: Y es que la infidelidad en una mujer es una manifestación de ansiedad. Si tú estás luchando con ansiedad como mujer, te voy a decir cómo son las cosas. Una de las tentaciones con las que el enemigo te va a querer atacar es con soñar, pensar o imaginar a otra persona. O sea, porque tú mencionaste algo, Tania, bien interesante, y se llama infidelidad con los pensamientos, con emocional. Bueno, yo como pastora he tenido varias consejerías con mujeres que están luchando con la infidelidad emocional, donde son mujeres que tengo activas en el servicio a Dios. Como yo he dado pie a hablar de estos temas con libertad, ellas pueden sentir la libertad de venir y de decir, pastora, yo estoy sintiendo esto. Yo estoy, cuando estoy con mi esposo, estoy pensando en otra persona.
0: Y es que, pastora, yo le admiro, porque usted ha dispuesto en su corazón, ahora que le conozco más, o sea, prepararse, educarse en estos temas de la mujer. Mi total admiración para usted, ir más profundo, conocer del tema. Las invitaciones que nos hace a todas. Yo al otro día quería inscribirme y luego no soy buena para la tecnología y me quedé atorada en un paso. Me iba a inscribir con Nancy Jasbeck y entonces cuando me pidió mi credencial, hay un paso que yo dije, ¿por qué me pide mi? Y entonces ya abortaste.
1: La tecnología.
0: Sí, pero le felicito porque usted toma todas estas terapias primero para luego ayudar a la gente que no puede, y aún así invita a toda la gente a que se vaya por Zoom. Yo le decía justamente ayer a mi esposo, le hablaba de la terapeuta Nancy, y entonces porque estábamos hablando y yo le digo, ¿cómo poder ayudar a las mujeres, acercarnos más a ella, volver a ir nosotros, como ahora que le estamos llevando esta ayuda, volver a ir para otras comunidades donde no tienen acceso y poder llevarles otro taller y volverlas a traer? Y yo le hablaba a mi esposo de esta terapeuta Nancy y yo le digo, ¿sabes qué es lo que me impresionó? Que cuando voy allá dice que para tomarla por Zoom, $250 el
1: La terapia.
0: Y luego a mi esposo, y uno va para con una terapeuta, con un especialista, y ahorita pagas arriba de $1,000 todo, solamente por... Sí. Yo el otro día pagué, de verdad fui a pagar $1,000+ solamente para que me escuchara y me dijera, y aquí está mi análisis que me pidió y todo, ¿ven? Y se vaya, y yo dije, ¿y a qué vine? O sea, yo quería otra cosa y solamente dos, tres cositas y todo bien, váyase, en 3 meses le vuelvo a ver.
1: No, estuvo buenísima, Rebe. Esa terapia que tuvimos el lunes con Nancy, que es perdonar, ella, como aparte también es hija de Dios, es conferencista cristiana, hubo un momento en el que estaba leyendo las dudas, porque eso está padre de los Zooms, que tú puedes hacer tus preguntas personales, y dijo, a ver, el tema es sobre perdonar, pero estoy sintiendo de parte de Dios tocar el tema de... una situación de abuso en la mujer, ¿no? Sí. Y dijo, de parte de Dios les quiero dar estas herramientas. Tienes que aprender que este dolor viene de aquí, te voy a dar las herramientas. Y entonces metió un tema extra durante 15 minutos que no estaba en el temario, y las mujeres quedaron impactadas y nos terminó ministrando la herida del rechazo.
0: Y usted dijo la vez pasada, hay mujeres... O está en el flyer, no porque yo esté en un púlpito o no porque yo esté aquí hablando, vayan a pensar que yo estoy sana de todo. Al otro día escuché la historia de una mujer de Dios y estaba diciendo, yo fui pastora por tantos años, pero yo traía heridas de abuso de mi infancia que yo no había sanado, y simplemente yo lo declaraba con mi boca que soy sana, la sangre de Jesús, yo no tengo nada. Pero luego que yo terminaba de mis mujeres y me iba a mi cuarto y volví a recordar todo aquello y volví a sentirme, o sea, y dijo, no es tan fácil como uno cree decir, ya ves, es pastora, ya está sana. Dios. Dijo, no, yo venía luchando con unas cuestiones que yo misma sabía que dentro de mí estaban como que ahí guardaditas y cuando otra vez pasaba o veía algo me impactaba y volví a recordar y dije, me di cuenta que yo necesitaba terapia y yo me fui para la psiquiatra, yo me sesión tras sesión para poder decir, o sea, wow, ya salí de aquello. Así que muchas mujeres pastoras están luchando y yo digo que viene una temporada nueva para sanar de verdad y poder cumplir nuestro rol, nuestro propósito, pero sana, ¿sabes? Y muchas veces, como dice Joyce Meyer, ¿sabe cuál es la cuestión más grande en la mujer? Y yo lo digo, pastora, porque yo también tuve la edad de Karura y a la edad de Tania, quizá yo no me iba a atrever a hablar lo que hoy hablo. Y muchas veces no hablamos porque, ¿cómo voy a exponerme yo a decir mi vida? Y me da vergüenza y no lo puedo hablar. Y entonces viene alguien y me quiere contar algo, me dice, pero por favor no vayas a hablarlo. Ok, pero le hago saber, si tú sigues guardando aquello, y sigues sintiendo vergüenza y culpa, eso no te hace una mujer libre, realizada, libre, sana, que te puedas levantar y ver a los ojos y decir, ¿sabes qué? Ayer había una chica muy jovencita, ella, le voy a decir cómo la conocí, para que vean que no nada más somos nosotras, toda mujer, toda joven, está luchando con una historia. Ella se casó, se llama Tamara, y se casó con el hijo mayor de Apóstol Maldonado. Se casó y se divorciaron. Después la vi que se casó con otra persona y se fue para Nueva York. Y ayer ella agarra y se atreve. Vean lo que les voy a decir. Yo empecé, borró todas las fotos, hizo trabajadora, la chica, toda, muy jovencita. Y entonces ayer pone toda su historia. Toda su historia la posteó y dijo, quería yo decir todo. Dijo, en mi primer matrimonio, perdí dos bebés. Dice, tengo tres angelitos en el cielo. Está su vida, se las voy a mandar. El duelo más grande, dijo, fue el divorcio de mi primer matrimonio con el hijo de Apóstol Maldonado. Luego dijo, conocí a

0: Ella dice a poner todo lo que les estoy diciendo y y está a punto de dar a luz de su segundo bebé. Y ella va a contar toda su historia y dijo, quiero ser transparente a ustedes y transparente a Dios. Y no quiero ocultar nada, dijo. Ni quiero sentirme que todas las cosas me dan vergüenza. O sea, todos tenemos una historia que contar y ustedes no saben cuánta gente le escribió a ella porque fue auténtica y se mostró vulnerable y contó su historia y ahora dijo, y este que voy a tener, soy madre soltera, quiero empezar de nuevo, quiero empezar a trabajar, voy a empezar una empresa, les invito a todas, pero yo me quedé y la admiré porque yo dije a la edad de ella. Yo no me atrevería a decirlo, pero hoy a mis 56 años yo digo, si con mi historia, si yo contando que lo que aquello que me tumbó, aquello que me dañó, otra mujer puede decir, o sea, basta de ocultar aquello y tener bajo la alfombra aquello que me duele, aquello que me da vergüenza, yo voy a contar mi historia. Yo creo que esa muchacha va a marcar de ayer para hoy, les voy a mandar el link de ella. Va a marcar un antes y un después y ustedes van a ver cómo se va a convertir ella en en una referente, porque ahora va a mover a un grupo de mujeres. Ella dijo, voy a levantar un grupo de mujeres y que no les dé vergüenza, que reconozcan delante de Dios todo y que muestren sus heridas, que muestren, o sea, ella habló de toda su vida, todo lo que pasó en tan solo tantos
1: Sí,
0: años.
1: y creo que, o sea, este tipo de temáticas causan mucha vergüenza y mucha culpa, pero a mí me gusta mucho leer la Biblia porque uno a veces no pensaría, ¿no? Si tu mujer estás batallando con este tema de que eres la otra en una relación o eres la segunda, a veces pensar que ahora
0: Pausa.
1: sí hay pausa. Ah, es
0: Sí.
1: que pensé que era de corrido.
0: Yo también igual, pero vamos una pausa.
2: Que
0: Valor.
2: estás luchando con tu valor,
0: Y
2: con odio, con
0: pastora,
2: venganza.
0: y
2: Esa es
0: porque la
2: la
0: historia
2: realidad.
0: viene y porque la forma en que se está dando, como el ejemplo de esa mujer y el ejemplo de Milka Miller, porque la forma en que se está dando, tú vas creyendo. Mire, yo siempre he dicho, y voy a volver a traer aquí, la mujer, siempre cuando es el Día de la Madre, hago esta comparación. El más parecido al amor de Dios aquí en la tierra, el amor de una madre, les voy a decir, ¿por qué? Porque el amor de Dios dice que todo lo cree, que todo lo soporta, que todo lo
1: Lo espera.
0: espera. Pues en este tema, la mujer, cuando está teniendo un noviazgo, ella todo lo cree de lo que le diga el hombre, ¿sabes? Si el hombre viene y le dice, ay, mira, que nos vamos a ir de viaje, que yo te voy a llevar a la luna, que soy dueño y tengo un avión, oye, que mira, yo soy empresario
1: Y
0: y
1: tú le
0: tengo, y
1: crees.
0: entonces
1: O
0: tú
1: mira,
0: le
1: yo que me voy a
0: crees.
1: divorciar,
0: Tú
1: ¿no?
0: le crees
1: Que me
0: a
1: voy a
0: él o que
1: divorciar,
0: si es
1: que voy a
0: cierto, él
1: dejar.
0: tiene un yate, ya me lo dijo, sí, él me dijo que y me va a llevar a París. La mujer todo le cree.
1: Todo cree.
0: Ah, me voy a divorciar, ya no la amo, mi esposa. La mujer lo
1: Todo
0: cree
1: lo cree.
0: y todo lo soporta, soporta ser la otra. Todo lo sufre. El amor de una mujer estamos así, todo, la vergüenza, el tema, o sea, tenemos un chip. Pero yo digo que si nos preguntáramos luego, ¿qué es lo que voy a obtener de ese todo soportar, de ese todo sufrir, de darlo todo yo y no recibir nada a cambio? Yo creo que como que ahí cambiaría. O
1: Sí, el
0: sea,
1: costo,
0: hay
1: ¿no? Sí, o
0: costo.
1: sea, ¿cuál es el costo o cuál es el precio que vas a pagar por ser la otra, ¿no? Hay una frase coloquial que se dice como ser plato de segunda mesa. Y yo hoy quiero decirte, mujer, que tu lugar no es ser un plato de segunda mesa. De verdad, creo que el hecho de que tú, como dice Rebe, soportes el, por ejemplo, fechas importantes que no van a pasar contigo porque las van a pasar con la esposa o con la otra novia, y entonces tú soportes ser la segunda, estar relegada, de verdad no sabes cuántas heridas va causando eso en tu corazón de tenerte ese lugar. Porque una, bueno, la pregunta del programa que es, o sea, ¿por qué aceptamos ser la otra? Creo que tiene que ver con muchas carencias. Obviamente desde la infancia, o sea, muchas carencias afectivas, las heridas del padre, que te conformas con un amor a medias, que no es el amor, no es el lugar que Dios tiene para ti, no es la relación que Dios quiere para tu vida. O sea, Dios quiere darte un todo, ¿no? O sea, un hombre que te ame por completo solo a ti.

0: o sea, un lugar de dignidad, un lugar de respeto, porque algo que pasa con ser la otra es que vamos pisoteando nuestra dignidad, ¿no? ¿Y por qué aceptamos? Porque muchas veces como mujeres no reconocemos nuestro valor o el valor que tenemos, por lo que comentaba la pastora Isui, ¿no? Porque desde casa vimos muchas cosas o a lo mejor nuestra autoestima, nuestra dignidad está muy pisoteada y aceptamos esas migajas de amor, aceptamos esas migajas de atención, de conformarnos con que no pasará Navidad conmigo porque está con su familia, pero eso no es lo que Dios quiere para ti. O sea, Dios tiene un todo para ti, un amor completo, un amor que es sano. Entonces, creo que es lo importante, porque uno, el escenario uno es el que decía Rebe, ¿no? Cuando eres la otra sin saberlo, pero el escenario dos es cuando sí sabes. O sea, cuando conscientemente sabes que este hombre está en una relación o que es casado,
1: es muy común.
0: Y tú aceptas.
2: ¿Y sabes qué, pastora? Ahora no sé si ustedes saben y están ubicadas en la época actual donde vemos modelos, donde vemos bellezas, o sea, la flor más bella de aquí, la otra chica que compitió, o sea, mujeres lindas, muchachas bonitas. Pero al otro día, pastora Tania, yo escuché un término. Y ese término, se van a ir para atrás si ustedes no lo han escuchado. Ese término no es la otra. Ya no es lo que ahorita se usa, no es, es la otra, no. Es una de las.
3: Una de las otras. Pastora. La socia, le dicen.
2: Pero las niñas tan lindas, pastora. La socia. Pero las niñas tan jovencitas. O sea, son modelos, son bellezas, son preciosas niñas. Y entonces uno las veía así de repente, cuando estás platicando, ah, ¿quién? Fulana, sí, es una de las que carga fulano, es una de las. Y entonces ahora dices, wow, y ella, o sea, imagínate, pastora, esa niña, esta joven, ponle que 28 años, imagínate ella saber, yo soy una de las, porque ellas lo saben.
4: ¿Cuántos años tiene?
2: 28, 29.
4: Jovencita, o sea, jovencita. ¿Por qué hoy tenemos niñas de 28 años jugando a ser una de las?
2: Sí.
4: Y que es un relajo, o sea, la verdad lo toman como ahora un trofeo. O sea, sí, hoy las chicas de 20, 25 años se
2: Esa
4: sienten
2: es la realidad. Sí.
4: De verdad orgullosas de ser la socia de alguien, de otra mujer.
5: Y fíjate que culturalmente hablamos de eso, ¿no? Bien. Como en otros países, sí, en África Oriente, se estima eso. O sea, que el hombre puede tener más de una, sí, de una esposa. O sea, uh-huh, es algo que ya culturalmente crece.
2: Se está normalizando.
5: Con esto, ¿no?
4: Sí, pero hay algo que lo que yo platicaba con el pastor anoche, porque este tema está muy bonito, la verdad, y yo le decía que el mensaje mayor que estamos llevando con Amigas Conference, uh-huh, es encuentra tú realmente tu identidad como mujer. Fuiste diseñada en, uh-huh, feminidad. Fuiste diseñada para ser la madre, la que cuida, wow, la que, sí, está en casa, sí, la que está esperando a ese hombre, uh-huh, que fue a cazar el mamut, pero hoy no es el mamut, es el empresario, sí, el gerente, lo que sea, uh-huh, tu esposo, él lo que, wow, está esperando es llegar a casa. Y me decía justo el pastor, algo que estamos rediseñando nosotros en casa es que yo antes ocupaba otro rol y lo he ido migrando justo para no heredarle a mis hijas un rol distorsionado de la mujer, donde sí puedan ver a esa mujer virtuosa, que no somos perfectas, pero trabajamos para ser virtuosas, y puedan identificarse con qué es la mujer. Es la que cuida a los hijos, se levanta temprano, prepara el alimento, cuida a su esposo, habla bien de él, pero también tiene un proyecto de vida donde se está desarrollando. Pero en ningún momento esta mujer se volvió feminista, masculina, en ningún momento se volvió la cobrataria, se volvió la exigente, la quejosa. Entonces, yo hablaba con el pastor y le decía que todo nuestro mensaje sea siempre recordarle a la mujer cuál es su identidad.
2: Es correcto.
4: Porque si como mujer tú sabes cuál es tu identidad, empiezas a decir, ah, de lo que yo estoy formando, esto me sobra, esto me estorba, esto no me ayuda, esto no va conmigo, esto no es el propósito de Dios en mi vida, entonces será mucho más fácil decirle no a la tentación de tener ese amiguito, esa persona como segunda opción. Entonces, ese es el gran trabajo que yo estoy haciendo con las mujeres como pastora y que estamos haciendo aquí en Vida Nueva con todos los temas que estamos presentando, que queremos que tú, mujer que nos estás escuchando, no te sientas perdida ni te sientas condenada si estás pasando por la tentación de hablar con alguien más, si a lo mejor ya empezaste una conversación con otro hombre y que a lo mejor él también está casado y no lo sabe tu esposo, no lo sabe tu amiga, no lo sabe tu pastora. Tú dices, no tengo a quién decirle, pero ya me enganché en una conversación y esta conversación está subiendo de tono. Quiero decirte algo, no importa la conversación en qué momento esté ahorita. Uh-huh. Puedes decidir borrarla, puedes decidir bloquear y puedes empezar un nuevo momento porque la misericordia de Dios es nueva cada mañana. Él te llena de perdón, de gracia. Él conoce los vacíos que hay en tu corazón. Y si tú te doblas de rodillas, te entregas, le pides perdón a Dios, será suficiente esa oración para que Él empiece la restauración en tu vida.
5: Wow. Y eso que decías, ¿no? Que es súper importante y porque es una herida que duele tanto como la historia que nos contó Rebe, porque atenta directamente con nuestra identidad, ¿no? Claro. Con el valor que sí. Dios nos dio. Y yo quería hacer una pregunta, le puse aquí pregunta incómoda.
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8: Muy buenos días, ¿cómo amaneció usted? Estamos seguros de que en esta mañana usted está viendo la bendición de Dios sobre su vida, sobre su casa, sobre su familia. Y créame que desde aquí, desde Vida Nueva, la radio de la familia, le enviamos un afectuoso saludo. Gracias, gracias por acompañarnos en una nueva emisión de Directo al Corazón. Y bueno, hoy nos saludan también aquí nuestro panel familiar. ¿Pastor?
9: Así es, ¿qué tal? Muy buenos días, un gusto saludarles nuevamente, qué bendición. Un temazo, así que no se lo pierda y ayúdenos a compartir en las redes sociales, Facebook y YouTube. Así que ahí se puede mantener conectado las 24 horas del día.
8: Así es.
10: Hola, hola, buenos días. Qué gusto que están aquí en una emisión más de Directo al Corazón. No se pierdan esta emisión que sin duda alguna va a estar interesante en esta mañana.
11: Así es, bienvenidos a todos los que ya están aquí, se quedaron escuchando el 101.9 Vida Nueva y les damos la bienvenida a los que están ya en Facebook. Queremos que se queden con nosotros en esta mañana y que podamos aprender juntos de lo que hoy Dios quiere hablar a nuestro corazón.
8: Así es, así sí. Bueno, hoy tenemos un tema, la verdad, que hemos traído aquí a mesa, que estamos seguros que va a tocar también parte de nuestras vidas, de nuestros corazones, y es buscando la aprobación de los demás. ¿Sabe? Gálatas capítulo 1, versículo 10 dice, pues, ¿busco ahora el favor de los hombres o el de Dios? Hay algo que hacemos muchas veces sin darnos cuenta. Comenzamos a vivir pendientes de lo que los demás piensan de nosotros. Pensamos demasiado antes de hablar porque no queremos incomodar. Decimos que sí porque tenemos miedo a decepcionar. Nos esforzamos para que reconozcan lo que hacemos. Nos esforzamos también para que reconozcan las cosas que decimos. Y cuando alguien nos critica o desaprueba, podemos pasar horas pensando y nosotros nos cuestionamos y decimos, ¿qué hice mal? Y quizá lo más difícil no es que nos importe la opinión de los demás. Lo difícil es que esa opinión comienza a determinar cómo nos sentimos con nosotros mismos. Porque entonces dejamos de preguntarnos y decimos, ¿esto es lo correcto? Y bueno, empiezan las miles de preguntas que empiezan a llegar a nuestros pensamientos y entre ellas, ¿qué tengo que hacer para que sigan pensando bien de mí? Ahí es donde necesitamos detenernos, porque vivir buscando aprobación puede parecer humildad, puede parecer amabilidad o incluso también servicio. Pero algunas veces, detrás de ese comportamiento, hay una necesidad profunda de sentirnos aceptados, queridos y suficientes. Y hoy aquí, en Directo al Corazón, no queremos quedarnos solamente con la frase «No debo buscar la aprobación de los demás». Más bien, queremos que hoy vayamos un poquito más profundo y nos preguntemos ¿por qué necesito tanto que otros me aprueben? Porque quizá Dios no quiere solamente cambiar algunas decisiones nuestras. Tal vez quiere llevarnos a un lugar donde ya no tengamos que demostrar nuestro valor, porque finalmente entendimos quiénes somos delante de Él. Así que, cuando la aprobación comienza a gobernarnos.
9: Así es.
8: ¿Qué tal? ¿Qué tal?
9: Hay una diferencia entre disfrutar que alguien nos valore y necesitar, o sea, necesitar que alguien nos valore para sentirnos valiosos. O sea, la verdad que se siente bonito, ¿no? Que te valoren. Pero otra cosa es que tú estés buscando esa valoración para tú sentirte aprobado.
8: Así es.
9: ¿No? Tenemos que hacer las cosas no para sentirnos valorados, sino porque amamos a la gente, porque amamos a los demás y porque nos gusta hacerlo, ¿no? Y porque nos llamó Dios a hacerlo. Entonces, la aprobación es parte de nuestra naturaleza humana, todos la necesitamos la aprobación. Pero que sea algo que no lo busquemos, sino algo que venga, porque igual a veces uno se gana la aprobación de la gente en base a cómo haces tú las cosas, cómo amas a la gente. A lo mejor te lo ganas porque eres una persona que estás procurando caminar en la voluntad de Dios, vivir una vida quizás no perfecta, pero sí íntegra, ¿no? Que pueda ser de influencia y de bendición para los demás. Y eso, pues, de alguna manera genera que seas de influencia para los demás. Entonces, te ganas la aprobación de ellos, ¿no? Entonces, porque un verdadero líder no es alguien que busca que lo sigan, sino uno que, por causa de su testimonio, de su vida y de lo que hace, la gente lo empieza a seguir.
10: Así es. Yo creo que esto de... Dice aquí que la primera es humana, ¿no? Así la primera es. Aprobación es humana y la segunda puede comenzar a gobernar nuestras decisiones, ¿verdad? Cuando esperamos la aprobación de los demás.
8: Eso es lo más peligroso.
10: Sí, sí, sí. Cuando caemos en ese como que en ese vicio,
8: sí.
10: ¿No? De hago esto porque, bueno, y cómo, bueno, dice, ¿cómo lo sabemos? Cuando nos cuesta decir que no, ¿verdad? Cuando cambiamos lo que pensamos para evitar ese rechazo, ¿no? Muchas veces nuestras decisiones, cuando se vuelve ese vicio de esperar la aprobación de los demás, a veces mayormente es porque no vaya, y si digo que no, vaya a causar un rechazo, ¿verdad? A lo que estamos haciendo, ¿no? A nuestra propia vida.
8: O incomodar a alguien que está esperando que tú digas que sí.
10: Así es, ¿no? Así es.
8: Y bueno, y es que no nada más eso, yo creo que también a veces cuando llegamos a ese punto de cómo podemos darnos cuenta nosotros que estamos cayendo en esa segunda parte, ¿no? De que cuando la aprobación empieza a gobernar tus decisiones, yo creo que también una de las cosas que podemos darnos cuenta, cómo observarlo, cómo definirlo en nuestras vidas. Bueno, también buscamos queremos explicar, dar muchas explicaciones sobre nuestras decisiones. Sí. O sea, te quiero explicar y rebuscas y rebuscas palabras o quieres darle las desde A hasta Z. Mira, no voy a hacerlo por esto, no puedo por esto. O sea, no. Porque quieres que la persona te apruebe lo que le estás diciendo, ¿no? Uh-huh. Entonces, yo creo que otra de las cosas también que nos pasa es que nos afecta profundamente que alguien no esté de acuerdo con lo que tú estás decidiendo, ¿no?
10: Sí, así es. Nos afecta profundamente que alguien no esté de acuerdo con nosotros. Hacemos cosas que realmente no queremos hacer para no decepcionar.
8: ¿Cuántas ¿verdad? Veces?
10: A veces nos cuesta decir que no para no para decepcionar, para no decepcionar a las personas, ¿no? A la que para tener como que esa aprobación, sí. Aunque vaya a veces en contra de tus convicciones, en contra de tu agenda, en contra de muchas cosas, ¿no? Sí. Por esa aprobación.
8: Sí, sí. Y bueno, y qué más decir que también a veces sentimos culpa porque no ponemos límites. O sea, muchas veces por buscar la aprobación de los demás pasan nuestros límites.
10: Sí.
8: O sea, nosotros no fijamos límites, no los ponemos porque no queremos hacer sentir mal a los demás. No queremos que se incomoden, no queremos que se ofendan, ¿verdad? Y lamentablemente caemos en este vicio que dices tú, ¿verdad? Que precisamente la aprobación empieza a gobernar tus decisiones.
10: Sí, así ¿no? es.
9: Sí, y bueno, a ver, adelante.
8: ¿Y qué vas a decir, verdad? Porque, bueno, hablando de la aprobación precisamente, hay una pregunta que nos puede incomodar a todos. Y esa es, ¿cuántas cosas hago porque realmente quiero hacerlas? Escúchenos muy bien, Radio Escuchas. ¿Cuántas cosas usted hace porque verdaderamente las quiere hacer? ¿Y cuántas hacemos porque necesitamos que alguien piense bien de nosotros? Piense bien de ti, piense bien de mí. O sea, son dos cosas diferentes. ¿Cuántas cosas hacemos porque las quiero hacer verdaderamente?
9: Yo creo que aquí tendríamos que preguntarnos, ¿no? Lo que hago, ¿lo hago por buscar la aprobación de la gente o lo hago porque amo a la gente? Porque amo servir, porque quiero hacer la voluntad de Dios. Amo al prójimo. Esa es la pregunta, porque dice la Biblia, si yo tuviera todos los dones, todos los talentos, si yo diera mi vida por los demás, pero no tengo amor por los demás, de nada sirve. Entonces, aquí el punto es que lo que tú hagas, lo hagas por amor. ¿Sí?
8: Sí,
9: no lo hagas por buscar aprobación, por sentirte es. Bien, ¿no?
8: Que, y yo creo que no solamente es por servirle a alguien, ¿no? Por amar a alguien.
10: A veces también se trata de sentirnos, bueno, que muchas veces va a ser, no nos vamos a sentir bien, pero a veces hay cosas que hacemos precisamente porque queremos que la gente piense bien de nosotros.
9: A veces, ¿no? Se hace por ego.
10: Sí, se hace por ego, vanidad. Por vanidad.
11: Pero lo que pasa es que es una línea muy delgada. Nosotros no estamos diciendo que buscar validación o aprobación esté mal. No, porque humanamente es válido, sí, es normal. Buscamos la aprobación, la validación de los demás. ¿Por qué? Porque somos seres que necesitamos sentir que pertenecemos a algo. Necesitamos sentir que somos parte de algo. Necesitamos sentir que somos aceptados, que somos valorados y que lo que hacemos también tiene sentido, no solamente para nosotros, sino para los demás. Entonces, por esa necesidad que nosotros tenemos, a veces se puede volver un problema. El detalle es cuando esa necesidad se vuelve un problema. ¿Por qué? Porque el problema no es que queramos tener aprobación o validación, sino cuando necesitamos que esa aprobación nos haga sentir válidos o nos haga sentir que tenemos valor para los demás. Ese es el detalle, que a veces nosotros no hacemos las cosas porque a los demás les guste, sino porque necesitamos que a la persona que a la cual le vamos a hacer o estamos haciendo algo, necesitamos que apruebe lo que estamos haciendo. Necesitamos sentir que a través de lo que hacemos, necesitamos que eso nos dé valor. Entonces, el problema no es que te digan que, lo hiciste bien. El problema no es que te reconozcan. El problema no es que lo validen. El problema no es que lo aprueben, porque está bien. Todos en algún momento necesitamos sentir ese placer que alguien nos está viendo. Es como, escuchaba yo un podcast de Va Esencia, de Volviendo a la Esencia, de no me acuerdo, se me fue el nombre de estos pastores jóvenes, y ellos decían, por ejemplo, cuando un niño está chiquito, ellos les pasó cuando están en esa etapa en la que dice que su hijo les habla y les dice que vean, que los llama para que vean que está jugando con un juguete o que está haciendo algo, ¿no? Y necesitan que sus papás estén ahí para admirarlo, para verlo. Y dice que humanamente, pues no está mal, mi hijo quiere que lo vea, que yo disfrute lo que está haciendo, que yo me dé cuenta de lo que está haciendo. Y para él eso no está mal. Para él no tiene esa malicia de pensar, ay, tengo que tener a mi papá aquí para que esté presente y vea lo que yo estoy haciendo. No, porque por placer humano uno necesita que alguien más lo esté viendo, porque necesita ese vínculo, necesita esa conexión psicológicamente, ¿no? Entonces, dice que a veces esa necesidad de querer ser vistos se vuelve un problema, se vuelve... se arraiga entre nosotros y que nada más queremos que alguien más nos observe para validarnos. Entonces, a veces estamos como esos niños chiquitos, ¿no? Que queremos que papá, mamá nos vea para que nos dé ese valor como hijo, nos dé ese valor que tenemos de esa posición, que nos diga, que nos apruebe, ¿no? Y no está mal. El detalle es cuando se vuelve esa necesidad de querer que todo el tiempo uno lo esté haciendo, ¿no?
9: Sí, cuando se hacen las cosas... ya no desde tus convicciones, sino porque estás buscando la aprobación de los demás. Ahí es donde hay un problema. Pero si tu convicción es, porque tienes un llamado de parte de Dios a servir, ¿no? Como todo hijo de Dios o toda persona tenemos ese llamado a servir a los demás, servir al prójimo, amar al prójimo. Es parte de nuestra esencia y parte de nuestra necesidad. Pero cuando lo haces no por quedar bien, no lo haces por ego, no lo haces por vanagloria.
11: Lo haces porque la Biblia dice que nosotros somos un reflejo de Jesús.
9: Así es.
11: El detalle es, cuando yo estaba escuchando este podcast y decía, el detalle es que a veces nos volvemos,
0: adictos. Diría,
11: no adictos, sino que queremos robar la gloria de alguien más. Y sí, el Señor nos llamó a ser ese reflejo de Él. El detalle es que a veces queremos que nos apropiamos de una gloria que no es nuestra. Nos apropiamos de un reconocimiento que no es nuestro y nos olvidamos que nosotros somos el espejo de Jesús, que únicamente necesitamos que Jesús sea conocido a través de lo que hacemos, a través de lo que damos, a través de lo que hablamos. Y cuando ya quitamos ahora sí que el reflector de que alguien más mire a Jesús, ahí ya se está volviendo una aprobación humana, una aprobación de hombre. Entonces, dejaste de buscar. El problema es cuando dejas de buscar que alguien más admire lo que hay de Jesús en ti, y admire tu humanidad, y admire y deje de admirar lo que Jesús puso en ti y empieza a admirar lo que hay en ti humanamente, lo que tú lograste, lo que tú hiciste con tus fuerzas. Ese es el detalle, ¿no? Que a veces nosotros buscamos un reconocimiento que no es para ti. Entonces, creo que debería de preocuparnos, ¿no? Más cuando dejamos que las personas dejen de ver esa parte, ¿no? Que Jesús, que somos el reflejo de Jesús en esta tierra. Es como cuando decía el podcast, que cuando admiramos la luna, admiramos su belleza, admiramos, pero también admiramos esa luz que ilumina la noche, esa belleza que tiene por admirar, por hacer que el cielo se vea o la tierra se ilumine, ¿no? Entonces, el reconocimiento, ciertamente tiene una función muy grande la luna, pero ¿quién la hizo? Para que justamente pudiera ser el reflejo de la grandeza que el Señor creó, ¿no? Entonces, es ahí cuando nos olvidamos, ¿no? Que nosotros somos el reflejo de Jesús y le quitamos, y uso mucho esta palabra, ¿no? Somos robateros, ¿no? Robamos la gloria del Señor que Él nos da.
9: Queremos robar la gloria de los demás, como decías. Yo quiero hacer una pregunta, porque a veces pasa, cuando tú le quitas a alguien, fíjate, le quitas a alguien el micrófono, le quitas el puesto, le quitas el reflector, le quitas el escenario, le quitas la posición, deja de servir. Entonces, ¿cuál era su motivación? No estaban sirviendo por amor al prójimo. Estaban sirviendo porque buscaban, ¿qué? Una aprobación. Entonces, cuando tú sirves por convicción, por amor, no importa dónde te pongan. Si hay reflector, no hay reflector. Si hay micrófono, no hay micrófono. Si hay, ¿cómo se llama? Puesto o no hay puesto, ¿verdad? Tú sirves por amor. El apóstol Pablo lo dice de esta forma en Filipenses 1:15. Algunos a la verdad predican a Cristo por envidia y contienda, pero otros lo hacen por buena voluntad. Estos últimos lo hacen por amor, sabiendo que he sido puesto para la defensa del Evangelio, mientras aquellos anuncian a Cristo por contención, no sinceramente pensando añadir aflicción a mis prisiones. En ese momento el apóstol Pablo estaba en la cárcel. Y entonces había gente que estaba predicando por envidia, por contención, pero si yo lo hago por amor, estando en la cárcel, no importa si no tengo escenario, no importa si no tengo reflector, lo hago por amor al prójimo, por amor a los demás. Entonces, si nos tenemos que preguntar, analizar nuestro corazón, ¿qué es lo que nos está llevando a hacer lo que hacemos? Cuando servimos, cuando compartimos, ¿verdad? O cuando damos, ¿qué es lo que nos lleva a hacerlo? Si estamos buscando la aprobación de alguien, estamos buscando reflectores, o estamos buscando hacer la voluntad de Dios, verdaderamente, de manera genuina.
11: Por acá creo que me parece un buen punto que tocaron acá en comentarios de Facebook, que dicen, buen día y bendiciones. Yo creo que muchas veces lo hacemos queriendo no hacerlo, y lo hacemos por obedecer a Dios, aunque no queramos, sobre todo cuando la gente se porta grosera o habla mal de ti, entonces se vuelve una lucha entre mi carne y lo que debo hacer para Dios. Y justamente quería tocar ese punto, que a veces la aprobación muchas de las veces puede determinar tu obediencia, tu identidad o tu dirección, sí, para lo que estás haciendo. Y es ahí cuando estas cosas no las tienes claras, cualquier cosa que te digan, hagan, reaccionen, comenten, o no aprueben, estas cosas se pueden ver, pueden variar o pueden verse en duda. Entonces yo creo que antes de hacer algo, número uno, tienes que tomar en cuenta que lo haces justamente para obedecer a Dios. Dos, y también que tienes que tomarlo en cuenta que si eso cambia tu identidad, la esencia que Dios ya puso en ti, entonces pues obviamente tienes que cuidar. Y si eso también te lleva a cambiar de dirección, pues que creo que debes de tomarlo en cuenta, ¿no? Entonces, primero, antes que nada, creo que estamos tratando de ver la motivación, ¿no?, por la cual nosotros, sí, hacemos las cosas. Y es a lo que queremos ir, ¿no? Que primordialmente no debe ser, obviamente, agradar a Dios, ¿no? Sí, que todo lo que hagas primero y de antemano agrade a Dios.
8: Y bueno, viendo el segundo comentario que también nos hizo Erika Loria, gracias, Erika, por compartir con nosotros, por darnos tu opinión. Dice, pero hay que recordar que tienes el llamado, pero si no estamos sanos emocionalmente, no lo harás bien. Y es por eso que Dios te pone ahí, para que te toque gente también herida, para trabajar contigo en el dominio propio y mostrarlo a él.
9: La verdad,
8: ciertamente,
9: que sí.
8: Así sucede, Erika.
12: Sí, exactamente. Sí, es que realmente...
9: Para ver tus motivaciones.
12: Sí, lo que vas a hacer no va a ser si para que te aprueben bien, o va a haber gente que no te va a aprobar. Y ahí es donde tú, sí, tienes que tener la inteligencia emocional para saber lidiar con ese tipo. O sea, que lo que estás haciendo va motivado por tus convicciones, sí, para Dios, pero que lo que estés haciendo, pues, a unos les va a caer bien, ¿verdad? Lo que estás haciendo, a otros no. Y ahí, pues, hay que estar en paz.
8: Yo creo que la aprobación ante la gente es un filtro también para uno,
12: sí,
8: mismo.
12: Para, sí, para uno.
8: Al final de todo viene siendo un filtro para ti mismo, para que tú puedas ahí darte cuenta que lo que hemos estado plantando aquí, que la aprobación cuando viene, en realidad, cuando esa aprobación necesita llenar algo en mí, o esa aprobación que también se llega, en realidad está mostrando algo, no solamente de mí, o está mostrando a Dios a través de mí, ¿no?
9: Sí, porque tu convicción hacia Dios, tu llamado, tu obediencia hacia Dios, puede aprobar a unos y desaprobar a otros.
8: Sí. Y bueno, volviendo precisamente, hablando de esas aprobaciones que a veces también, por lo regular, para poder sentir la aprobación de los demás, no siempre, ¿verdad?, decimos sí por amor. ¿verdad? Yo creo que en esa parte tenemos que ser bastante honestos, porque a veces decimos sí porque amamos, ¿no? Pero en otras ocasiones decimos sí porque tenemos miedo a la reacción de los demás, tenemos miedo a que la gente se moleste, tenemos miedo a que piensen que somos egoístas, o tenemos miedo a que dejen de pensar de ti que eres una persona buena, ¿no? Uh-huh. O en muchas ocasiones también miedo a que alguien diga, ah, bueno, ya no dijo que sí, eso quiere decir que ya cambió, ya no es la misma persona, ¿no? Y entonces seguimos dando, precisamente, ayudando, resolviendo, estando disponibles, aunque por dentro tal vez estés cansado o no precisamente es lo que quieres hacer en ese momento, ¿no? Así y es ahí donde pasamos por encima de que tenemos que decir que sí, aunque tú por dentro sabes que no, no debiste decir que sí.
11: Aunque por dentro estoy diciendo que no.
8: Exactamente, ¿no? Y bueno, aquí es donde también podemos ver que podemos llegar a confundirnos con bondad, con disponibilidad permanente, ¿no? Entonces, ser una buena persona no significa estar disponible para todos
12: todo el tiempo.
8: Y lamentablemente, aquí muchas veces no sucede esto.
12: Fíjate que hace ratito hablábamos.
8: Estamos dejando de hacerlo, ¿eh?
12: Fíjate que es parte de la evolución, ¿eh?
8: ¿Sí?
12: Es parte de la evolución, es parte de aprender. A veces pensamos que el estar siempre disponible nos hace buenas personas. Pero también eso, yo creo que todo es un equilibrio, ¿no? Es una balanza, porque si no caes en una adicción, a una adicción, que esa adicción, a veces dicen, no, es que yo siempre estoy aquí por el servicio, pero a veces caes en una adicción que, por cierto, estoy viendo algo de adictos a la iglesia, luego se los voy a mandar, de un psicólogo y psiquiatra pastor, ¿no? O sea, yo había escuchado de pastores psicólogos, pero no de psiquiatras.
9: Pastores,
12: o sea, para mí es el primero que escucho. Pero bueno, luego te dice que se vuelve una adicción, ¿no? Entonces, aquí me gusta esta parte que dice que a veces pensamos que confundimos bondad con la disponibilidad permanente, ¿no? Bueno, es que porque pues, soy buena persona, tengo bondad, ¿verdad? Pero a veces esa disponibilidad permanente de no poder decir no. No, ¿verdad? Ahorita a lo mejor, o sea, no es porque todo el tiempo voy a estar diciendo no, sino a lo mejor ahorita no puedo, o sea, ahorita no, o sea, no está en...
8: Y es que...
9: Pero, a ver, aquí hay...
8: Amor, déjame comentar, es que siendo honestos, muchas veces no decimos no porque... Y olvidamos que también nosotros tenemos algo que quizás en ese momento cambiamos nuestros planes. Muchas veces hemos cambiado nuestros planes por no decir que no y seguir dándole la razón o, ok, está bien, sí lo voy a hacer, sí te voy a acompañar, sí estoy contigo, ¿no? Y hay cosas que tú dejas de hacer para ti o por ti y entonces te olvidas de ti mismo, ¿no? Y porque precisamente los límites no los pones.
9: Sí, claro. Es que vuelvo a lo mismo, tenemos que hacer las cosas por convicción, ¿no? Tenemos que hacer las cosas por amor, pero hay dos...
8: variantes.
9: Porque a veces sí vas a tener que hacer las cosas, aunque no quieras, pero porque amas a la gente, ¿sí? Pero que lo vayas a hacer siempre por convicción en el sentido de que no siempre por querer quedar bien... voy a decir sí.
8: Ya, sí. Eso es lo que va.
9: Entonces, ¿por qué? Porque hay veces vas a tener que decir que no, o vas a tener que decir la verdad, o vas a tener que ser firme, ¿verdad? Con esa gente. ¿Por qué? Porque tú sabes que aunque se pueden enojar, aunque se pueden molestar, lo estás haciendo por el bien de ellos.
12: Y es que hace rato...
9: Y lo estás haciendo por tus convicciones, ¿sí? Aunque a lo mejor no les va a gustar, no les va a agradar.
12: Y es que, como decía hace ratito en el tema, muchas veces no decimos que no por el miedo. Porque si yo te digo que no, si yo le digo que no a esa persona, yo ya tengo miedo de su reacción.
9: De su rechazo.
12: De
9: que me deje de hablar.
12: O de que le tengo que dar, como decía hace rato, toda la explicación para que yo le pueda decir el por qué no. Y eso ya marca, ya me marca como ya entonces ya no estoy poniendo mis límites.
8: Así es.
12: ¿No?
8: Así
12: para todo eso.
8: Y es que precisamente es lo que decía, ¿no? No siempre ser buena persona significa que vas a estar disponible 24/7, ¿verdad? Los 365 días del año. Porque bueno, y es aquí donde también nosotros tenemos que aprender a poner límites. Porque tú puedes amar, pero también puedes marcar un límite. Tú puedes servir, pero también tienes derecho a decir que no. Tú puedes ayudar, pero también no necesitas ni debes de dejar de abandonarte. Entonces, muchas veces escuchar una opinión sin permitir que esa opinión se convierta en tu identidad, porque al final de todo decíamos, no todos van a estar de acuerdo con lo que tú piensas, con lo que tú dices o con tus planes. Y eso no quiere decir que va a cambiar tu identidad. Por la aprobación de ellos que no están de acuerdo contigo, no tiene que cambiar mi identidad.
9: Sí, veamos el caso del Señor Jesús. El mensaje que Él daba, a unos le caía bien y a otros le caía mal. ¿Verdad? Para unos era bendición, para otros era tropiezo. Y Él mismo dijo, me encanta esa palabra, cuando Jesús dice, bienaventurado aquel que no haya tropiezo en mí. Ajá. Y hubo gente que encontró tropiezo en Jesús.
8: Imagínate, pues, o sea, es que no le pueden dar gusto a todos.
9: Increíble. Hubo gente que su mensaje de Él fue de aliento, de bendición, de restauración, de sanidad. Pero hubo otros que se enojaron, se molestaron y crujían los dientes, incluso lo crucificaron. Entonces, no vas a poder, como dice el apóstol Pablo, ¿no? Dice, por lo tanto, busquen la aprobación de Dios, no la de los demás. Si todavía tratara de agradar a la gente, no sería siervo de Cristo. Entonces, entender que no siempre vamos a tener la aprobación de la gente por agradar a Dios y por las convicciones que tenemos como hijo de Dios, por hablar y decir la verdad, aunque sí tenemos que procurar ser siempre, tratar de buscar la mejor palabra, ¿verdad? Pero aún con todo eso, a mí me encanta lo que dice Eclesiastés, donde dice, el predicador buscó la mejor forma de hablar, pero aún así, dice, las palabras del predicador son como clavos. O sea, cuando la verdad te confronta, cuando la verdad te lleva a reflexionar y meditar, pero si tú no quieres cambiar, en lugar de tomar eso como una bendición, lo vas a tomar como una ofensa, lo vas a tomar como juicio, cuando puede ser una exhortación de parte de Dios a cambiar, cuando puede ser que Dios esté usando a alguien para que tú corrijas tu manera de ser, de actuar y de pensar, pero depende cómo lo recibas. Uh-huh. La palabra no es que sea mala, la palabra es buena, pero a veces nuestra actitud, sí, es cruda. Pero a veces nuestra actitud para recibir es la que nos hace ver, ¿verdad?, que aparentemente sea mala.
8: Sí. Y es que precisamente aquí es donde Gálatas nos vuelve a decir, ¿no? Dice, pues, ¿busco ahora el favor de los hombres o el de Dios? ¿O trato de agradar a los hombres? Pues si todavía agradara a los hombres, no sería siervo de Cristo. Y es que ese es el detalle, ¿no? Que queremos agradar a veces a los hombres y nos olvidamos que nuestro enfoque es agradar a Dios, estar bien delante de Dios.
12: Y a veces pensamos también que agradar a el hecho de no abandonarnos, el hecho de no abandonarnos a nosotros es agradar a Dios.
9: Claro.
12: Es agradar a Dios. Exacto. Cuando tú miras tu vida hacia adentro y dejas de decir sí a todo con los demás, eso es agradar a Dios. O sea, porque la Biblia dice en Eclesiastés también que hay tiempo para todo. O sea, va a haber tiempo para atender a la gente, va a haber tiempo para ti, tiene que haber tiempo para ti, tiempo para agradar a la gente. La verdad que a veces decimos siempre que hay que tener un equilibrio y un balance, pero a veces, muchas veces nos inclinamos más la balanza hacia otro lado. Y a veces eso trae un costo, ¿verdad? Porque pues no tenemos ese balance también en nuestra vida, ¿verdad? O sea que sí hay que, soy un servidor de Cristo, sirvo a los demás, pero también tengo que ver por mí, por mi persona, por mi familia, ¿verdad? Porque muchas veces nos inclinamos más la balanza para otro lado, ¿verdad?
8: Así es. Y bueno, aquí también vemos que hay dos prácticas que podemos tener todos los días, ¿no? Dos cosas que podemos comenzar a practicar también nosotros. La primera es que mirar siempre los movimientos de nuestro corazón, ¿no? Yo creo que siempre después de cada día que pasamos, con todas las actividades que tenemos del día a día, nos podemos preguntar, ¿no? Determinar el día completo y en la noche preguntarnos, ¿qué hice hoy para agradar a alguien? Porque muchas veces te quedas con eso o lo estás aquí como que meditando mucho, ¿qué hice hoy para agradar a alguien? ¿Qué dije para que alguien pensara bien de mí? ¿Dónde tuve miedo de decir lo que realmente pensaba? Muchas veces te quedas callado y no dices lo que piensas, ¿sí o no?
12: Sí.
8: No dices lo que piensas por lo mismo, ¿no? Porque necesitas que los demás primero aprueben lo que estás pensando o lo que estás diciendo. Y otra de las cosas que también a veces nos preguntamos, ¿dónde dije sí cuando quería decir que no? ¿Qué opinión me afectó demasiado? Y es que, bueno, esto no se trata precisamente de que pongamos el dedo y condenarnos, no, sino se trata de que nosotros también nos descubramos, decías tú algo así, no necesitamos abandonarnos a nosotros mismos.
12: Para servir a los demás.
8: Para servir a los demás.
12: Así es.
8: Exactamente.
12: Así es. Porque dice, lo que no reconocemos, difícilmente podemos cambiarlo. Y fíjate, aquí hay una pregunta que dice... ¿Qué dije para que alguien pensara bien de mí, no? Todas las preguntas. ¿Qué opinión me afectó demasiado? Sí, ¿no? O sea, cosas que a veces uno en el día a día no toma ni en cuenta, ¿no?
8: Exacto. Sí, sí, sí. Es cierto.
9: Quiero leer lo que le estaba diciendo hace rato en el libro de Eclesiastés 12, uh-huh. 12:9, donde dice, y cuanto más sabio fue el predicador, tanto más enseñó sabiduría al pueblo. También sopesó, investigó y compuso muchos proverbios. El predicador procuró hallar palabras agradables y escribir correctamente palabras de verdad. Las palabras de los sabios son como aguijones y como clavos hincados son las palabras que forman parte de una colección y que son expuestas por un pastor. O sea, por mucho que tú trates a veces de decir la verdad, o sea, y decirle con palabras dulces y bonitas, todo va a depender, porque es la verdad, como decía mi hija, ¿no? O sea, es cruda, pero si tú no tienes la actitud para recibirla, a lo mejor va a desagradar a la persona, pero tú estás tratando de agradar a Dios.
12: Fíjate que a veces también eso sí es bueno, ¿no? Hablar la verdad y todo, pero a veces estamos tan acostumbrados a decir una verdad, ¿no? O sea, ya no nos cuesta trabajo decirle a las personas la verdad, ¿no? Pero a veces también pasa que no estamos muy acostumbrados a que la persona, como decía aquí esta pregunta que me movió, ¿qué dije para que alguien pensara bien de mí? O sea, de que no nada más tengamos esa balanza de irnos para acá, no, de decir la verdad, aunque yo sé que te va a doler, pero también de decir algo que digas tú, bueno, no es que no le diga una verdad, pero sí le hice sentir cómoda, pues, o sea,
8: ¿Se la disfrazaste?
12: Se la disfrazé.
8: Se la maquillaste.
11: Bien bajado ese balón.
12: Exacto. No. Pero a lo mejor le dijiste, o fuiste más objetiva, no nada más que le dijiste una verdad de porque tú ya lo sabes, sino que si no fuiste objetiva de hacerla pensar de otra manera, que eso es lo que Jesús hacía. Jesús preguntaba más que de lo que a veces respondía, ¿sabes? ¿No? Que yo siempre contestó, ¿sí? Siempre contestó hasta con preguntas.
8: Sí.
12: Tú dices que yo soy el Hijo de Dios, o sea, él no contestaba lo que le decía, sino que él era el objetivo para
11: hacerte comprender.
12: Ciertas cosas que necesitaba saber. Al final de cuentas era una verdad.
8: Sí, y yo puedo ver a Jesús que también en muchas ocasiones ofendía el pensamiento para que se revelara lo que tenía el corazón.
12: Sí, exacto.
9: Sí, es que la verdad, tremendo, tarde o temprano va a redarguir la verdad. O sea, cuando es una verdad y no es una mentira, y cuando no es nada más para darte por tu lado, esa verdad te va a confrontar, te va a redarguir, va a revelar cómo está la condición de tu corazón. Pero sí, aquí depende mucho en lo que dice la Escritura, donde dice, cuando oigas su voz, no endurezcas el corazón. Si tu corazón se endurece, cuando oyes la voz de Dios, en lugar de ser de bendición, va a ser de tropiezo.
12: Así es. Y pues bueno, vemos aquí que dos prácticas que necesitamos para todos los días es, la primera es mirar los movimientos de nuestro corazón y la segunda es contemplar el amor de Dios, ¿verdad? Uh-huh. Gálatas 4:7 dice que así que ya no somos esclavos, somos hijos. Gracias. Y antes de que alguien te reconozca, antes que alguien nos reconozca, ¿verdad? Y nos apruebe, somos hijos de Dios.
9: Antes que nos aplaudan, antes somos hijos.
12: Antes que nos aplaudan.
9: Así es.
12: Antes que nos, que alguien te critique.
8: Critiquen.
11: Critiquen en el Facebook.
12: Seguimos siendo hijas o hijos. Nuestro valor no se aumenta cuando alguien nos reconoce. Y tampoco disminuye cuando alguien no nos apruebe. Así, ¿verdad? Es. Ya tenemos un valor en Cristo. Entonces, cuando nuestra identidad está segura en el amor de Dios, dejo de necesitar que todos me digan quién soy.
9: Esa frase es una frase matona.
8: Así es.
9: Se la vamos a poner ahí en el...
8: Así es.
12: Sí, yo creo que muchas veces caminas bajo esa convicción de tener la seguridad de quién eres, ¿no? A veces parece como que no te importara lo que pasa a tu alrededor, o no te importe lo que está alrededor, pero más bien es una seguridad de quién eres tú en Cristo.
8: Así es.
12: Y muchas veces esa identidad que tú ya tienes puede parecer orgullo, arrogancia, ¿no? Es simplemente que ya sabes que eres hija de Dios, que no cometes errores, sino simplemente que algo tuviste que pasar para entender y comprender que eres un hijo o una hija de Dios, ¿no?
8: Así es. Y que pues obviamente ya le das el valor que mismo Jesús te dio a ti, ¿no?
12: Así es. Entonces,
8: sí, ciertamente. Tenemos unos mensajes. Nos vamos un momentito.

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7: Estamos de vuelta, estamos de regreso.
8: Ajá. Decía, ¿no? Que hablando de la aprobación, cuando se vuelve, bueno, más bien que es parte de tu ego también, que a veces necesitas alimentarlo, o a veces lo alimentas sin saber, o cuando tú ya sabes definir esta parte, ¿no? Bueno, mientras más lo alimentas, a veces puede dañarte, ¿no? Ciertamente. Pero bueno, a veces tienes que dejarle de comer. Para que también...
9: No, es que, mira, es que justamente... Es que la aprobación es normal. Es normal, sí. Porque el ser humano necesita sentir que pertenece a algo. Es una, sí, necesidad normal.
8: El sentido de pertenencia lo entiendo, hija.
9: Sí, el problema es cuando dejas de disfrutar eso y se vuelve una necesidad. Ahí es cuando se vuelve un problema.
7: Sí, por eso uno tiene que buscar el equilibrio.
10: Un apego.
7: Sí.
10: Porque una cosa, mira, iniciamos con algo que dice, hay una diferencia entre disfrutar que alguien nos valore, a lo mejor a mí, yo te puedo poner un ejemplo, me disfruto que mi esposo me valore, cuando esa valoración se vuelve ya un apego que a lo mejor va a traer en mí ese desequilibrio,
7: ya no me dices cariño, ya no me dices amor,
9: ya no valgo, ya no existo, ya no existo
10: por ese valor, ahí es donde nosotros tenemos que tener cuidado, porque lo mismo pasa en cualquier lugar que estemos, ya sea que estemos sirviendo, ya sea que estemos con la familia, ya sea que en la escuela, con, no sé, muchas cosas, ¿verdad? En el trabajo, ahí es donde debemos de tener cuidado y es donde debemos de buscar esa identidad y esa seguridad en Cristo, ¿verdad, Señor? Aunque no me aprueben, yo sé que mi identidad está segura en ti. Y si me aprueban, bueno, pues gloria a Dios, ¿verdad? Pero
7: decía,
10: gloria a Dios por las dos cosas.
7: Lo que decía el rey David, ¿no? El salmista decía, aunque mi padre y mi madre me rechacen, me abandonen o me dejen, con todo.
9: Sí. Es como decir que podemos servir porque amamos, pero también podemos decir que disfrutamos mucho que nos vean servir. Entonces también podemos decir, puedo ayudar porque me importa a alguien, porque alguien necesita mi ayuda. Pero también puedo tener esta necesidad de ser indispensable. O también podemos decir, puedo hacer algo excelente, puedo hacer algo bien, pero también puedo necesitar que todos sepan que fui yo. Entonces es ahí donde es una línea muy delgada, ¿no? Donde pasa de ser un deleite o un disfrutar que alguien te diga, oye, hiciste bien, qué bueno, te reconozcan, que es válido, lo necesitas porque es parte de tener ese vínculo, esa conexión con las personas. Pero ya cuando se vuelve, no, es que yo lo necesito porque si no me lo dicen, no tengo el valor. Si no me lo dicen, no lo aprobaron. Si no me lo dicen, no están de acuerdo conmigo. Si no me reconocen, no soy nada aquí. Si no me reconocen, no necesitan de mí. Entonces, es ahí cuando se vuelve una necesidad, una adicción obligada, que todo el tiempo necesitas escucharlo. Entonces, sí, es una línea muy delgada que puede venir del ego o puede venir de la inseguridad, la baja autoestima.
7: Sí. Por eso, cuando tú hagas algo bien y la gente diga, qué bonito lo hiciste, qué bien predicaste, qué bien, es gracias a Dios.
10: Sí, fíjate que hay una línea muy delgada que decía Brayley acerca

0: de cuidado.
1: Así es. Y bueno, el caso de nuestro Señor Jesucristo, que también fue rechazado. Dice, Jesús amaba a las personas, pero nunca permitió que la opinión de las personas determinara su obediencia al Padre. Y esto es muy importante porque amar a las personas no significa vivir gobernadas por sus opiniones.
0: Así es.
1: Sí.
2: Exacto.
1: Entonces,
2: Definitivamente.
1: porque si necesito que todos estén de acuerdo conmigo para estar en paz, entonces mi paz está en manos de otros.
2: Ay, eso es tremendo, eso es
0: definitivamente.
2: tremendo.
1: Así
2: Imagínate
1: es.
2: que necesitas, ahora sí que todos los demás estén de acuerdo con lo que tú dices o eres para que tú puedas sentir paz. Y ahí es donde te das cuenta que en realidad entonces no es tu propia paz. O sea, dependes de ellos para tener paz.
1: Así
0: Así
1: es.
0: es. Por acá
1: No
0: tenemos
1: es
0: un...
1: una paz que viene de Cristo, porque cuando viene de Cristo, aunque no agrades a la gente lo que estás haciendo, aunque camines en una verdad, en una convicción, pues tu paz viene de Él, entonces no te va a incomodar lo que los demás piensen.
0: Sí. Tenemos acá un mensaje de Angélica Garrido, dice, la importancia de mantener nuestra mirada en Dios para no vivir buscando la aprobación de los demás. Sabemos que por naturaleza nos gusta sentirnos aprobados y reconocidos, pero todo debe llevar un equilibrio. Nuestra identidad y nuestro valor no dependen de la aprobación de las personas, sino de saber quiénes somos en Dios.
1: Así
0: Así
1: es.
0: es,
1: Erika
0: definitivamente.
1: Loría dice, este programa y ustedes nos han hecho mucho, han hecho mucho por mí sin saberlo. Gracias, Erika, ese es
2: Este
1: el objetivo.
2: programa y ustedes
0: Bendiciones, qué
2: han hecho
0: bueno.
2: mucho por mí
1: Así
2: y
1: es.
2: nosotros sin saberlo. Gracias por que nos dicen.
1: Gracias, gracias. Gracias a ustedes
2: Ay.
1: también. Gracias a Dios, pero la verdad que
0: Gracias. Gracias
1: nos
0: por
1: motiva.
0: reconocer. Ay,
1: Gracias por la
2: por
1: aprobación.
2: aprobar. Erika, gracias de verdad, gracias.
0: Dice
1: Ya
0: por
1: viste que
0: acá.
1: sí se necesita la aprobación.
0: Dice por acá también Mixi que una dependencia de aprobación puede ser que ya hablemos de un problema hasta patológico.
1: Así es.
0: Sí, yo creo que también todo puede venir de las heridas que uno tiene
1: Sí,
0: o de los
1: obvio.
0: traumas, de las circunstancias que uno pasa también. Puede variar para todos, ¿no? Entonces,
2: Así es.
0: justamente también eso nos lleva a Jesús, ¿no? Que necesitamos sanar todo nuestro corazón, ¿no? Para que
3: Sí,
0: también podamos
3: exacto.
0: disfrutar de la aprobación que nosotros
3: Él es
0: le da
3: la
0: una
3: meta de
0: necesidad.
3: nuestra aprobación.
1: Así
3: Así es.
1: es.
3: Él es la
1: Así es.
3: meta.
2: Y fíjate que decías algo hace rato, bueno, hablábamos de que cuando necesitamos que las personas estén de acuerdo con nosotros para que tengamos paz y vemos que nuestra paz entonces está en las manos de ellos, pero también cuando necesitamos que todos nos reconozcan para sentirnos que valemos, entonces nuestra identidad también está en manos de esas personas, ¿no?
1: Así
3: Así
1: es.
3: es.
1: Entonces,
3: Así
1: Dios
3: es.
1: quiere llevarnos a otro lugar, un lugar donde podamos decir, puedo escuchar lo que piensas de mí sin permitir que eso determine lo que pienso de mí.
3: Así es, sí, porque alguien, obviamente las personas pueden tener conceptos de ti, ¿verdad?
2: Un
3: Pero
2: criterio
3: cuando
2: de
3: un
2: ti.
3: criterio de ti, como pues lo creo que lo tenemos todos de las personas, porque nosotros,
2: Así
3: como
2: es.
3: dice la Biblia, vemos la apariencia, pero
2: Ajá.
3: realmente quien ve el corazón es
2: Es
3: Dios,
2: Dios.
3: ¿no? Pero sin importar que ese concepto que tú tienes de mí, que tú tienes de mí, cuando tú tienes tu identidad en
0: Claro.
3: Cristo, ¿verdad? Y tampoco lo vas a tomar así como que bueno, no, sino que bueno, como dicen, voy a retener qué es lo que puedo cambiar, o mí, o a lo mejor y sí me lo dijeron y puedo cambiar cosas, bueno, está
2: Es
3: bien,
2: válido.
3: vamos, es
1: Así
3: válido.
1: es. Aquí nos manda también Isaías Mateo, dice, bonita reflexión, bendiciones a mis padres espirituales y a la mentora. Fuerte abrazo.
3: Sí, Saludos,
2: gracias,
3: Isaías,
2: Isaías.
0: De hecho, yo también iba a comentar que justamente estamos enrolados todo el tiempo en esa necesidad por las redes sociales, que todo el tiempo
3: Sí.
0: nos alimenta. O sea, si tú posteas
1: Sí.
0: algo, si tú subes algo, siempre lo haces, muchas de las veces lo haces pensando si le va a gustar a tu público, si le va a gustar a la gente y nos olvidamos a veces de agradarnos, bueno, lo subo porque lo disfruté el momento,
3: Porque
0: disfruté
3: es
0: lo
3: mi
0: que
3: perfil.
0: pasé. Ajá. Y a veces justamente todos los días estamos en ese mundo buscando aprobación, buscando un like, buscando un comentario, buscando que a alguien le guste lo que hacemos, le guste lo que somos, ¿no? Y nos olvida y es ahí donde se vuelve una línea delgada, nos olvidamos de nosotros mismos. Entonces, creo y pienso, ¿no?, que este tema justamente nos ayuda, ¿no?, a buscarnos, a reencontrarnos con nosotros mismos. Y volver y cuidar nuestra esencia, ¿no? Que a veces tenemos mucho de que, ay, no, de hacer lo que hago o de decir por tener el cuidado de que no, de que alguien más no lo tome a mal.

0: a veces, pues, a veces, como decíamos, la realidad duele, ¿no? Porque cuando alguien te dice tu verdad, pues, genuinamente te tiene que llevar a confrontarte con lo que eres, y a veces esa confrontación tiene que llevarte a un cambio, y es ahí cuando duele, ¿no? Entonces, yo creo que debemos de volvernos a la línea de disfrutar la aprobación, de disfrutar lo que alguien nos dice, de disfrutar lo que alguien valora de nosotros, pero que no se vuelva una dependencia a eso.
1: Así es. Entonces les vamos a dejar aquí algunas preguntas, porque ya estamos, nos quedan 5 minutos. Si nadie te reconociera lo que estás haciendo, lo que haces, ¿lo seguirías haciendo? Si nadie te agradeciera, si nadie te felicitara, si nadie lo publicara, si nadie supiera que fuiste tú, ¿lo seguirías haciendo? Buena pregunta.
2: Así es.
1: Si te quitaran el escenario, el micrófono, si te quitaran
0: el título,
1: el puesto.
2: El puesto.
1: ¿Lo seguirías haciendo?
3: Dios mío.
0: Si te quitaras lo que tienes,
3: Señor,
0: a lo
3: yo
0: mejor
3: quiero
0: también
3: morir para que tú mengues.
1: No, pero mira cómo el Señor Jesucristo, en ese sentido, Él renunciaba a la aprobación. Porque sí, hubo muchas veces que lo querían, cuando Él lo querían exaltar, cuando lo querían levantar como rey, y dice la Biblia que Él salía corriendo.
3: De hecho, dice la Biblia que nuestro carácter se prueba no en la crítica cuando somos juzgados, sino se prueba en el halago. Dice sí. Proverbios, ¿no? Y o sea, debería ser lo contrario, ¿no? Pero es en el halago, en la aprobación, donde somos probados, ¿no? Se prueba nuestro orgullo. Sí, sí. Dice, porque algunas veces necesitamos descubrir si estamos sirviendo por amor o buscando inconscientemente que nuestro servicio nos devuelva una sensación de valor.
1: Así es.
3: Dios mío. Así
1: Padre
3: que
1: Santo.
3: Sirvamos
1: por amor, por obediencia. Por aunque no nos aplaudan, aunque no te den una palmadita en la espalda para decirte lo hiciste bien.
2: Sí, y es aquí donde también nosotros tenemos que saber, ¿verdad? Que ya no necesitamos demostrarlo todo el tiempo, ¿no? Ya sabes tú quién eres. No necesitas estarlo demostrando a todos.
3: Sí, no puedes estar todo el tiempo. Es que yo hice esto.
2: Sí, exactamente.
3: Yo compré esto.
1: Yo di esto.
2: Yo di esto. Yo puse, sí
3: sí
2: exacto,
3: porque
2: ¿no? Porque no tiene caso, ¿no? Ahora.
1: Es ahí donde dice lo que dice mi hija. O lo hiciste por orgullo, ¿verdad? O lo hiciste por rechazo, porque buscabas reconocimiento.
0: Sí. Bueno, porque a veces justamente podemos dejar de vivir para agradar a otros, ¿no? Entonces, yo creo que a veces hoy necesitamos volver a eso, ¿no? Tal vez hoy necesitas dejar de justificarte. Necesitas aprender a decir que no. Tal vez necesitas aceptar que alguien puede estar en desacuerdo contigo y aún así tú estar en paz. Tal vez necesitas dejar de perseguir una aprobación que nunca será suficiente, porque justamente esa es la adicción, que nunca es suficiente.
3: Sí.
0: Cada día quieres más y más y más, entonces hay que tener cuidado. Porque si intentas agradar a otros, terminarás perdiéndote a ti mismo. Entonces aquí hay una verdad que necesitamos guardar en nuestro corazón. Que no necesitamos convertirnos en alguien indiferente a las opiniones de los demás, porque también puede pasar eso, que guardamos tanto nuestro corazón que ya nadie tiene acceso
3: justamente,
0: a él, ¿no?
3: Justamente, fíjate que me decía que a veces nos volvemos tan, que somos tan indiferentes que nos volvemos ya muy apáticos a las situaciones. Y tengo que tener cuidado con eso.
1: Sí, es que todo es un equilibrio en esta vida, hasta el corazón. Vemos el ejemplo, ¿no? En nuestra propia naturaleza. El corazón no puede latir de más ni de menos. En los dos hay problema. Tiene un equilibrio.
2: Así es. Dios, Padre. Así es. ¿Y qué más nos decías?
1: Y ¿no? Esa es la parte donde entra Dios y entra la palabra, donde te pone en equilibrio.
2: Así es. Que no necesitamos, ¿verdad?, ser indiferente por las opiniones de los demás. Y bueno, es que también, obviamente, aquí vemos que, pues cuando tú estás seguro delante de Dios, ¿verdad? Tú puedes escuchar con total libertad, puedes aprender, puedes también corregir, pero también puedes pedir perdón. Y bueno, esto siempre tenemos que entregárselo a Dios, ¿no? Y no dejar que estas cosas gobiernen nuestra identidad. Y bueno, yo creo que ya estamos terminando. ¿Con qué nos quedamos? Una pregunta me gustaría poner. ¿Y qué tengo que hacer para que me quieran? Muchas veces te preguntas eso. Y yo creo que no tienes que hacer nada. La pregunta más bien debería de ser, ¿puedo vivir sabiendo que ya soy profundamente amado por Dios o amada por Dios? Así claro es. Que sí. Entonces, volviendo al tema, no necesitamos a veces la aprobación de los demás para saber quién eres y la identidad que tienes en Cristo. ¿Qué nos despedimos, pastor?
1: Así es. Cuando tú eres, cuando entiendes que eres un hijo de Dios, ya no tienes que demostrar que mereces un lugar. Ya no necesitas perseguir el reconocimiento. Tú puedes decir que no sin sentir que dejas de ser bueno. Puedes equivocarte y seguir siendo valioso. Puedes ser corregido sin sentir que fuiste rechazado. Y puedes ser desaprobado por alguien sin sentir que dejaste de tener valor.
2: Uh-huh. Así es. Sí. Bueno, yo creo que ya es todo por hoy. Estamos agradecidos porque nos hayas acompañado durante este tiempo aquí en nuestro programa Directo al Corazón. Te esperamos la próxima semana. Así que Dios te bendiga y gracias a todos porque nos acompañaron y se conectaron a través de esta plataforma. Último mensaje. Bueno, saludos a todos, ¿no?
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6: Son las 9:01.
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0: Son las 10 en punto.
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1: Yo,
2: redimido, man.
1: Yo, reclutado desde el vientre de María. Vamos empezando por ahí. No estoy hablando de la Virgen, es que así se llama mi mai. Luego conocí a la hierba María, la que te pone en high. La vendí, la consumía, dije para ponerme rulay. Esclavo yo fui, en pura ignorancia viví, hasta que descubrí.

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1: Ya. Esto es Crónicas. Empecemos por el primer capítulo. La fama.
2: Ella llegó a mí sin yo llamarla ni buscarla. Se hizo adictiva con solo probarla. Con el tiempo el maestro me enseñó a manejarla y a convivir con ella sin amarla. La fama, la consecuencia de trascender, es un sitial donde la identidad no se puede esconder. Ella puede revelar tu proceder y tus quehaceres, pero no puede revelar en verdad quién eres. Le dio fama a Jesús por los milagros que él hacía, mas no pudo comprobar que él era el Mesías. Solo el tiempo, la verdad, la profecía corroboraron lo que el Bautista creía. Por ella, la gente cree que me conoce, pero ella solo ha dicho lo que hago, no quién soy. Mi corazón no puede verse en Wikipedia. Esos youtubers no saben pa' dónde voy.

0: más perseguidores inoportunos. Solo procuro que la fama que me defina sea la de Proverbios 22:1.
1: NBI, nueva versión internacional, por si no entendieron. Barajas, déjala correr. Segundo capítulo. Fratricida. Dije fratricida. Si quieres, búscalo en Google.

0: Yo, que así sea. Esto aún no se termina. Este es el tercer y último capítulo. Cristianos.
1: Yo, hay cristianos ricos, cristianos pobres, cristianos conservadores, cristianos progres, cristianos ortodoxos y vanguardistas, cristianos capitalistas y comunistas. Puntos de vistas que no coinciden, ideologías polarizadas presiden, barreras nos dividen, reina el antagonismo, porque no priorizamos el

0: consume, dominando nuestras decisiones. Ya no defendemos nuestra fe con el mismo celo que discutimos en el tiempo de elecciones.
1: Buscad primeramente su reino y su justicia, id por todo el mundo y predicad la gran noticia. En segunda de Corintios 10 del 4 al 6 verás cuáles son las armas de nuestra milicia.

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1: Hombres y mujeres tienen diseños diferentes, pero perfectamente complementados. El secreto para un matrimonio exitoso es reconocer, apoyar y beneficiarse de estos propósitos armoniosos. Es ayudar a tu cónyuge por medio del amor incondicional, para convertirse en todo lo que Dios creó para que él o ella sean.

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0: Son las 11:30.
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1: Espíritu Santo, quédate con nosotros. En el nombre de Jesús.

0: aleluya, aleluya. Cuando llegó el día del Pentecostés, estaban todos juntos, unánimes, como estamos en este momento. Y de repente se escuchó en el cielo un viento recio que soplaba en la tierra,
1: el cual llenó toda la casa donde estaban sentados. Gloria a Dios. Yeah.

0: y el Espíritu Santo le entregó nuevas lenguas de fuego, conforme a lo que el Espíritu le daba que hablase. ¡Aleluya!
1: ¡Aleluya! Y en este momento, el mismo viento que sopló aquella vez, sopla en este momento acá. Mientras tú le adoras, Él se va a manifestar. Mientras tú le llames, Él se va a manifestar. Mientras tú arrabas, allá va. Si le llamas, Él se manifiesta. Si le buscas, Él se manifiesta.

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0: Son las 12 con 15 minutos.
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0: cala, amarra con alambre acá.
1: Aquí no tenemos nada y vamos a tener que echarle entonces.
0: No se apure, sí, cayendo en los trucos, no se apure.
2: Ya ustedes saben, mi gente, miren, este es el tanque de guerra por dentro.
3: Aquí serían fachadas en los costados. Aquí van los dos performers de
1: fondo. Ahora lo que vamos a hacer es
4: grabar todo sin explosión. Marcamos todo exactamente sin explosión.
5: ¡Prevenidos!

Pero entra en escena.

Yo quiero hacerle una invitación muy rápida porque no me tengo que tardar mucho para explicarlo. Porque yo sé que cada quien sabe lo que está pasando personalmente. Yo hace aproximadamente 16 años atrás pasé por una crisis muy fuerte de ataques de pánico y ansiedad donde literalmente yo estaba a meses de renunciar a lo que Dios me había puesto para hacer porque no quería volar, todo me daba miedo. Fue algo muy, no me puedo tardar mucho en este tema, pero lo que yo sí sé es que 2020 fue un año muy difícil para muchas personas que quizás nunca habían experimentado el tema de ansiedad, ataques de pánico, ataques de ansiedad, ataques de temor. Yo tengo una carga muy fuerte por estas personas y yo quiero pedirte rápidamente, si tú eres una persona que está luchando con ataques de pánico, ansiedad, preocupación extrema, estrés extremo por X o Z, puede que tu situación sea algo real, puede ser algo que tú te imaginas que no va a ser así, pero estás luchando. Si tú eres una de esas personas, rápidamente levanta una mano. No te dé vergüenza, no te dé pena. Yo creo que hay más personas, pero les da un poquito de pena, porque nos han dicho que si tenemos temor, que no somos cristianos victoriosos. Somos humanos. Tenemos el Espíritu de Dios en nosotros, pero seguimos siendo humanos que luchamos y batallamos. Y Dios quiere en esta noche iniciar un proceso de libertad en tu vida. Para algunos de ustedes va a ser algo instantáneo, para otros va a ser un proceso, pero yo sí creo y declaro que tu Dios, que es más grande que todo temor, puede romper hoy con un ciclo vicioso de temor, de ansiedad, de pánico, que no te está dejando vivir y disfrutar de las cosas que Dios tiene para ti, de tu familia, de tus amigos. Así que deja tu mano levantada. Si tú levantaste tu mano, deja la mano levantada. En el nombre de Jesús, Señor, oramos por todas estas personas que están luchando con temor, con ansiedad. El enemigo les ha vendido una mentira, pero hoy tomamos autoridad en el nombre de Jesús sobre todo engaño, sobre toda voz que está hablándoles a la mente de cada una de estas personas, diciéndoles que tienen que tener temor y los ha paralizado. Hoy en el nombre de Jesús, yo te pido, Espíritu Santo, que hagas una obra milagrosa y que se rompa ese ciclo en el nombre de Jesús, y que hoy comience un proceso de libertad en cada una de estas personas. Yo lo creo, lo declaro por tu poderoso nombre, en el nombre de Jesús. Amén y amén. Mi Dios es más grande. Vamos. Mi Dios, Él es más fuerte.

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0: Son las 2:01.
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0: Entonces seguimos hablando como Carlos Alberto Río Rosario, que se hace llamar Jay Khalil. El dinámico, en otras ocasiones, un pirata. Después está que comente lo que quiera, porque ya lo hecho está. O sea, que nada. Dale, apaga eso, vámonos. Vamos por otro coffee. Va a ser una más.
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Yo te alabaré, Jesús, y te cantaré a ti, pues solo tú eres digno de recibirla, Señor. Oh, en todo tiempo, Señor, mi alma te alabará.

La Biblia dice que Él pelea por su pueblo. Él pelea por ti esta noche. Di esta frase con nosotros.

En toda Latinoamérica se está levantando un nuevo tipo de personas que están pensando diferente, que están viendo diferente, que están escuchando diferente y están creyéndole a Dios. Y son las personas que van a empezar una revolución ahí donde están, los cambios que necesitamos en nuestra comunidad, en nuestra cultura. Y yo creo que parte de esa nueva generación está aquí en Colombia.

Pero nada de esos cambios van a suceder a menos que tú y yo nos convirtamos en verdaderos adoradores de Jesús. Te invito a que cantes conmigo.

Algo más que... Algo más que nuestra generación está haciendo es de que está perdonando. Sabes, hay muchas personas que han estado cargando con unos bultos grandísimos de falta de perdón. A lo mejor alguien te hizo algo hace unos días, hace unas semanas, hace unos años. O quizá tú creciste en una casa donde de repente te cambiaban de nombre, te decían: hazte pa' allá, burro. Ándale, menso. Muévete, animal. Ándale, bestia peluda, o algo así, no sé. Amén, dijo un hermano. A lo mejor tú más de una vez has dicho: hey, quizá mi papá tenía razón cuando él decía que yo iba a ser un inútil, que iba a ser un bueno para nada, cuando él decía que no me iba a salir nada bien en la vida. Y tú a lo mejor has sido de las personas que han estado luchando con eso y cargando eso. Pero yo tengo una noticia para ti esta noche y espero que nunca se te olvide. Tenemos un papá que es mucho más excelente y es nuestro Dios. Y él te dice: tú puedes hacer todo conmigo, mijo, porque yo soy tu fuerza.

que perdones. Todo mundo cierre sus ojos, por favor. Todos con los ojos cerrados. No hay nada mágico, no hay nada místico, no hay nada espiritual en cerrar los ojos. Te pido que cierres los ojos porque quiero que te concentres en algo. Hoy mismo tú vas a perdonar a alguien. Quizá tienes que perdonar a tu papá que se fue de la casa. O a lo mejor sí está en la casa, pero es como si ni estuviera. O quizá tienes que perdonar a un tío que abusó de ti sexualmente. O alguien en quien tú confiabas, alguien cercano abusó de ti sexualmente o verbalmente, no sé. Quizás alguien que antes era tu amigo, ahora dice mentiras de ti y te ha dado la espalda. Tú confiaste en él o en ella y te dio la espalda. No sé qué sea, lo que sea, no vale la pena que tú estés cargando con eso. Deja eso hoy aquí. Y haz una oración similar a la que yo voy a hacer. Señor Jesús, esta noche yo decido perdonar. Y di el nombre de la persona que estás perdonando. Señor, decido perdonar porque no quiero estar viviendo en el pasado. Yo quiero estar viviendo en el presente donde tú me tienes y viendo hacia el futuro brillante que tengo contigo. Señor, tú me perdonas todos los días, me das oportunidades nuevas cada mañana. Yo quiero ser como tú y perdonar también. Y a partir de esta noche, Señor, yo voy a creer lo que tú dices de mí, no lo que otros han dicho de mí. Yo voy a creerte a ti, Señor. Voy a creerte a ti, Señor. Vamos a cantar otra vez, juntos.

Cada vez que miro la vida de Daniel, de su esposa Shari, de sus preciosos hijos, veo cuán fiel es Dios. Y queremos compartir esta canción con ustedes, que sea de bendición a sus almas tanto como la nuestra.

levantamos nuestras manos a ti. Hoy, Dios mío, oro Filipenses 4:7. Oro que toda la gente que cree en ti, aquí en Puerto Rico y en todas las naciones, reciban la paz que tú das. Nosotros hoy nos refugiamos en tu paz divina. Nosotros hoy oramos porque tu paz es el oasis donde encontramos las respuestas a todas nuestras preguntas. Hoy no oramos para informarte nuestra necesidad, porque ya tú la conoces. Oramos para hacerte saber que nos hacemos conscientes de la necesidad que tenemos de ti y lo mucho que nos urge tu intervención a favor de nuestra necesidad. Nos refugiamos en tu paz divina, porque tu paz nos ancla a confiar en ti. Porque tu paz, Señor, se convierte para nosotros en ese refugio donde podemos estar tranquilos y simplemente quedarnos mirando cómo nos asombra con tu salvación eterna. Hoy damos gracias porque tu paz es fruto de tu Espíritu Santo, quien has dejado para consolarnos y no dejarnos solos, sino siempre revelarnos lo que hay en el corazón del Padre para nosotros. Y a través de la historia siempre has provisto solución y salvación, y en este momento de Puerto Rico y las naciones no serán la excepción. Tu paz, que sobrepasa nuestros esfuerzos y nuestros cálculos, superará todo lo que imaginamos. Señor, te pedimos perdón por lo muchas veces que hablamos de más y no damos espacio para quedarnos en silencio y dejar que nos llenes de tu paz. Todo el mundo, por favor, levante sus manos. Haga silencio. Bienvenido, Espíritu Santo. Reciba la paz de Dios. Naciones, reciban la paz de Dios. Este silencio te lo damos a ti, Señor. Llénanos de tu paz.

0: Son las 6 con un minuto.
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0: Muy buenos días, excelente mañana de viernes. Muy contento de estar con todos ustedes en una emisión más a través del 101.9. Muy, pero muy buenos días. Espero que todos estén muy bien. De la mañana ya con 33 minutos a través del 101.9. Muy buenos días. Teléfono en cabina es el 99-93-54-69-14. 99-93-54-69-14 para que mandes tus mensajes y solicites qué canción te gustaría escuchar en este hermoso día. Dicen por acá, buenos días, podrías poner la de No hay condenación, de Rojo, saludos y bendiciones y gran día, saluditos, claro que sí. Dicen buenos días, Angelópolis, porfa, himno de victoria, bendiciones, va que va. Dice, buenos días, cuando puedas, toneladas de alabanza y un saludo para mis amiguis, Ceci, Gaby, Patty y Vane, bendiciones, excelente. Claro que sí, con muchísimo gusto. Los vamos a estar programando todos los temas a través del 101.9, 99.93, 54.69.14. Hoy vamos a estar hablando de temas muy interesantes. Y es que hace unos días te contaba de un caso en Tennessee. No sé si recuerdas.
1: ¿Cómo suenan esas?
0: Bueno, te traigo una actualización que te prometo no me lo vas a creer.
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0: Llega Rojo con esto, No hay condenación, versión remasterizada.

Ahí escuchamos este increíble tema de Toneladas de Alabanza de Rolando García, una canción bastante interesante. Tenemos muchos mensajes, gracias por sus mensajitos. Dicen buenos días, le pueden mandar saludos a Yaritza Abundis, que ya se está yendo a la escuela. Bendiciones, Angelito, claro que sí. Saludos ahí, Yaritza, saludos. Dicen buenos días, yendo a la secundaria y primaria, ¿podrían poner la canción de Dios no está muerto con Miel San Marcos, por favor? Dice, pregunta, ¿cómo le hace esa gente que se levanta con toda la energía del mundo? Yo termino de despertar nunca, a modo destruida. Pues, ¿qué te cuento, mi estimada amiga? ¿A qué hora inicia tu día?

Dice, bendiciones, porfa, ponme Heridas de Oasis para mover el cuerpo. Va que va. Oigan, por cierto, no se me ha olvidado. Gracias a Dios, es viernes.

0: Gracias a Dios es viernes. Oigan, el teléfono en cabina es el 9993-5469-14. Vámonos rápidamente con más música porque llega este increíble tema. Dios no está muerto, Miguel San Marcos.
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0: escuchamos este increíble tema de Miguel San Marcos, esto que es de la película Dios no está muerto 2, en donde se habla la historia, si no me equivoco, en esta sanar la historia de la maestra, de la maestra que no puede expresar su fe, si la memoria no me falla. Oigan, por cierto, ya es que hace unos días les hablaba de un caso que iba a ser complicado de abordar y que di mi punto de vista, donde pues hablábamos de una mujer de nombre Krista Pike que debía cumplir una un procedimiento de muerte letal, ¿no? Esto se iba a vivir en Tennessee por primera vez en más de 200 años, imagínate nada más. No sé si recuerdas que te lo había comentado. Que hablamos de este tema. No sé si tú lo recuerdas. Bueno, ya te traigo más información. Y es que lo que pasó. Híjole. Bueno, por si no nos escuchaste ese día, te voy a dar un pequeño resumen, ¿va? Se trata de Krista Pike. Y lo ocurrido es que el 30 de septiembre del 2026 en Tennessee fue una ejecución fallida muy inusual. Y es que Pike, de 50 años, estaba condenada a muerte por el asesinato de una chica de 19 años ocurrido en 1995. Cuando Pike tenía apenas 17 años, cometió este crimen. El miércoles 30 de septiembre comenzó su ejecución mediante inyección letal en la prisión de Nashville. Los encargados, escucha este dato, los encargados tuvieron dificultades para establecer correctamente el acceso intravenoso. Después de conseguirlo, administraron una dosis de un medicamento que se llama pentobarbital, ándale. De un medicamento que se llama pentobarbital, pero lo inusual es que Pike no pasó a mejor vida, como todos decimos coloquialmente, ¿no? Los testigos observaron que continuaba consciente y respirando. Incluso reportaron sonidos de respiración y de ronquidos. Entonces se administró una segunda dosis de este medicamento y a pesar de ello continuó con signos vitales durante aproximadamente 40 minutos o más. Finalmente las autoridades detuvieron este procedimiento y la trasladaron de emergencia a un hospital. Su estado exacto aún no ha sido divulgado. Y es que ahora el gobernador de Tennessee, Bill Lee, ordenó una investigación independiente y suspendió las ejecuciones previstas en el estado durante el resto del 2026. Lo particularmente llamativo es que las autoridades de Tennessee sostienen que siguieron el protocolo establecido y que el protocolo no contempla procedimientos adicionales después de dos dosis administradas. Y es que en resumen, Krista Pike debía convertirse en la primera mujer ejecutada en Tennessee en más de 200 años. Recibió dos dosis de la sustancia utilizada para la inyección letal, pero sobrevivió. Permaneció respirando y con signos vitales durante un periodo prolongado, por lo que fue trasladada a un hospital y el gobernador suspendió las ejecuciones en Tennessee durante el resto del año y ordenó investigar qué salió mal. Oigan, y es que nosotros hablábamos de este tema hace unos días. Y mencionábamos, o por lo menos yo decía que es increíble que ese tipo de situaciones sigan pasando en pleno 2026.
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0: Dice por acá, buenos días, Angelito. ¿Podrías complacerme con la canción de Rabito, Alegra mi vida? Claro que sí, con muchísimo gusto. Te la programo a través del 101.9.

Ahí escuchamos este increíble tema, esto de Jesús Adrián Romero, El brillo de mis ojos. Le dicen, buenos días, angelito, Dios te bendiga. Puedes poner la de unción de ritmo sonoro musical y mandarle un saludo a todos los legendarios de Mérida, especialmente a los de Casa de Oración Fuente de Vida. Au, au, au.

Fíjate que la canción de La Unción de Quien Me Estás Pidiendo es una canción que tiene 78 mil reproducciones en YouTube y esto suena así.

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1: Y escuchamos este increíble tema de Gracias Sublime S en espíritu y en verdad. Para acá que nos dicen que bendiciones, buenos días. Puedes poner la canción Gracias Sublime para mi hija que está camino a la escuela. Gracias, excelente día, mi estimado amigo Martín. Ahí está este increíble tema. Dicen, buenos días, quisiera enviar un saludo hacia Noel, Jorge, Johnny, que estamos yendo a laborar. Saluditos ahí para Noel, Jorge y Johnny. Dicen, buenos días, angelito, Dios te bendiga. Siempre los escucho a esta hora cuando llevo a mi hijo a la escuelita. Y si puedes poner una alabanza, una lanza y tres clavos del monte de Sinaí. Va que va, ahorita la buscamos con mucho gusto. Más vamos rápidamente con más mensajes. El teléfono en cabina es el 9993-546914. Dice, buenos días, angelito. ¿Sabes si quedan boletos para Alex Zurdo? No, les conozco. Dice, abro pedido de Terians, porfa. Mi hija me la pide cada rato que va a la escuela. Dice, cambio de por épico, ya se bajó mi hijo a la escuela. Va que va, ahora te la voy a poner.

quieres hacer una producción que no sea controversial, pero que llame la atención, que en el mundo secular no tenga oposición y que no te discriminen por tu religión. 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
3: Ahí escuchamos este increíble tema de Épico de Redimidos del álbum Épico del 2025. Oigan, por cierto, traemos más información. Y es que les traigo ciertas actualizaciones porque recuerdan que hace unos días hablamos de una investigación que se está llevando allá en Turquía, cerca de un área que se llama Durupurinar, donde se está especulando si pueden estar allá, pues información que te dé a entender que ahí está los restos del Arca de Noé. No sé si recuerdan que hace unos días hablamos de esto, que le ha estado dando la vuelta al mundo y que hasta el momento cuando te di la información te dije que no había nada confirmado, que obviamente se han hecho diversos estudios y que muchos investigadores creen que por ahí pudiera estar, porque es obviamente cerca, muy muy cerca de los montes de Ararat, ¿va? Y es que para tener el contexto, también te decía que la Biblia narra que es sobre los montes de Ararat, no te dice que en el monte tal cual, ¿va? Entonces, por eso, para que tuviéramos un poquito el contexto en esta historia que es fascinante. Bueno, ya hay más investigación porque el día de ayer se revelaron datos bastante interesantes, ¿eh? Y es que el investigador de esta, o uno de los investigadores, perdón, de esta gran aventura es el doctor Kosh Rowe, ingeniero especializado en mecánica de rocas y sistemas de detección, con 4 décadas de experiencia trabajando con sistemas de radar para localizar estructuras subterráneas, ¿ok? Su equipo utilizó un back radar, un sistema de imágenes volumétricas del subsuelo. Su declaración fue extremadamente extraordinaria porque, fíjate, después de 40 años trabajando con estos sistemas, dijo que nunca había visto algo parecido. Y él afirma haber observado en los datos lo siguiente: pasillos o corredores, cámaras, espacios vacíos organizados, estructuras lineales y angulares, patrones que siguen el eje, posibles túneles o espacios internos. Según el ingeniero, la interpretación de los datos no corresponde a una masa geológica uniforme y él considera que la estructura detectada es artificial. Cuando hablamos de una masa geológica, nos estamos refiriendo en pocas palabras para que todos lo podamos entender, a que no es de la naturaleza nada más, ¿ok? Que no fue que ahí evolucionó una montaña que tiene forma de un barco o algo por el estilo, ¿va? En palabras más coloquiales, ¿no? Entonces, según su informe, él afirma que abajo hay pasillos, cámaras, espacios vacíos para organizar cosas, estructuras lineales y angulares. Él no menciona a lo mejor en el contexto de que sí, que pudiera ser el arca de Noé o algo así, no. Sino está mencionando que abajo de esta tierra hay una estructura que no es natural, que la estructura es artificial. Obviamente, si somos muy honestos, esto da mucho que pensar, ¿no? Da mucho que pensar porque las investigaciones, todos los días va saliendo información nueva. Esa información que salió apenas el día de ayer es información que te estoy dando directamente de la página oficial de los investigadores para que lo tengamos en cuenta, ¿va? Ahí como van acerca de las investigaciones. Y es que el ingeniero dijo que en 40 años de trabajo nunca había visto nada parecido y añadió que el radar muestra algo organizado y estructural, aunque fue cuidadoso en algo. Dijo que el radar por sí solo no le permite afirmar que sea específicamente el Arca de Noé. De hecho, llegó a decir que desde el punto de vista exclusivamente del radar, podría ser un barco, una nave espacial u otra estructura. Su afirmación concreta es que los patrones parecen organizados y no una masa geológica normal. Lástima que no podemos hacer como que el un live porque hay ciertos... Ayer estuve, de verdad, estuve haciendo mi tarea y hay muchos barcos que se han encontrado a lo largo de la historia. Y de verdad, cuando ves las imágenes por radar o por no sé, desde el satélite... Y luego ves cuando lo encuentran, o sea, son muy similares. Se han encontrado muchos barcos a lo largo de la historia en diferentes partes del mundo que han sido pues enterrados por situaciones y demás, tanto por guerras o por abandono o cualquier situación, ¿no? Y entonces hacían una investigación en donde te muestran las imágenes de estos barcos y lo que podemos ver con la actual investigación que se está llevando en Turquía es muy similar. No sabemos todavía qué es lo que hay debajo. Lo que sí es que en voz de los expertos dicen que muy difícilmente esto podría haber sido natural. O sea que básicamente están llegando a la conclusión de que abajo de esta gran capa de tierra hay algo artificial. ¿Qué es? No se sabe. Obviamente muchos y sobre todo las personas de fe pues lo relacionan con una posibilidad muy grande que pueda ser el Arca de Noé. Sin embargo, ellos no lo han confirmado porque todavía no hay suficientes datos, pero de que ya el radar ya mostró que abajo hay algo artificial, lo hay. La pregunta del millón, ¿qué es? ¿Cómo vamos a saber o cómo van a saber los expertos qué es lo que hay efectivamente? O sea, ¿crees que lleguemos al punto en el que den los permisos el gobierno de Turquía para poder excavar y ver qué hay debajo, como se hace, por ejemplo, en Egipto, cuando después de que ya tienes mucha evidencia, bueno, te autoriza ciertos permisos para poder excavar y demás? Ya están perforando. Eso sí, se encuentran taladros perforando esta parte de Turquía, pero bueno, aún no hay nada confirmado. Lo que sí es que hay algo. ¿Qué es lo que hay? No lo sabemos, pero de que hay algo, hay algo. Bien.

0: Oigan, vámonos rápidamente con un audio que tenemos por acá que nos envía doña Rebeca.
1: Hola, Angelito, buenos días. Yo también quiero mi complacencia hoy con esta canción, Clamo a Cristo. Gracias.
0: Ahí está, esto es Clamo a Cristo de Elevation Worship con 1.8 millones para doña Rebeca que nos está escuchando.

Ahí escuchamos este increíble tema de Terians. Dicen por acá más mensajes. Buenos días, soy Karen, conductor de plataforma por el momento porque ando sin trabajo ahora. Pero fíjate que siempre te escucho, pero no había tenido la oportunidad de escribirle hasta que llevé a una amiga suya al hospital del ISSSTE y escuché el número de... ¡Ay! ¡Ya sé quién eres, Karen! ¡Ya sé quién eres! O sea, no te conozco, pero... Llevaste a una amiga, a Liste, a mi amiga Dafne, mi amistad. Ya sé quién es. Dafne, me acuerdo que me mandó un video por WhatsApp y me dijo que me iba escuchando en el Uber, en Driver, algo así. Y me dijo que se llamaba Karen. Eres esta Karen, ¿no? Es una chaparrita de lentes morenita. Sí, porque está haciendo su servicio social en el ISSSTE, si no estoy mal. Si la memoria no me falla.

Ah, dice Karen que sí. Muchas gracias, gracias Karen. Gracias por escucharnos, gracias por estar en sintonía. Gracias por llevar a mi amiga a sus servicios. Para los que nos escuchan y que tengan un poquito de contexto, Dafne es una amiga que es enfermera que está ya terminando y que está haciendo su, creo que está haciendo sus servicios, sus, algo así está haciendo en el ISSSTE. Que por cierto, el otro día nos íbamos a ver, pero salió muy tarde del trabajo y entonces llegó a su casa muy tarde y ya era muy noche. Entonces, según creo que este fin de semana nos vamos a ver. Fíjense, la ventaja de tener

Esa es la ventaja de tener amigos que te recomiendan, ¿ves? Amigos que te que pasan el dato, ¿ves? Esta Daphne le dijo, escríbele. Oye, Karen, muchas gracias por tu mensaje, muchas gracias. Ojalá nos puedas escribir más seguido, mi estimada Karen. Dicen por acá, ay no, ya soy harto de la IA. Dicen, puedes poner verdadera música, porfa, Gloria Reino y Poder de Jesús. Ay, esa es una muy buena canción. Dice, me desconectó un ratito, dime que no pusiste Gloria, Reino y Poder mientras no estaba. No, no la puse, pero ahorita la vamos a poner. Esta canción es muy buena. Dicen por acá, bendiciones, puedes poner la de Jesús Adrián Romero, Se quedó conmigo. Oye, esta canción es muy buena también, la de Se quedó conmigo en el ocaso, Se quedó conmigo en el fracaso. Es muy buena esta canción. Dicen por acá, Angelito maravillosa y húmeda mañana, dice, como se acostumbra a decir, nosotros los yucas, saludos en cabina, hermanos, y radio escuchas, la única difusora, solo canciones cristianas, por favor, quita mancha, rescate, bendiciones, quita mancha de rescate, va, mañana, dice, húmeda mañana, parece que va a llover, el cielo se está nublando, ay mamá, me estoy mojando, ojalá que no llueva, de verdad, de corazón que no llueva, y si llueve, a ver, déjame ver, ¿a qué hora llego a mi casa? Si llueve, que sea tipo, ¿qué te gusta? 7:30. Después de las 7:30, que llueva lo que tenga que llover, no hay problema, ¿ok? Porque a esa hora más o menos llego a mi casa. 7:30 de la noche, ya que llueva lo que quiera llover. No, no hay problema. Yo digo, ¿no?

Dicen por acá, eso fue lo que te estoy escuchando, Angelito, cuidadito con la funa. Oye, ¿qué funa? ¿Por qué? Pues no entendí, me perdí. Perdón, es que tengo muchos mensajes y acabo de leer tu mensaje. ¿Cuál funa, mi estimado amigo? Mi buen amigo Ernesto, ¿por qué la funa? ¿Por qué me quieren funar ustedes? No te preocupes, ya me han funado mucho en lo que va del año. No, pero si yo te contara, si yo te hiciera podcast. Dicen por acá, buenos días, Angelito, bendecido día. Hoy es viernes para conocer de Dios y dar gracias a Dios por un día. ¿Me podrías poner la canción Dios Incomparable de Generación 12? ¿Va que va? Dicen por acá, hola, buenos días, Angelito, gracias a Dios, es viernes. Pon la canción de Soy Hermoso de Daddy Yankee. ¿Va que va? Te la programo. Vámonos entonces con dos temas, ¿te parece? Vámonos con Gloria, Reino y Poder y nos vamos con esto de Daddy Yankee, Estoy Hermoso.

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8 de la mañana ya con 10 minutos, me tengo que despedir. Muchísimas gracias por haberme acompañado. Hoy no te pierdas en punto de las 9 de la mañana este increíble... Dicen las tejas, a concierto con inteligencia artificial. ¿Qué te digo, amigo? ¿Qué te digo? Me tengo que despedir. Hoy no te pierdas este increíble programa en punto de las 9 de la mañana. Porque llega este increíble programa. Este es el día de activar tu fe y afirmar tu propósito. Me voy, pero regreso contigo más tarde y te dejo con este increíble tema. Miel San Marcos con este tema que se llama Vuelvo a casa. 99 93 54 69 14.

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0: Hola, ¿qué tal, familia Vida Nueva? Qué bendición que nos acompañen esta mañana. Bienvenidos a este espacio donde el corazón se conecta con el cielo. Abre bien los oídos y detén un segundo el ritmo de tu día, porque este es el día de activar tu fe y afirmar tu propósito. ¿Alguna vez has sentido que lo estás haciendo todo bien, pero por dentro te sientes extrañamente vacío? Asistes, cumples, sonríes, tienes la forma correcta, pero de alguna manera sientes que te falta la vida. Hoy queremos abrazar tu corazón con una verdad transformadora. Dios no quiere que solo aparentes estar vivo, Él quiere hacerte vivir. Así como un día el profeta Ezequiel vio un valle de huesos secos convertirse en un ejército real gracias al soplo divino, hoy el Padre quiere infundir en ti ese mismo aliento de vida, esa brisa fresca que te rescata de la rutina para llevarte a una relación profunda, diaria e íntima con Él. La misma relación que Jesús disfrutó mientras caminó en esta tierra. No te muevas de esta sintonía, prepárate porque hoy el Espíritu Santo quiere soplar una vez más sobre ti. Soy el pastor Andrés González del Ministerio Árbol de Vida, conduciendo este programa en ausencia de nuestra directora, la señora Rebeca Chan. Quédate con nosotros que ya comenzamos. Si nos acompañan en cabina el día de hoy tenemos invitados, déjenme primero recibir a los invitados. Nos acompaña el licenciado Gabriel Ramos, hermano, y su esposa Laurita Espinosa. Bienvenidos.
1: Pastor Andrés, muy buenos días, pastores. Buenos días. Buenos aquí días. Muy contentos de estar con ustedes y del privilegio de compartir micrófonos hoy. Y bueno, y buenos días a todo el auditorio. Esperamos que este tema de hoy sea de edificación para nuestras vidas.
2: Así es, muy buenos días, bendecidos de verdad de estar con todos ustedes, pastores. Es un privilegio para nosotros poder ser invitados y compartir este tiempo con ustedes, de verdad, muchas gracias. Y pues a todos los que nos escuchan y nos ven, no se olviden que estamos en Facebook Live, estamos en Alexa y por supuesto en la radio, ¿verdad? Como ya todos lo saben, así que bienvenidos a todos y esperamos que este tema sea de gran bendición para todos ustedes, pero también para nosotros.
0: Y como cada semana, gracias Laurita, gracias Gabriel por

0: acá, nos sentimos muy contentos de recibirlos. Gracias. El viernes, también es su casa, Vida Nueva, pero gracias. El viernes nos vamos a recibirlos de manera especial. Y como cada semana está con nosotros el pastor Joel del Toro, la pastora Anita del Ministerio y de la Iglesia, Comunidad Más Alto. Comunidad Más Alto, bienvenidos, hermano.
1: Buenos días a todos. Igual es un placer. Quédense con nosotros. Va a ser un tema muy interesante y queremos no solamente pasar este tiempo bien, sino dar ánimo a aquellos que nos escuchan.
2: Amén. Buenos días a todos. Qué rico clima está empezando a cambiar, ¿verdad? Allá en la ciudad ya hay un poquito menos de calor, ¿verdad? Y hay que disfrutar. Ya nos queda muy poco tiempo del año. Se nos está yendo. Sí. Y creo que este tema nos puede traer esperanza, ¿verdad? De lo que Dios puede hacer en nosotros. Él puede, bueno, no voy a decir el tema porque no me corresponde, pero estoy entusiasmado de poder platicar de ello. Así que bienvenidos todos.
0: Así es, y tú eres el invitado de honor en esta mañana, tú que nos escuchas, que nos veas en cualquiera de las plataformas, también en YouTube nos puedes ver y también enviar comentarios, desde luego. Esperamos eso, que puedas ser parte de este programa, que nos envíes un mensaje, lo que quieras compartir con la audiencia y con nosotros, lo vamos a recibir con mucho gusto. Y también a nuestro número de WhatsApp puedes enviar un mensaje al 9993-546914. Y bueno, familia, a veces nos acostumbramos tanto a la rutina, a las responsabilidades, que empezamos a caminar en piloto automático. Nos levantamos, cumplimos la agenda, saludamos a las personas de manera correcta, obviamente, y proyectamos una imagen de que todo está bajo control. Y en el ámbito espiritual nos sucede también lo mismo. Aprendemos a hablar el lenguaje de la fe, vamos a las reuniones, conocemos las canciones, mantenemos una estructura impecable, pero la pregunta que queremos hacernos hoy es, ¿esa estructura verdaderamente tiene vida o solamente es una hermosa apariencia? Por eso le pusimos al título de este programa, Apariencia sin Vida, aunque lo que queremos es que tenga vida. Y para entender la trascendencia de lo que vamos a hablar el día de hoy, queremos viajar en el tiempo, ahí en las escrituras, y ver esa historia en el libro del profeta Ezequiel, en el capítulo 37. Un contexto conmovedor, porque en realidad Israel se encontraba en el exilio, lejos de su hogar, de su templo, de todo lo que amaba el pueblo de Israel, pasando por una crisis tan devastadora que ellos ya sentían derribados, destruidos, desanimados, no había futuro. Y en ese contexto, Dios llama y toma al profeta Ezequiel y lo lleva en el espíritu a un lugar impresionante. Le muestra un valle que no estaba lleno de soldados listos para acabar con el enemigo y librarlos de la opresión, sino un valle lleno de huesos humanos, completamente secos y esparcidos además. No había movimiento, dirección, la mínima señal de esperanza. Y en ese momento Dios le hace una pregunta al profeta y le dice, hijo de hombre, ¿vivirán estos huesos? La respuesta lógica sería decir no, están ahí secos, derribados, esparcidos. Sin embargo, lo que está seco y muerto, si bien no puede levantarse por sus propios medios, Dios puede transformarlo. Y empieza, este es el contexto al que queremos sumergirte, empieza Dios a obrar sobre ese valle de huesos secos. Y de pronto, mientras Ezequiel profetiza, escucha un ruido. Los huesos empiezan a juntarse de manera perfecta. Aparecen tendones para unirlos. La carne les da sustancia y finalmente la piel los cubre por completo. Aparentemente el milagro ya estaba terminado. Cualquiera que hubiera entrado en ese momento al valle hubiera dicho, ahí hay un grupo de hombres, ahí hay un ejército, quizá desnudo, pero ahí hay un grupo de hombres perfectamente formados. Sin embargo, dice la Escritura textualmente que les faltaba algo. No había en ellos espíritu. Y con ese núcleo del mensaje queremos decirte hoy, activar tu fe y tu corazón para preguntarte, ¿has construido tu vida sobre una disciplina, sobre una estructura? Tienes la forma perfecta, pero hay aliento de vida, hay vida, hay algo, hay un soplo divino que te mueva. Esos huesos, su problema no era estar desorganizado, su problema es que estaban muertos. Y si el cuerpo en el que tú te encuentras de pronto parece estático, solamente cumpliendo de normas, le decimos hoy, Dios te diseñó para experimentar esa intimidad, sí, ese poder y frescura que Jesús expresó cuando estaba sobre la tierra. El Espíritu de Dios manifestándose sobre la vida de un hombre. Y termino con esto. La religión nos da formas, nos da reglas, pero solo el Espíritu de Dios nos puede dar el aliento necesario para vivir con propósito.
3: Es que qué importante es poder entender, primero, que pudiéramos estar perdidos. Entender que pudiéramos estar ciegos. O sea, Jesús habló con los fariseos, dice que habían creído en él, pero de pronto esos que habían creído aparentemente en él, cuando él les dice ciegos, se ofenden y le dicen, nos estás llamando ciegos. O sea, entonces dice, nosotros no somos huérfanos, no somos hijos de fornicación, somos hijos de Abraham. ¿De qué estás hablando? Nos estás llamando ciegos.
0: ¿A quién le estás hablando? Ajá.
3: Y le dijo, oye, si fueran ciegos, su pecado ya no permanecería en ustedes. Pero por cuanto dicen que ven, su pecado permanece. ¿Cuántas veces, y lo remarca cada vez, fariseos, cuando le dice hipócritas, o sepulcros blanqueados, apariencia, a un Pablo? O sea, Pablo vemos que él estaba convencido de que veía, y que veía claramente, él estaba convencido de que los que veían estaban ciegos, y que el que estaba ciego veía.
0: Estaba, digo, porque, yo sinceramente equivocado.
3: Porque muchas veces la religión hace eso, hacer creer que estamos bien. Sí. A veces el conocer versículos bíblicos, recitarlos de memoria, a veces el asistir a una iglesia, el llevarnos bien con nuestros pastores, con nuestras autoridades, puede hacernos creer que estamos muy bien. A mí me da mucho, no sé si temor, miedo, curiosidad, qué es, pero cuando vi el caso de Esaú y Jacob, porque el consentido del papá era Esaú, ¿cómo nos sentiríamos nosotros siendo el consentido, pensemos, de nuestros pastores? Los más cercanos, los más allegados, los que más trabajamos ahí, los más adecuados y dispuestos. Pero Esaú era eso, Esaú era trabajador, iba, cazaba, honraba a su papá, pero estaba completamente aborreciendo, siendo aborrecible por Dios. Era un profano. Nada más que cumplía con ciertas cosas que humanamente pudiéramos ver y decir, wow, este de verdad es un gran trabajador, es un gran soldado de Cristo. Mientras que Jacob era un cuate metido en las faldas de la mamá, o sea, obviamente entendiéndolo correctamente y espiritualmente es otra cosa. Pero si lo visualizamos así, diríamos, este brother no, realmente no pinta ni da color. Y nos traslada ese mismo ejemplo en Marta y María. Es el mismo ejemplo, Marta y María. Marta, turnada, afanada, turbada y afanada, estás con muchas cosas, pero solo una cosa te es necesaria, y María ha elegido la mejor parte, la buena parte, y esta no le será quitada. Y la religión pone eso, oye, yo trabajo, yo hago, yo mira, cuánto, siempre estoy en la iglesia, siempre estoy sirviendo, estoy aquí, estoy allá. Y me acuerdo una vez que Pastor Remigio dijo, tengamos cuidado de no estar haciendo cosas para acallar nuestra conciencia. Porque muchas veces estamos haciendo activismo para decirle a Dios cuánto te amo. Mira cuánto te amo, entrego mi vida entera y mi tiempo a ti, cuando realmente por dentro podemos estar muertos.
0: Sí. La apariencia, Pastor Joel, frente a la realidad espiritual.
2: Sí, yo creo que al final de tu introducción me gustó el tema de que dices de la religiosidad, porque es justo lo que ha planteado hoy el licenciado, de la religiosidad y la vida que ofrecía Cristo. Cristo, de alguna manera nos muestra con desparpajo lo que es ser, lo que es tener comunión con Dios. Si se dan cuenta, la mayoría del tiempo estaba con la gente necesitada, estaba con el desvalido, con el ciego, estaba, pero con los ciegos de verdad, con los que necesitaban de él y querían ser sanados por él, ¿verdad? Y no estaba en la sinagoga, no estaba en el templo, estaba en el lugar de la necesidad. Y sí, claro, él cumplía como cualquier judío con todas las normas, con el sabbat, pero incluso cuando había necesidad de romper esa regla del sabbat, ahí vemos a Jesús que no le importaba la estructura,
3: sí,
2: ¿no?
3: Sí.
2: Cuando sana al enfermo, y sí le importó a los fariseos. O sea, vean hasta qué grado estaban tan dañados, tan secos, porque aquí es claro cómo Ezequiel habla, ¿verdad? Y lo va llevando, nos dice que ve huesos secos, no eran personas heridas, no eran personas enfermas, eran personas muertas. Porque el ejemplo es claro del sepulcro blanqueado, wow, habla de yeden por dentro, decía el Señor Jesús. Entonces, solamente con ellos logro ver esa exhortación fuerte, ¿verdad? Porque del lado de la gente veía yo completamente amor y compasión por parte de nuestro Señor, lo cual nos hace pensar que a veces la estructura es correcta, pero podemos caer en la religiosidad y simple y sencillamente solamente estamos cumpliendo, pero muchas veces no nos damos cuenta. En el caso nuestro, como congregación, por ejemplo, ha llegado gente que dice, oigan, y tienen reuniones martes, miércoles, jueves, y yo le digo, no, porque pues también tenemos vida. Sí, ¿no? Entonces, y también queremos que nosotros, que ustedes estén en familia, claro, porque venimos de una estructura, recuerdo en una ocasión, gente que iba todos los días a la congregación y eran nuestros líderes de alguna manera y los veíamos servir, trabajando, y de repente en una ocasión pues nos reúnen a todo el cuerpo ejecutivo ahí, y resulta que se estaban divorciando, o sea, el mensaje era, nos vamos, nos estamos divorciando. Wow. Y entonces cuando vemos su historia, salían de 8 de la mañana
1: a trabajar,
2: se veían en la congregación porque a esa hora terminaban de trabajar ambos, estaban en la congregación, servían y se iban a su casa. ¿Qué cansados. Te gusta llegar a las 9:30, 10 de la noche a dormir? Y al siguiente día lo mismo. Y como teníamos ese activismo, que yo estoy en contra del activismo, por el activismo, por simple y sencillamente hacer algo para agradar a Dios, para que la gente esté entretenida.
1: Para callar la conciencia.
2: La conciencia, me gusta esa palabra. Sí. Para que esté entretenida. Y pensamos que eso es hacer iglesia. Y eso no es hacer iglesia. No. ¿No?
0: Entonces, y en algún punto, pastor, no estamos de alguna manera condenando el que haya actividades hay ministerios que pueden acercar a las personas, pero decimos, esa estructura no es sinónimo.
2: No es sinónimo.
0: O sea, no quiere decir que por eso ya está sucediendo. Y no quiero de momento meterme en profundidad de si estamos verdaderamente siendo discípulos.
2: Claro.
0: O si hay transformación en nuestra vida. Pero esto sucede muy a menudo. Claro. Una vez le preguntamos a un matrimonio, recuerden, o díganos, ¿qué es lo más valioso que los une? Y la respuesta de estos líderes de la iglesia es nuestro servicio. Sí, sí, pero vamos a hablar de qué es lo que los une como pareja, como matrimonio. Ustedes dos, como una sola carne, nuestros hijos. Y entonces, a ver, pero bueno, ok, sí, entiendo, pero no puede estar todo ligado allá, porque sigue siendo servicio. No hubo más. Era simplemente el trabajar por los hijos y el trabajar por la congregación era lo que los unía. ¿Había vida en ese matrimonio?
1: No.
3: Es que a veces olvidamos que Dios nos creó con un propósito principal. Sabemos los demás propósitos, manifestar la multiforme sabiduría de Dios a las potestades en los lugares celestiales, para anunciar las virtudes de aquel que nos llamó, todo lo demás. Pero el fin principal fue para relacionarse con nosotros.
2: Claro.
3: A veces nos olvidamos de lo importante que es tener la comunión con el Espíritu Santo como principio de motor de vida. Me gusta cuando Colosenses 3 dice, si habéis resucitado con Cristo, haz morir lo terrenal en ustedes. Buscar pongan la mira en las cosas de arriba, en donde está Cristo sentado, porque habéis muerto. Y vuestra vida está escondida en Dios. Amén. Cuando vuestra vida Jesucristo se manifieste. Cuando vuestra vida Jesucristo, nuestra vida es Cristo.
1: Claro.
3: Entonces, si no hay Cristo en nuestra vida, tendremos que preguntarnos si hay vida en nosotros o si estamos muertos. Entonces, puede haber muchas actividades, pero la idea es cuánto tiempo nos relacionamos con Él. Pasamos tiempo con el Espíritu Santo relacionándonos para que esa vida esté en nosotros y nosotros poder manifestar esa vida a los demás. Porque en esa vida está el amor, en esa vida está la manifestación de la voluntad de Dios, en esa vida está obviamente la misma vida. Por eso dice, yo he venido para que tengan vida y para que la tengan en abundancia.
2: Entonces,
3: sin Cristo, ¿cómo podemos tener vida y vida en abundancia? Pero hago mil cosas. Sí, pero ¿cómo está tu corazón?
2: ¿Conocen el síndrome del estacionamiento?
3: No.
2: Se los voy a comentar. Algún día se lo escuché a un pastor y dije, pastor, se la tomo prestada. Porque el síndrome del estacionamiento es aquel que cuando está el anfitrión, el recibidor, el como le llamen ustedes, está la gente, sale de la casa, el matrimonio o la familia, y por ejemplo hay discusión en el camino, ¿no? Y se están peleando y están, pero cuando llegan al estacionamiento de la congregación, algo milagroso sucede.
0: Cambia el ambiente.
2: Cuando abren las puertas y le pregunta al servidor, bienvenido, hola, ¿cómo están? Todo muy bien. Y entran con una sonrisa que no es la
3: no
2: que...
3: es real.
2: No es real. Entonces, pero muchas veces nos acostumbramos a cubrir esas cosas. Y eso es una alerta, no está bien. O sea, no está bien que lleguemos peleando todos los domingos. Hay gente que llega peleando todos los domingos y de inmediato cambia el mood, ¿verdad? La forma en que entra y cuando le preguntan cómo está todo, todo bien. Y se agarran de la mano y entran.
1: Caminan hasta...
2: Pero algo está mal. Wow. Porque no debería ser así. Claro. Deberíamos entrar con sus puertas con acción de gracias, pero del corazón, ¿no?
0: Con y sus ángeles, con alabanza. Es peligroso, pastora Laurita, porque nos conformamos con esa situación externa.
2: Sí.
0: O sea, lo que estoy manifestando, bueno, ya no se ve tan mal. Incluso... Sí. Esa situación de pleito y llegas a la congregación y sales, y voy a decir, entre comillas, sales mejor de como llegaste.
2: Sí, pero por la palabra.
0: Ya lo dejaste allá, te conformaste trabajo, con esa apariencia, bueno, hasta tú mismo te la compras. Claro. De que ya todo va mejor y no hay un trabajo de fondo. No estamos realmente dejando que el Espíritu haga el cambio en nosotros.
1: Lo más triste de una persona es vivir de apariencias.
2: Wow, sí.
1: Porque al final del día, vamos a decir así, regresas a tu habitación, a tu intimidad, y te das cuenta que viviste algo que es...
0: Una mentira.
2: Se oye feo,
1: algo
2: pero es verdad.
1: Algo que no, sí. Por eso Jesús les decía sepulcros blanqueados, porque vivían de apariencia nada más. ¿Cuál era su realidad?
0: Y que la gente los viera orar en las plazas, pero realmente no había una intimidad.
4: Sí, no, y al final de cuentas, el Señor lo que ve es el corazón y las intenciones de nuestro corazón. Por eso yo pienso, como decía mi esposo, esa comunión con el Espíritu Santo no debe fallar todos los días, porque ahí es donde nos hacemos, sí. Ahí es donde sabemos la instrucción, ahí es donde sabemos el camino que tenemos que seguir, y de eso nos llenamos y eso somos.
0: Sí.
4: No podemos evitar que en el mundo pues hay miles de cosas y a veces tenemos que, pues sí, de mostrar otra cara, porque a veces puede haber tristeza en nuestro corazón, puede haber... algún dolor, pero solamente con el Espíritu Santo podemos salir adelante. Y el activismo es muy triste porque queremos reflejar algo que no somos. Y el reflejar algo que no somos nos vuelve hipócritas, aunque se escucha horrible, pero nos vuelve hipócritas y nos volvemos activistas y en todos lados somos las mejores personas, sí. Pero en nuestra casa somos los peores.
2: Sí. Y hay historias que desgraciadamente se han sabido de incluso pastores, ¿no?
0: Que en el
2: estrado se muestra una cara, pero en casa es otra.
1: En el Facebook se muestra.
2: Bueno,
1: una
2: aquella
1: cara.
2: Película que nos dijo la hermana Rebeca, en el Facebook, sí, foto para el Facebook, para el Instagram.
4: Foto para el Face.
2: Pero realmente me encanta la manera en que Laura nos dice lo siguiente. No estamos nosotros satanizando ni el activismo.
3: Sí, no.
2: No estamos satanizando a las personas que de alguna manera están pasando por una situación y están mostrando otra cara. Lo que estamos hablando es que debe ser del corazón,
4: sí.
2: Así justo,
1: disfrutarlo,
2: sí. Porque habrá gente, nosotros en la congregación tenemos gente de que ya, por ejemplo, tiene su vida resuelta, que ya están en la tercera edad y ellos requieren más tiempo de actividades.
0: No,
2: y ellos
0: o
2: también.
0: Gente pasa claro. Con un espíritu de servicio.
2: De servicio, que les encanta estar.
0: Que esa es su vida, ¿no? El
2: claro,
0: estar ahí,
2: claro. Y qué padre, pero no todos son así. Yo estaba yo hablando con unas personas el otro día y me decían, pastor, yo cuando iba a la congregación, llegó un tiempo en que le decía a mi esposa, me dice el chico, le decía, no me lleves, no quiero ir. ¿Por qué? Pues es que es lunes, martes, miércoles, jueves, viernes.
1: Es lo más
2: quiero descansar un día. Sí. Entonces, ¿qué pasa? Que muchas veces caemos en la religiosidad de que no hay que ir, ¿no? Claro. Porque es sabbat, ¿no? No sé, en el caso del el legalismo.
0: Mismo, sí, lo mismo, te condenas, si
2: te
0: no
2: condenas.
0: Vas, si no sirves.
2: Pero ahí entonces, ¿qué pasa? Que cuando sucede esto, lo interesante para no salirnos del tema es que hay gente... O hay huesos secos en la iglesia.
0: Sí.
4: Sí.
2: Y tenemos que tener cuidado de eso, porque probablemente estamos, dice que era un cerro, ¿no? Estaban acumulados, eran bastantes, huesos secos, y muy probablemente podemos tener muchas cosas que aparentan estar bien en nuestra vida, en nuestra manera de caminar con Dios, en la propia congregación, pero a la vez es aterrante, porque a la vez podemos estar así, secos, sin vida.
3: Sí, y yo creo que lo importante es, no es que tengamos que ser perfectos para servir, sino ser transparentes. O sea, yo creo que la transparencia nos permite también tener la libertad para que se vayan conjuntando, se vayan mejorando nuestro
0: ser. Y sabes, Gabriel, también permitir que haya una confrontación interna. O sea, si yo no reconozco, la base del arrepentimiento es reconocer el pecado. Sí. O sea, si yo no me doy cuenta de que necesito esa transformación, pues podrá mucha gente decirme o predicarme, pero hasta que yo no acepto que nada más porque estoy bien organizado, nada más porque doy esa apariencia, porque asisto a todos los cultos sin falta, porque he tomado todos los cursos, pero si no hay evidencia de esa transformación, pues los huesos van a seguir muertos, el problema de fondo va a permanecer. Los huesos, el problema no era que estaban esparcidos, digo de nuevo, sino que no había vida en ellos.
2: La estructura no puede sustituir al Espíritu Santo. Entonces, la importancia de la relación diaria, ¿no? Con el Espíritu. Sí. Y no, nosotros, yo, en el caso nuestro, queremos hacer iglesia de esta manera. Queremos nosotros que la gente le diga, no tengo reunión hoy, pero yo quiero que estés con tu familia.
4: Sí.
2: Quiero que procures a tus hijos, a tu esposa, que se vayan al cine un día. O sea, que hagan vida de familia. Que que si hay chance de irse a la playa, incluso algunos de los que colaboran conmigo, algunos venían de una situación de que no podían faltar un domingo. Le dije, bueno, trabajas todo el año, ándate un fin de semana con tu familia.
4: Claro.
2: Mándame la foto donde te estás divirtiendo en la playa. Es justo.
4: Sí.
2: Porque no se trata de religión.
0: Ese es el verdadero riesgo de tener un sistema, que obviamente tienes que organizar de alguna manera, tienes que distribuir las responsabilidades. Esa carga es ligera, dice el Señor, pero de compartir, de discipular. Pero el peligro, el riesgo es ese sistema, esa religiosidad, se convierta en tu manera de relacionarte con Dios. Las tradiciones se vuelven una trampa tremenda, mortal. En este caso decimos, conforme a la palabra que estamos leyendo, es mortal. Puedes tener una forma y estructura en la iglesia y sirven para un propósito, digo,
2: claro,
0: pero se vuelve dañino cuando ya son reglas absolutas o cuando se usan para controlar al creyente en lugar de ayudarlo a avanzar.
3: Es que es bien, bien complicado esa parte, o sea, realmente está muy cañón. De hecho, es que es eso, y lo hemos hablado mucho en los martes, ¿no? Sobre cómo, dice, apacienta la grey de Dios, no por ganancias deshonestas, no como teniendo señorío sobre ellos, sino siendo ejemplos de la grey. Creo que hay una parte muy importante en cuanto al servicio. Dios nos manda a servir, dice.
2: Claro.
3: Dice Zacarías
2: anhela capítulo. Servir.
3: Sí, Zacarías 1 nos dice que una vez que Dios venza a nuestros enemigos, sin temor le serviríamos en santidad y justicia todos los días de nuestra vida. Pero Dios está preocupado más por nuestra alma primero.
0: Claro.
3: Y lo que dice, lo que me gusta cuando la palabra dice, hey, ¿cómo tengo que hacer para entrar al reino? Y Dios le dice, haz las obras, y Jesús le dice, haz las obras de Dios. Y le dicen, ¿cuáles son las obras de Dios? Que crean en aquel a quien él ha enviado. Y dice, ¿y por qué tengo que? O sea, ¿qué tiene que ver obras con fe? Porque la fe produce obras.
2: Amén.
3: O sea, la fe, las obras no son más que consecuencia de una fe viva.
0: Muestran.
3: Y obviamente es la evidencia de eso, pero una fe que obra por el amor. No es una fe que obra por el temor. Como decía Pastor Joel y Pastora, oye, no voy hoy, chin, ya Dios me va a dejar de amar. Hoy no hice esto y ya perdí mi relación con Dios. La relación con Dios va más allá de eso.
2: Más allá. Y tu resultado va a ser que vas a querer estar.
3: Y servir.
2: Y servir, sí, exacto.
3: Pero por consecuencia.
2: Es que eso es. Es lo mismo. Hay dos, es que hay dos posiciones. Me encanta lo que estás diciendo, licenciado, porque lo que establecemos es esto. Pueden haber dos personas sirviendo, pero una desde la perspectiva de un hueso seco.
4: Sí. Claro.
1: Sí. Por obligación.
2: Y por obligación, porque no están bien las cosas en casa. Uh-huh. Va con tristeza. Va con cansancio emocional, espiritual, Pero tiene que hacerlo porque tiene que hacerlo, no se renueva su espíritu. Y otra, con toda la pasión y con todo el amor, sí, y diciendo, wow, hoy me toca y voy a servir y estoy gozoso. Entonces, vemos uno con vida y otro en muerte.
4: Sí.
2: Entonces, tenemos que entender que hay una mezcla, y nosotros hoy nuestra responsabilidad sobre el tema es decirte cómo estás. Sí. Porque probablemente para muchos, probablemente para tu familia, seas perfecto, ¿verdad? Porque vas y haces, cumples. Sí. Pero ¿cómo está tu corazón? Porque si no hay amor, no hay anhelo, no hay pasión. Yo diría que si no hay pasión por servir. Porque algo les decía a la congregación hace como 2 domingos. Hermanos, les decía, yo no entiendo un cristianismo sin servicio.
3: Sí.
2: No lo entiendo. Es correcto. No hay no me cabe en la mente decir amo a Cristo y no servir.
3: No le sirvo.
2: Amo a Cristo y no dar de los recursos. Amo a Cristo y no tener tiempo para Él. Eso es otra cosa, ¿no? Sí. Tener el tiempo para el Señor. Y no debemos de confundir y llevar gente, ay, lo voy a tomar y ya no voy a ir tantos días. No, eso estamos diciendo. Estamos diciendo que hay que tener relación. Lo vas a hacer de mejor manera. Sí. El tema nos va a llevar a unir esos huesos, sí, ¿verdad? Sí. Y ese es el propósito en este día.
1: Va a traer una reacción.
3: Claro.
1: Es lo que va a traer que sirvas con amor, dice el pastor, y yo quieras y dice que el pastor Irán,
0: dice, se puede dar sin amar, pero no se puede amar sin dar.
4: Sin dar, claro.
0: Y es una consecuencia, es algo que va a nacer. Y a veces dependemos demasiado del sistema. Creemos que solo hay una manera de hacer las cosas. Vamos a usar una palabra delicada, voy a decir, que es la palabra religiosidad, ¿no?
2: Sí.
0: Pero cuando yo creo que porque sigo el sistema estoy haciendo lo correcto, y está agradando a Dios. Y eso me hace mejor, para no decir bueno, ¿no?
4: Claro.
0: Ahí es donde perdemos la brújula. Porque una disciplina no va a sustituir nunca al Espíritu.
4: Así es.
0: O sea, claro, sabemos y hablamos mucho de ser fiel, de asistir. Eso te va a bendecir.
2: Claro.
0: Pero el fondo de eso es que nosotros, como cuerpo, pertenecemos allá, pero porque queremos ser activos.
2: Sí.
0: No queremos ser una parte que esté desligada y que muera, un órgano separado del cuerpo y que muera. Pero si estás ahí es porque lo que tú haces, lo que tú produces, activas, es para darle vida a la iglesia.
4: Sí, claro. Es que... Y yo me ponía a pensar que en esa visión, Ezequiel, ¿qué pudo haber sentido al llegar y ver todo eso? Porque así puedes tú llegar a un lugar y ir muy, muy emocionado y todo, y ver huesos secos en el ánimo de las personas, en amargura de las personas, en molestia en las personas, porque no están saliendo las cosas como quieren o como pretenden que salgan. O ¿a quién estás sirviendo? ¿Si realmente al Señor o a los líderes o a los pastores que están en tu iglesia? Entonces, ¿qué ambiente se respira? Porque a donde quiera que tú vayas, si tú no estás bien, la gente lo percibe. Uh-huh. Aunque por más que quieras poner una fachada, siempre va a haber algo que detone y que puedan ver cómo estás.
0: Y
4: ¿no?
0: Entonces, de esta confrontación, ¿no? O sea, ¿por qué lo hago?
4: Claro.
0: O sea, hacer esa pregunta.
4: ¿Para quién lo hago?
0: Y lo estoy haciendo solamente porque es lo que debo hacer, es lo que les decía yo.
4: Porque, pastor, aparte de la religiosidad, la costumbre.
2: Exacto, sí, Laura.
0: Sí. Se vuelve esa tradición, se vuelve algo.
2: Eso.
0: Sí.
2: Porque a lo mejor suena muy fuerte la palabra religiosidad, pero me gusta que lo podamos contemplar desde la costumbre.
4: Sí, claro.
2: ¿No?
0: Porque lo hago porque siempre lo he hecho.
2: Porque siempre lo he hecho.
0: Porque es lo que me enseñaron.
2: Claro. Sí, caray.
4: Es lo que siempre he visto.
2: Sí, porque hay gente que no sabe lo que es un amanecer en la playa con la familia. Claro. Y a lo mejor solamente puede un fin de semana. Yo le daría la oportunidad, vívelo. Y luego regresa dando gracias a Dios, ¿no?
4: Claro.
2: Porque desde la costumbre podemos caer en la religiosidad. Claro. Me gustaría manejarlo así, ¿no? Desde la costumbre caes en la religiosidad. Y luego lo grave de esto es que puedes estar viviendo como un hueso seco. Yo recuerdo en una ocasión, bueno, no en una ocasión, en una temporada de mi vida, me sentí como un hueso seco. Y hermanos, andaba yo, era líder de alabanza, maestro de escuela dominical, en ese entonces se daba, y andábamos con jóvenes, y andábamos en el activismo. Claro, sí. Pero llegó un momento que yo dije, perdí mi propósito. Teníamos una banda que iba a diferentes eventos de campamentos y todo. Pero yo estaba seco por dentro. O sea, le llegué a decir a mi esposa, y amaba a Dios, y no estaba haciendo nada malo. Sí, o sea, sí, no claro. estaba yo pecando, no estaba... Pero llegó un momento en que me sequé. Claro. Y le dije a mi esposa, ya no disfruto hacer lo que hago, porque lo estoy haciendo bajo una estructura y agradando al hombre, porque me dicen, así hay que hacerlo, así. Y lo hago con todo mi corazón para Dios, pero llegó un momento en que mi relación con Dios se perdió, porque llegaba y ni ganas a casa y ya ni ganas de orar. O sea, era llegar y a dormir, ¿no?
4: Sí.
2: Y al día siguiente el trabajo, luego las actividades. Pero increíblemente podemos estar en un lugar de privilegio y estar a la vez secos. A mí me pasó. Entonces, yo tuve que hablar con mi esposa. Un día me acuerdo que salí llorando de la congregación y ¿qué te pasa? Es que ya no siento ese fuego que había en mí por servir. Y yo sé que eran también otros factores que influían, pero tuvimos que empezar a tomar decisiones sobre eso, porque si no, incluso el ministerio yo ya lo veía como algo que ya no iba a suceder. Entonces, la gravedad de estar en ese lugar, por ya sea por religiosidad o me gusta por costumbre, nos puede llevar a la muerte.
4: Sí.
2: Y esa muerte nos quita del propósito, ¿no? Y entonces dejamos de brillar, ¿no? Dejamos de tener esas ganas de servir y tampoco somos de bendición para las personas que nos rodean.
1: Salimos ese día y me dice, ¿vivirán estos huesos?
0: Y sabes, me recuerda, y probablemente ya han vivido esa experiencia, tenemos hijos que han crecido en el Evangelio, y me recuerda algún momento donde se acercaba alguno de mis hijos y me decía, eso ya no lo quiero hacer, o sea, es algo que ya estoy cansado, es algo que ya ha pasado, lo he hecho por mucho tiempo y tal, y recuerdo ver, tengo presente su mirada cuando le dije, pues no lo hagas, pero fue así como, ¿pero cómo? O sea, sí,
4: para
0: o
4: empezar,
0: sea,
4: la respuesta, o sea, no era la que esperaba.
0: La que esperaba, claro, y la del papá y del pastor, claro. ¿No? O sea, pues no, o sea, si eso es algo que ya llegas a un punto donde no lo haces por una claridad, por una razón, que tú tengas esa intención del servicio, pero ¿por qué muchas cosas las hacen los jóvenes que crecen en la iglesia? Porque lo han hecho siempre.
4: Sí.
0: Es lo que conocen, es lo que aprendieron. Es la costumbre en la que construyeron. Y el resultado para mí fue sorprendente, porque después de esa introspección, fue como que José dijo, no, bueno, pues...
4: mejor si sigo.
2: Yo esperaba otra cosa.
4: Sigo aquí a inversa.
0: Pero estás cansado. Y si tiene que venir un tiempo también de una pausa y de tal, no va a pasar nada.
4: Y es que, pastor, ¿sabe qué? Yo me refería a la parte de la costumbre porque... A lo mejor y pueden tener un día, por ejemplo, toda la vida van los domingos. Y de repente hay la oportunidad de, hoy no vamos los domingos. Hay gente que no sabe qué hacer. Sí. ¿De verdad? ¿Y qué hago? ¿Y ahora dónde voy?
0: ¿O sienten
4: la inquietud de que estoy haciendo mal porque no fui a la iglesia?
0: Sí, y con mucho cariño, ahora, para no herir ninguna susceptibilidad.
2: No estamos nosotros.
0: No estamos diciendo que no se congregue.
2: No.
0: Y no solo es el domingo.
4: ¿Sí?
0: O sea, de pronto sentimos eso mismo el sábado porque no fui a jóvenes. Sí. O el martes porque no fui a la oración. Claro. O porque tenía
4: de la media semana.
0: Tenía que conectarme forzosamente. El discipulado, o sea, y otra vez, no es un tema de que no se haga, sino que tu corazón
4: no vas de buena gana.
0: No se enciende, ahí se enciende la búsqueda del espíritu, porque es el espíritu el que va a ser tu motor para que todo esto camine con libertad, con liberalidad.
2: Sí, a mí me gustaría solamente comentar antes de la participación del licenciado. Permítame, licenciado.
3: Adelante, pase usted.
4: ¿Quieren una tacita de café?
2: Oigan, es que me estoy imaginando aquella historia de Jesús que habla del buen samaritano, ¿no? O sea, el buen samaritano, híjole, nos enseña lo que es la religiosidad y lo que es la relación con Dios.
3: Sí.
2: Son cosas diferentes, ¿no? Religiosidad y relación. Y resulta que el menos esperado de la, en la historia es el que tenía más relación con Dios. Entonces, sí, vemos al sacerdote preocupado por sus cosas, por sus por lo que tiene que hacer, por las apariencias, porque ya llega tarde a la congregación. Porque entonces, con muchas cosas estructuradas, que está bien, tenemos que tener estructura. Claro. Sí. A mí me gustan mucho las iglesias que son estructuradas, porque quiere decir que hay un orden, ¿no? Pero eso no lo debe ser todo, debe ser una parte, tenemos que complementarla con la vida espiritual. Sí. Pasa el sacerdote, ¿no? Y preocupado y ocupado, y ve la necesidad, pero dice, necesito llegar porque hay una estructura.
3: Sí.
2: Porque necesito llegar a tiempo, porque la gente me tiene que ver a tiempo. Sí. Porque entonces pasas y no ayudas al necesitado. Luego pasa el levita, ¿no? El levita está llegando tarde, los de la alabanza, ¿no? Sí. Que comúnmente...
4: Está buenísimo.
3: Que por cierto... Lleguen temprano. Pero,
2: pasan y dice, ya se me hizo tarde y me tengo que ir. Pero luego llega uno que tiene esa relación con Dios y que entiende que más allá de llegar a tiempo, podemos ser un ente de cambio para alguien, podemos hablarle, podemos ser de bendición. Entonces se detiene, y lo estudiamos el otro día, ¿no? Se detiene y no solamente lo recoge, le dice, pues tengo un vehículo para transportarte, ven, te llevo al hospital, ¿no? Y llegas al hospital y dices, este hombre está herido, le pasó esto. Y, caray, si ese día el samaritano me dice a mi pastor, no llegué por esto, yo le diría, te felicito.
3: Sí, claro.
2: Te felicito.
1: Porque sí tenía que hacer. Vemos que lo dejó y le dijo, sí, yo me voy a hacer otras cosas y
2: me voy a hacer cargo. Regrese, claro, quiere decir que le pagó, le dio al mesonero, pero le dice, oye, y si el gasto no es suficiente, regreso y te pago. Y se fue a hacer sus actividades, ¿sí es cierto?
0: Seguramente que los otros que pasaron también tenían actividades y no podían dejarlas porque hay servicio en la iglesia. Claro. Vamos a ir a una breve pausa, no te vayas, está poniendo interesante. Dice por ahí un mensaje que nos enviaron de mi esposo, no van a estar hablando. Pero bueno, creo que todos nos sentimos identificados. Volvemos en un momento, quédate en Vida Nueva, la radio de la familia.
5: Vamos a un corte y regresamos.
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3: Nosotros, ustedes, y vamos a recapacitar, vamos a darle reversa a muchas cosas y tomamos decisiones en ese tiempo. Porque es importante, creo, comentarlo, porque también está el otro lado. O sea, tú estás apasionado, estás haciendo todo, pero estás descuidando tu casa, estás descuidando, o podemos estar descuidando nuestra familia, podemos estar no necesariamente en activismo, haciendo cosas que tal vez tenemos que hacer, pero con un tiempo que ya no le corresponde, con un tiempo que primero está nuestra relación íntima con Dios, nuestro matrimonio, nuestros hijos, y posteriormente pues la iglesia, porque primero es Dios, pero la iglesia no es Dios, o sea, la congregación en sí no es Dios. Uh-huh. A veces confundimos, porque decimos, estoy sirviendo a Dios en la congregación, o sea, espérate, ¿sí? Servimos a Dios primero que nada. Me gusta cuando Pablo dice, y sirvo en espíritu. Porque tenemos que entender que servirle a Dios primero es pasar tiempo con Él y generar esos frutos de que solo el Espíritu Santo puede nacer en nosotros. Fe, amor, paciencia, gozo, benignidad, bondad, mansedumbre, templanza. Pero de ahí viene, obviamente, dice que en el 1 Corintios 10 habla del que el pueblo, que nos dejaron como ejemplo para que no repitamos lo mismo, dice que una vez que comió y bebió, se paró a jugar. Cuando es como y bebo, hablando de comida espiritual y bebida espiritual, para servir. Ella dice, el pueblo se levantó a jugar. Y entendemos perfecto eso. Ok, me sacio de Dios en mi relación personal con Él, me formo en el ser para que el Espíritu Santo pueda dar los frutos del Espíritu, y también sirvo a mi prójimo. pero y obviamente es por amor por Dios, pero a veces estamos confundiendo, sí. Estando en la iglesia decimos, es que estoy sirviendo a Dios, y ahí creo que tendríamos que...
2: Yo creo estamos, que la parte... Bueno,
0: estamos de vuelta okay. Por el 101.9 de FM, y estamos hablando acerca de la apariencia sin vida, de cómo si uno se acaba de sintonizar, estamos hablando, poniendo la palabra de... en donde encontramos que Ezequiel encuentra el valle de los huesos secos. Estamos hablando de cómo podemos estar haciendo muchas cosas, pero la vida del Espíritu no está en nosotros. Y ahorita ponía un ejemplo maravilloso, Gabriel, acerca de cómo podemos estar nosotros haciendo lo correcto dentro sí, del cuerpo sí, de Cristo, sirviendo y abandonando nuestras prioridades. Claro. Hay un orden. La palabra nos muestra que Dios está primero, pero de ahí está nuestra familia. Sí.
2: Claro.
0: Y después vendrá nuestro ministerio y nuestro servicio al Señor.
2: Sí, y yo creo que eso es poner las cosas en orden. Y hablando de estructura, ¿verdad? Hablábamos al principio en el tema que muchas veces puede estar todo bien estructurado. Tú mismo puedes tener una estructura de tus días, tu calendario, lo que tienes que hacer y trabajar. Eso está perfecto. Lo que no puede suceder y el peligro es que te vayas secando en el camino. Por ejemplo, sí. Me gusta mucho el concepto del mensaje a Éfeso en Apocalipsis 2 que dice, yo conozco tus obras. Escuche, la calificación es buena. Es estructura. Lo primero que voy a decir es la estructura. Jesús le está diciendo, oye, tienes una excelente estructura. Yo conozco tus obras, tu arduo trabajo y paciencia. ¡Guau! Wow, ¿cuántos nos gustaría tener esas características de iglesia?
4: Sí.
2: Y que no puedes soportar a los malos y has aprobado a los que se dicen ser apóstoles y no lo son. Has probado, perdón. Y los has hallado mentirosos, o sea, una iglesia celosa de la sana doctrina. Y has sufrido y has sentido y has tenido paciencia y has trabajado arduamente por amor de mi nombre y no has desmayado. Bueno, creo que todos deberíamos tener estas características como congregación. Ahora viene el hueso seco, pero tengo contra ti que has dejado tu primer amor. Entonces, ¿se puede vivir haciendo iglesia de manera aparentemente sana? Sí, pero se había perdido la pasión de agradar a Dios. Aquí lo que veo es estructura, se ve todo muy bien, el cascarón está perfecto,
3: sí.
2: Pero no hay vida en esa congregación. La gente está seca. Ya no hay pasión porque dice, fíjense, dice, recuerda por tanto de dónde has caído y arrepiéntete y haz las primeras obras. Entonces, creo que aquí es claro, muchas veces la forma, no está diciendo que no lo haga, la forma está bien, pero le dice, ¿por qué motivo lo estás haciendo? ¿Por costumbre? ¿Porque se tiene que hacer? ¿Desde la falta de relación conmigo? Porque da a entender que ya no tenía relación.
4: Porque no quiero quedar mal.
2: ¿Y el primer amor cómo era? ¿No? El primer amor, cuando todos pasamos por el primer amor, es, wow, Señor, yo quiero servirte en todo, pero tiene que haber equilibrio.
1: ¿Quién puede el sábado? Sí. ¡Yo!
2: ¿Quién puede el martes? Yo. ¿No?
3: Sí.
2: Y está bien, pero equilibrándolo correctamente. La familia,
0: y al final,
2: por ejemplo.
0: Queremos darte buenas noticias y decirte que cuando identificamos esa necesidad, cuando vemos que el Espíritu no está dándote vida, pues Dios va a empezar a generar un proceso. Va a empezar a crear esos tendones, esos músculos, wow, esa carne, esa piel, porque Él no quiere dejarte ahí. O sea, ese valle no es el lugar donde perteneces.
4: Sí.
0: Él quiere tomarte de ahí, y esa es la palabra de esperanza, de fe para esta mañana. Quizás te sientes de esa manera, desgastado, cansado. No te estamos diciendo, ve y tira la toalla, ve y entrega tu ministerio, sino ve y busca la presencia de Dios. Ve y deja que el Espíritu Santo vuelva a infundir ese aliento sobre ti para que de nuevo te levantes y empieces a vivir, porque de pronto puedes estar muerto haciendo un montón de cosas.
2: Sí,
3: qué difícil y complicado. Yo creo que platicaba sobre lo que te pasó y yo creo que en algún momento, pues no sé si a todos, pero a mí también me ha pasado y creo que a veces es difícil darse cuenta.
0: Claro.
3: Yo recuerdo que en algún tiempo también el tema de cómo curiosamente esto nos lleva también a religiosidad. O sea, estos comportamientos de irnos secando y de mucho activismo nos lleva también a religiosidad. Sí. Nos lleva a poner atención en las cosas externas y no en lo interno. Por ejemplo, Pablo. Dice, en cuanto al celo por la palabra, no, hombre, perseguidor de la iglesia cristiana, o sea, cuidadito. ¿Y cuántas veces no juzgamos? O sea, oye, pues mira, mira cómo subió a predicar el pastor, ¿no? Ve cómo, cómo no se va a poner un saquito o algo, a veces, ¿no? Sí. Obviamente nosotros en nuestra congregación no usamos sacos.
2: Ojo, no te no usamos nada, sacos
3: y o sea, okay, pastor Remy es bastante abierto, sí, o sea, no también, lo estoy diciendo por sí, nosotros, pero...
2: Su outfit pero, ese sí, sí a la
3: sí,
2: moda.
3: Sí, súper, súper relajado.
2: Relajado, sí.
3: Pero me refiero a que a veces estamos así, ¿no? Ve cómo sí, subieron, ve cómo permiten que la alabanza suba así y todo. Y cuando en la casa hay un problema que los pastores ni siquiera duermen juntos, ni siquiera duermen en la misma habitación. Wow. O tú como líder no duermes en la misma habitación, o estás del chongo. O me ha pasado también, pastor, ahorita me diste un garrotazo cuando dices que a veces la disciplina y la excelencia nos llevan a estar haciendo cosas que no debemos. Por ejemplo, tengo que llegar antes, Laura, ya es tarde, tenemos que llegar, son las 7, ya vamos a llegar tarde. O sea, y a veces vas peleando por la por guardar la, el tiempo, por hacer las cosas bien. Es que lo tenemos sí, que hacer bien, pero cuando es que me gusta hacerlo con excelencia, sí, pero ya estás levantando la voz, ya estás exigiendo de más, claro, ya pasaste por encima de las personas. Y eso, ya lo que hayas hecho con excelencia, sí, ya para qué lo hiciste, claro, porque sí, para los ojos sí, de Dios ya, ya no...
2: Claro. Oye, y...
0: No, sí, en el, no sirve, en el mismo valor. No,
2: en el caso sí, nuestro, yo creo
4: ya
2: que
4: no,
2: todos...
4: Ya no sirve.
2: Oye, Laura, yo creo que todos pasamos por lo mismo. Sí. Digo, es parte de nuestro crecimiento. Y yo recuerdo, por ejemplo, que mis hijos veían esas discusiones de repente, ¿verdad? Uh-huh. Y llegábamos al estacionamiento y el milagro del estacionamiento donde... bajamos
0: los
2: y nuestros
0: imagínense son los hijos,
2: ¿no? Imagínense sí, nuestros hijos viéndonos
4: viendo,
2: así, ¿no?
4: Claro.
2: O sea, atrás escuchando la discusión, luego llegamos a la congre, nos bajábamos y la sonrisa, y me imagino mis
4: sí,
2: hijos, ¿de dónde salió esa sonrisa, papá?
4: Claro,
2: o sea,
4: a todos nos ¿no? han pasado.
2: Y luego nos ven alzando las manos sí, y entonces sí, qué mensaje igual de a veces se da, ¿no? Sí. Y entonces tenemos que...
3: Sí, Laurita, estás filosa.
2: Estás...
4: Pero es la verdad.
2: Está inspirada. No, está inspirada.
4: Está inspirada, es la verdad. ¿Sí o no?
2: Sí, sí.
4: Claro, pero porque está uno guardando apariencias. Para eso mejor no vayas.
0: Sí.
2: Ahora, sí.
4: Pero
2: fíjate,
4: por otro
2: fíjate,
4: lado...
2: Es que... Ándale, porque por habrá alguno también que está escuchando, ahí está, ya ves, no, hasta vamos, ya ves, no
4: claro,
2: vamos.
4: No.
0: ¿Y cuántas
2: eso...
0: familias en el camino claro, se regresan?
2: Sí,
0: o sea, eso pasa.
2: También
4: no,
2: pasa.
4: Pero si no vamos a la iglesia, estaríamos peor.
2: Lau, sí, pero alguien me dice, y eso ocurre mucho ajá, pastoralmente, es que ¿para qué voy a la iglesia si estoy así? No quiero ser hipócrita. Bueno, no, ahí sí, también, anda, porque el Señor te puede hablar, ¿no?
4: Claro.
2: Te puede hablar, pero ve desde la necesidad de tener una relación con Dios, ¿no?
4: Uh-huh.
2: O sea, para no confundir, porque algunos sí, van a tomar esto como decir, ah, mira, todo me es lícito, ¿verdad? Pero no todo conviene. También hay que aplicarlo, como lo estás diciendo, sabiamente.
4: Claro.
2: O sea, sí, sí, cierto. O sea, si no vas a dar una buena imagen o algo así, probablemente tienes que analizar por qué estás teniendo esa situación y por qué no te sientes con ganas de ir. Ahora, la invitación es que cuando sea por un motivo personal, ¿verdad? Que no sea una situación que amerite tu falta, ve. Ve, llénate del Señor. Aquí la intención es que tienes que en lugar de hueso, vuelva el tendón, vuelva la piel, vuelva la vida, ¿verdad? Entonces pueda servir nuevamente con alegría, ¿verdad?
4: Sí, buscar ese soplo de vida, porque al final de sí, cuenta cuando nosotros llegamos a la iglesia, llegamos secos.
0: Sí,
4: llegamos secos.
0: Sí,
2: exacto.
4: Entonces, ¿qué nos dio esa vida? Pues el Espíritu Santo, el asistir, el no congregarte. Yo siempre asemejo mucho la congregación a los carboncitos, ¿no? Y yo creo que todo el mundo ha escuchado eso. Pero un carbón, si no está cerca del
2: fuego,
4: se apaga.
2: Amén.
4: Y se derrite, o sea, se hace polvo. Entonces, por eso la importancia de que estemos siempre pegados. Porque sí somos seres humanos, fallamos, cometemos errores. A veces tenemos actitudes que no quisiéramos tener. Pero la gran oportunidad que tenemos es de ir al Padre y poder ser transformados.
3: Creo que decías algo, Lau, que me parece muy importante retomar, y lo dijo también Pastor Andrés. Nosotros formamos parte de un olivo, formamos parte de una vid.
2: Así es.
3: No somos ramas individuales.
2: Separados de él.
3: Cuando estamos separados de Cristo, nada podemos hacer. Y no solo eso, una rama sin el árbol se va a secar y se va a morir.
0: Sí.
3: Necesitamos estar adheridos al árbol y necesitamos también comprender que somos parte de un cuerpo de Cristo. Sí. Obviamente es muy importante estar cerca, es importante congregarnos, importante hacer comunidad. También en saber que hay gigantes que venceremos solos, David con Goliat. Hay gigantes que venceremos con ayuda de alguien, como Isbi Benot, cuando llegó uno de los hijos de Sarbias, Asael creo, y lo ayudó a matarlo. Y hay gigantes que derrotaremos como cuerpo de Cristo, como el Jericó y como otros, en los cuales tendremos que estar unidos, haciendo comunidad para derrotar esos gigantes. Por eso nos conviene tener intimidad con Dios, nos conviene relacionarnos con nuestros hermanos también, y nos conviene también vivir una vida en comunidad. Pero si no tenemos esa relación vertical, jamás podremos tener una relación horizontal correcta. Primero nuestra relación vertical, y luego el horizontal. En la cruz, el tronco que sostiene el horizontal es el vertical. Y creo que eso debemos de tener siempre en cuenta. Y creo que hay una frase de una universidad donde está Gabriel que dice, ser para servir. Y me gusta eso, ¿no? Ser, primero seamos.
2: Seamos.
3: Seamos.
2: Porque habla desde la parte genuina del corazón.
4: Sí.
2: O sea, no por apariencia, porque el tema

0: servir a Dios.
1: Yo quiero comentar las etapas de la visión de Ezequiel.
2: Sí.
1: Primero se juntaron los huesos, luego le salieron tendones, luego le salió y le faltaba específicamente lo que le da vida. Nosotros como mujeres o como familias, porque tocamos ese tema ahorita, también debemos pasar por ciertas etapas. Por ejemplo, cuando tenemos niños chiquitos, no podemos servir igual.
3: Sí.
1: Y eso muchas veces nos enfría, como los carboncitos, porque dejamos de ir por los niños o
3: Sí.
1: dejamos de participar por los niños. Yo creo que es cuando más debemos estar tomados de Dios,
3: Sí.
1: es cuando más debemos asistir, aunque no participemos como estábamos
2: Sí,
1: acostumbrados,
3: claro.
1: porque eso nos va a llevar a nosotros a permanecer. Con ese deseo de servir. Yo me he topado con mujeres que me dicen, no, pues es que no tengo dónde dejar a la bebé. Bueno, lo siento porque a mí también me pasó. Yo,
3: Sí.
1: gracias a Dios, que cuando nos tocaba a veces servir, mi mamá, porque íbamos a los poblados con nuestro grupo musical, así que, entonces, mi mamá a veces me veía a los
0: ¿O
1: niños
0: los
1: o
0: llevábamos?
1: los llevábamos.
0: Qué
1: Entonces,
0: interesante.
1: yo ya sabía que si teníamos que si yo quería servir, tenía que cargar con mis niños,
3: Claro.
1: cargar con las sábanas, cargar con los biberones, cargar. Y estábamos juntos en esto, o sea, él cantaba, yo tocaba, yo cantaba. Pero nos tocó esa etapa. Entonces, van a haber etapas, así como la visión de los huesos que ya mencionamos, pero van a haber etapas que nos van a tocar estar solamente sentados, sin
3: De
1: servir,
3: espectadores.
1: de
0: Y
1: espectadores.
0: está
2: Pero nada
0: bien,
2: más
0: y
2: llevar
0: está
2: el pan,
0: bien,
2: la
0: bien, es
2: mamila,
0: que es lo
2: llevar
0: que
2: la
0: te
2: mañanera.
0: digo,
2: Es un servicio,
0: claro,
2: sí, claro.
0: lo que tenemos que, y
3: Estás
0: está
3: cuidando
0: bien,
3: tu
0: pues,
3: primer ministerio, que es la
0: claro,
3: familia.
1: Exactamente. No nos
0: entonces,
1: debe desanimar esto.
0: no te
3: Así
0: debes
3: es.
0: desanimar, o sea, no te satanizamos por eso, eso está correcto. De hecho, lo que no podemos perder de vista es lo que dice Pablo, de que no dejemos de congregarnos como algunos tienen por costumbre y tomemos como
1: Exactamente.
0: pretexto eso. Quizá es tiempo de descansar, sentarte, escuchar, ir con tu esposo,
3: Disfrutar
0: alguien.
3: a tus hijos,
1: Es que al final era lo que yo quería decir, que como ya no sirvo, ya mejor para qué voy. Y entonces
0: Claro.
1: ya nos empezamos a alejar y desligar.
4: Es que ese es el tema de no entender bien el servicio. Por ejemplo, la hermana de Lau estaba en cama, de verdad era una de operaciones, en una carnicería eso. Y estábamos ahí y yo recuerdo que me tocó irla a cuidar. Yo la Biblia leíamos ahí con ella, pero me decía, ¿cómo anhelo servir? O sea, me
1: Ay, sí.
4: encantaría servir, pero yo le decía, tú estás sirviendo a Dios en esa
2: Sí.
4: cama. Porque cuando nosotros tenemos una actitud de los frutos del Espíritu, no es nada más, pues los frutos del Espíritu. No, es que estás manifestando a Cristo a través de tu vida, en la paciencia, en la fe, en el amor. A mí, la hermana de Laura, Karina, me impactó y transformó. O sea, me impactó. O sea, dejó una huella, una marca indeleble en mi crecimiento también personal. Porque verla así, ver con tantas cosas que estaba viviendo, ella mantenerse siempre firme, de buen humor. O
0: Wow.
4: sea, oye, por favor, de buen humor con un tubo. O sea, me acuerdo que yo
0: Te
4: hacía bromas.
0: ministro.
4: Yo había, yo, sí, claro. O sea, y recuerdo que tenía un pizarrón porque no podía hablar.
0: Wow.
4: Entonces intentaba hablar, pero yo le decía, mira, yo no voy a batallar contigo. Yo bromeaba con ella, en ese estado bromeaba. Le decía, te voy a hablar 3 veces. Si no me entiendes, te paso el pizarrón. Yo no voy a estar batallando. Y todavía se atrevía, o sea, a decirme una grosería, pero el punto es que tenía ánimo para reír, tenía ánimo, me decía, quiero una quesadilla con carne. Entonces se la metía de contrabando, tal vez acepto que estuvo mal, pero bueno, todo lo que pasó en esa cama transformó a personas que estuvieron atendiéndola, se sanó una señora de enfrente,
0: Wow.
4: que ya estaban nada más esperando que se le parara el
2: Wow.
4: corazón, que por cierto, la tenían amarrada, les platico nada
3: Ay,
4: más esta
3: Gabriel.
4: anécdota porque está buena. La
3: No,
4: tenían amarrada,
3: bueno.
4: entonces la señora se quejaba de frío. Tengo frío, tengo frío. Entonces dije, ¿por qué no? La voy a ver y tenía amarradas las manos en la cama, entonces la desato, la desamarro. Y al ratito, pues empezó una pestilencia, o sea, se hizo una señora y se
3: Olor a
4: empezó
3: pies.
4: a embarrar todo el cuerpo porque sentía calorcito. Entonces
0: Wow.
4: empezaron a gritar los enfermeros, ¿quién la desamarró? Me tuve que hacer el dormido ahí. Pero bueno, esa señora que ya nada más estaban esperando que parara el corazón, se levantó de esa cama. Wow, sí. O sea, hubo un impacto.

0: los médicos nunca se pudieron explicar qué pasaba en esa cama, porque llegaban y decían, está ya cundida de todo, de cáncer, de todo ya el cuerpo. Y después llegaba otro médico, hacían exámenes y ya no tenía nada. Y luego llegaban y decían, no puede ser, tenemos junta de 8 médicos, o no sé cuántos médicos, porque oye, no puede ser. Y
1: Wow.
0: así, o sea, una vez ya le iban a abrir, le dije, dale otra vez, no seas malito, métele otra vez el estudio y salía. O sea, era una lucha constante entre milagro tras milagro tras milagro, ella siempre con una actitud correcta. O sea, los frutos del Espíritu se estaban manifestando en esa cama. Y yo le dije, cuñada, tú no necesitas estar en un lugar para servir, tú estás sirviendo desde
1: Bien
0: esa
1: aquí,
0: cama.
1: claro.
0: ¿Cuánto no servimos en una silla? A mí me han disciplinado varias veces. He recibido vara más que Pablo, creo, con 39 menos 1. Pero esa silla, ministra, porque esa silla, si tú eres un líder, que luego te mandan esa silla, la gente está viendo cómo vas a responder a la
1: Claro.
0: silla. La gente está viendo si te vas a ir de tu congregación, si te vas a
1: Porque te
0: levantar,
1: quitaron
0: si te vas a rebelar, si estabas, si amabas
1: el
0: a Dios, o
1: puesto.
0: amabas el puesto, amabas
1: Claro.
0: el galardón, o qué amabas, no sé cómo
1: La
0: llamarlo,
1: posición.
0: la posición. Entonces, la gente está siendo ministrada por tu comportamiento, desde esa silla. La silla ayuda mucho. La
1: Claro.
0: silla nos
1: Te
0: ayuda a
1: forja.
0: aprender, nos forja, nos ayuda mucho a guardar silencio. Nos ayuda, aunque tú dices.
1: Alimentarnos.
0: Y no solo a
1: A
0: nosotros, sino a
1: depender
0: los
1: de Dios,
0: demás.
1: a depender
0: Sí.
1: de
0: Mis
1: Dios.
0: hijos dicen que en uno de los de tantos procesos, dicen, papá, aprendimos tanto de ti en este proceso. Digo, a mí me
1: Cuando te
0: despedazaron. Cuando a mí me
1: disciplinaron,
0: despedazaron, o sea, yo me quedé despedazado. O sea, y dice, Fernanda, me dice, papá, no tienes idea de todo lo que he aprendido de ti. Eso me enseñó tanto. O sea,
1: wow.
0: entonces decimos, ¿cómo puedo servir? Mucho puedes servir, cerrando la boca, disciplinándote, sujetándote,
1: Claro.
0: amando a Dios, teniendo más relación con
1: Claro.
0: Él. Pasé un año, me acuerdo que pasé un año encerrado con Él, o sea, simplemente pasando tiempo con Él, y obviamente ellos nada más recuerdan los gritos, o sea, gritos en sentido de clamor, oración, lo que sea que pasaba en ese lugar. Pero, y ese tiempo te sirve además y te prepara para lo que viene. O sea, el estar sentado en una silla no es no servir. A veces servimos más porque a veces hablando, pues a veces hablando no cumplimos con lo
1: Servimos
0: que
1: menos.
0: servimos menos.
1: Sí. Servimos menos,
0: O
1: sí.
0: estorbamos
1: O
0: más.
1: estorbamos. Fíjate que, pues viendo ese tema de la manera en que lo expresas, es también uno debería entender que hay momentos en la vida en que debemos de sentarnos, esperar el momento para regresar, y creo que eso nos puede renovar incluso, renueva nuestras
0: Completamente.
1: ganas de servir, nuestras ganas, valoramos lo que teníamos quizá, ¿no? Antes de
0: Claro.
1: perderlo, y a lo mejor fue por algún descuido, generalmente es un descuido espiritual que el pastor tiene que decir, oye, bájale, mejor habla con tu familia, haz esto, te falta esto, siéntate, espera un tiempo. Yo en lo personal, mi disciplina, nunca he disciplinado a nadie de que se baje y que no haga nada, es al contrario, bájate, pero haz otras cosas, relaciónate, habla con habla con fulano, escucha la palabra, estudia, haz esto. O sea, para mí esa es la disciplina, es la formación
0: Sí.
1: desde abajo. Muchas veces funciona más que dejándolo arriba, ¿no? Porque arriba O probablemente, sentándolo sin nada. o sentándolo sin hacer nada, ¿no? Y que
0: Sí.
1: todo el mundo sepa que él está disciplinado
0: Sí.
1: y nadie se acerque a él porque apesta, ¿no?
0: Ah,
1: No,
0: sí, porque si sí te
1: apestadito,
0: vuelves
1: ay,
0: al
1: no, no,
0: apestado,
1: no.
0: claro.
1: Bueno, habían eso, no sé si todavía sigan ese tipo de disciplinas, pero yo hace años que ando en la libertad de Cristo, ¿verdad? Entonces,
0: En el
1: pero
0: amor,
1: en el amor, y me
0: claro.
1: gusta cómo la gente se va restaurando desde eso, pero también va a haber gente que desgraciadamente es más fuerte su religiosidad y terminan incluso diciendo, pues no, no, no, no es, no estoy de
0: No lo
1: acuerdo,
0: acepto, ajá.
1: y terminan desgraciadamente pues yéndose y olvidándose del servicio al Señor.
0: Entonces no aprendieron
2: Es su
0: nada.
2: O porque se van
0: Tristemente.
2: cansados, se
0: Siguen
2: van
0: muertos. Sí.
2: desgastados, se van.
1: Secos.
0: Sí.
2: Secos.
0: Es que
1: Ay, wow.
0: dice, corrige al sabio y se hará más sabio.
1: Yeah.
0: Corrige al necio y se convertirá en tu
1: Sí.
0: enemigo.
1: Uf,
0: Y yo
1: imagínense.
0: creo que, por eso no, yo no estoy tan en contra de la silla. Aunque tienes razón,
1: Ni yo.
0: pastor, tienes toda la razón,
1: Pero en
0: porque
1: amor, es que todo es
0: sí.
1: en amor.
2: Ajá, sí.
0: Pero
2: O
0: me
2: sea.
0: refiero, Lau, que a veces la silla es que no es un castigo. O sea, si lo vemos como un
1: No.
0: castigo, está complicado, porque pues, no estamos para eso. Pero a veces necesitamos como personas ese tiempo.
2: Son momentos, ¿explico?, para darte,
0: o sea, ese tiempo de decir, oye, necesitas tener, tomarte un tiempo para, te vamos a ayudar a restaurarte, a ver las partes que están
1: siendo. Claro, fíjate que mi pastor dice, me gustó la ilustración que dijo y que siempre explica, el adorador, el de la alabanza, le dice, pues muchas veces el de la alabanza necesita sentarse. Pregunta, ¿deja de adorar?
0: No.
1: No. Pero el problema está que sí dejan de adorar. Debería. Porque entienden que la plataforma es el lugar de adoración.
0: Ese es el problema.
1: Ese es el problema.
0: Claro.
1: Porque tú no dejas de ser adorador porque estás sentado en la silla. E incluso nos dice, y a veces es bueno que estés en la silla. Claro. Para que recuerdes cómo es adorar desde abajo.
3: Claro.
2: Pero es lo que dice. Desde el corazón. Porque, bueno, hay un grupo, el escenario es pequeño, entonces no todos suben. Yeah. A veces cantan unos, cantan otros. Y lo que hacemos, el que no canta se queda en la primera fila. Porque son los que adoran más intensamente. Claro. O sea, al momento que sigue, cuando no les toca subir, tienen libertad, no están preocupados de si di la nota, no di la nota. ¿Quién me está viendo bien? Danzan y hacen. Porque tienen esa entendimiento de que ahora me corresponde estar aquí. Claro. O hemos platicado mucho con ellos, te corresponde, pero no dejas de. Entonces, cuando tú, bueno, diría esto, ¿eres cristiano por lo que haces? Uh-huh. O sea, claro que somos discípulos y hacemos discípulos, pero no es el hacer, decía de otra forma Gabriel, es el ser.
1: El ser.
2: O sea, es que Dios ha trabajado contigo, cómo está modelando, te va transformando. Esa es la verdadera identidad en Cristo.
0: Pastor Remy dice algo, o sea, dice, usted, a veces juzgamos al que está arriba, ¿no? En la alabanza.
1: Sí.
0: Porque, oye, ¿cómo va a adorar? Ya sabes lo que pasó, ya sabes qué está pasando. Y dice Pastor Remy, oye, ¿y tú que estás del otro lado, allá abajo, no estás adorando también? O sea, ¿no deberíamos tener la misma actitud, rigidez y actitud y también integridad y todo lo que estás reclamando allá, acá abajo?
1: Esa, o sea, es relación, claro. Es verdadera relación. Hablaba con un pastor esta semana de la ciudad y hablábamos de ciertas cosas que suceden en líderes religiosos, ¿no? Y decíamos, caray, le pasó esto, sí, le pasó aquello, tiene esto, no reconoce su falta. Y entonces hablábamos y decíamos, puede estar incluso desde el liderazgo pastoral, estar viviendo como un hueso seco.
0: Por supuesto.
1: Pero de la apariencia, decíamos, es que no aceptan la recomendación de la restauración. Wow. Entonces dicen, no, yo acepto esto, pero no acepto lo otro. Pero sabemos que legalmente no había manera de que pudiera decir no acepto lo otro, porque hay evidencia. Sin claro. embargo, para la gente es más importante lo que digan los demás, ¿no? Que realmente restaurarse, claro. Porque si no se restauran, yo le decía, pastor, es que si no se restaura este ministerio, si no reconoce su falta con Dios, Dios lo va a bajar.
3: Sí, claro.
1: Acuérdense de Saúl, ¿no?
0: Sí.
1: Entonces, muchas veces podemos estar en una posición de privilegio y sabernos muertos, porque sí se saben muertos en el tema que hablamos, sí, o secos, sí. Y aún así no reconocerlo. ¡Wow! ¡Qué grave está esto! Sí.
0: Pero es que es mucho, muy importante. O sea, es que ese es el problema. Porque la gran parte de personas que pasan eso es porque no quieren sujetarse al escarnio. O sea, tienen miedo al escarnio, a lo que van a decir. Oye, es que me viste como líder o como pastor y ahora me vas a ver sentado en una silla. O sea, vas a ver que me quitaron la... Sí, pero tu problema no es lo que diga aquí la gente. Tu problema es lo que diga Dios. Yo recuerdo en uno de esos procesos que Pastor Félix me dijo. Me dijo, primero, ¿estás arrepentido? Y le dije, no lo sé. Y me dijo, contestaste bien. Porque no podemos saber si estamos arrepentidos si no pasa tiempo. El arrepentimiento, claro, es algo que se va a ver a través del tiempo. Nosotros podemos sentir mal lo que se pasó y decir, me siento mal. Y sí, espero en Dios que sea un arrepentimiento, porque el arrepentimiento genuino proviene del Espíritu Santo. Así que, para decir sí, pues tengo que esperar tiempo a que verdaderamente la conducta no vuelva a repetirse. Y gracias a Dios, sí era un arrepentimiento genuino. Ahora, dos, pregunta segunda. ¿Te puedo abrir este tema o no? Yo le dije, pero él no es que lo fuera a abrir, simplemente estaba viendo lo que había en mi corazón. Yo le dije, oiga, a mí me interesa restaurarme con Dios, no con la gente, o sea, puede hacer lo que quiera con la información. Y no es tan agradable, obviamente, pero el punto es ese, o sea, es... Una vez vino un pastor de Tamaulipas y me dijo, Gabriel, hay gente que se ha quitado la vida por no aceptar o reconocer su falta. Sí. Y entonces, y pasó alguien muy, muy renombrado a nivel nacional. Entonces, es eso, es, oye, pero ¿y ahora qué van a decir? Que digan lo que quieran, si nuestro problema no es con las personas de acá. Nuestro primer problema es en restaurar nuestra relación con Dios. Y debemos de entender que si se relaciona con Dios, si nosotros volvemos a restaurar la vertical, la horizontal, claro, se va a restaurar. Amén. Entonces, claro, yo digo, oye, yo, de verdad, o sea, y me acuerdo otro profeta me dijo, oye, Gabriel, puede ser que no vuelvas a tocar un púlpito. Pero si lo vuelves a tocar, o sea, planteándolo así, puede ser que a partir de algún tiempo te toque apoyar a alguien más, impulsar a alguien más, pero si te tocara volver a tocar un púlpito, valóralo. Y, claro, y lo que decías tú, pastor, y siéntete privilegiado, sí, por tener un púlpito, porque a veces ya se vuelve tan común, sí, lo volvemos tan común lo sagrado. Sí. Ah, voy, subo, predico, sí, y paro, lo hago es bien, y todo pasa.
3: Sin temor.
0: Me bajo y lo hago, y lo sin hago, temor, y lo hago ya sin temor. Pero cuando tú estás pasando por esos tiempos y procesos tan dolorosos, y luego entiendes perfectamente, o puedes entender un poquito lo que hizo José al salir corriendo, porque podría valorar todo lo que Dios había puesto en sus manos. Y a veces es eso. La costumbre, la monotonía, el lo hago porque lo tengo que hacer o porque ya lo hago siempre, sí, nos lleva a perder de vista que la presencia de Dios está ahí. Nos podemos convertir en un Abinadab y podemos dejar de ser Obededón. Y yo creo que eso es muy, muy, muy importante.
2: Qué bendición tener a alguien cerca que pueda ayudarnos, que pueda de pronto sensibilizarse en cómo está nuestro corazón. Que te pueda decir, a lo mejor no te lo va a decir así directo, oye, estás bien seco, ¿no? Pero sí va a acercarse a decir, oye, ¿cómo estás? ¿Cómo te veo de esa manera? No te veo realmente en tu familia, en tus ámbitos personales. Tener un mentor, tener una ayuda ahí, un pastor que te diga, es el tiempo de hacer una pausa, sí, es el tiempo de ordenar, platicar, sí, con el pastor Israel y decía, no es un tema de detenerse, es de poner en orden las cosas, para que eso permita que puedas seguir avanzando y que no sea un avance nada más superficial o que sea aparente y que en realidad las cosas no estén creciendo. La verdadera transformación, la metamorfosis de la que habla la palabra, no va a suceder si el aliento de vida de Dios no está, amén, en ti, sí, si el Espíritu Santo no hace la obra, sí, no es ese activismo, no es ese tanto querer hacer, no es el anhelar las plataformas, claro, no es que te den el micrófono, es realmente qué está sucediendo contigo, sí, y cómo Dios te hace saber que estás vivo. Y eso obviamente te va a transformar porque te vas a levantar cada mañana diciendo, sí, verdaderamente la vida de Dios es en mí. Lo que ahora vivo, desea, lo vivo en la fe de aquel. Ya no es mi vida, ya no soy yo, ya no son mis anhelos. Y bueno, no, ahí traía una cosa que la voy a dejar para otra ocasión porque ¿sabes? Estoy leyendo un libro que se llama Cambios Profundos no quiero meter mucho ahí, pero en la superficie se ven muchas cosas. Pero, ¿qué está pasando debajo del agua? Y a lo mejor podemos nosotros sentirnos bien porque nos vemos en la superficie, nos vemos al espejo, estoy sirviendo, estoy trabajando, voy a todos los cursos, tengo, en fin.
1: Está bien calificado para la iglesia, pero...
2: Ahí está Pablo, lo dice Gabriel, ahí está Pablo. Pablo estaba súper...
0: Calificadísimo.
2: Calificado, no había otro como él.
1: Sí, sí. Sobrecalificado.
2: Sobrecalificado. Así viene Jesús a decirle...
0: No sabes nada.
2: Es tu verdadero lugar.
1: No sabes nada.
2: Claro. Lo derriba, esa es la palabra literal, lo derriba, para hacerle ver que no lo... Entonces... Cuando tú y yo, o cuando alguien nos ayuda para identificar que debajo de la superficie todavía hay mucho que trabajar y mucho que cambiar, es el momento de alerta importante, no de juicio, sino para decir, vamos a poner orden. Y nada más voy a dar este ejemplo. No quiero
0: meterme adelante, adelante. Pastor, ya vi que lo quieres.
2: Pero un hombre es borracho, es jugador, no le importa su familia y tal. Lo que único que él quiere es lucir. Le encantan las cosas materiales, que la gente lo admire, que la gente lo aplauda y tal, pero conoce a Cristo. Y conoce a Cristo, entonces deja el alcohol, deja el juego, tal. Ahora va con su familia a la iglesia, se mete a todos los cursos, hace toda la tarea y el día de mañana ya es un pastor. Y es pastor, y tú dices, wow, mira qué cambio, qué transformación. De ser el hombre aquel, ahora es un pastor y va predicando por todos lados. Pero ¿sabes por qué el pastor es pastor ahora? Porque quiere la fama, porque quiere la riqueza, porque quiere la gloria, porque quiere ese mismo reconocimiento
1: que tenía en el mundo.
2: Su corazón no ha cambiado. Sigue siendo la misma persona. Wow, en la superficie tú ves solamente el témpano de hielo y dices, transformación. Pero en su corazón sigue habiendo los mismos dioses. Y el problema no es que el ser humano tenga anhelos. El problema es cuando todos esos anhelos no los puede llenar Dios. Cuando queremos llenarlos con todo, menos con el Espíritu.
0: Y fíjate, entonces, Pastor, Pastor Remy dice esto. A veces dice un amigo de Gabriel que no hay cristiano que no tenga un pasado oscurísimo, ¿no? O sea, prácticamente el cristiano salió de lo peor y luego se convirtió en cristiano. Entonces, con Pastor Remy platicamos de eso porque él no tuvo un oscuro pasado. O sea, él no tuvo ese oscuro destrampe de pecado y de desvío y de una familia destrozada. O sea, él no tuvo nada de eso. Y dice Gabriel, pues yo soy lo opuesto. O sea, somos, decía la vez pasada Pastor Remy, somos dos caras de una misma moneda, pero los dos servimos a Dios igual. Él no necesita tener un pasado tan tormentoso y destrozado, claro, para servir a Dios por una cosa importantísima, porque él dice que la palabra, cuando dice el que fue perdonado más, se le amó más, decía, se le que generaba problema, porque podía entender tal vez que, bueno, Gabriel salió de mil cosas y ya se transformó. Pero es importante, porque a veces creemos que el cristianismo se trata de eso, salir de todas esas porquerías para llegar a Cristo, cuando no es eso, es realmente salir de la incredulidad para conocer al Rey de Reyes.
2: Y dejar que cambie, dice ya, tu pensamiento, manera totalmente de pensar, y obviamente eso va a actuar en todo lo que tú eres.
0: Y cuando la iglesia se convierte en un transformador de personas, o sea, luego perdemos el enfoque por eso. Yo ya no tomo, ya no bebo, ya no digo groserías, sí, pero ¿cómo está tu relación con Dios?
1: Claro.
0: ¿Cómo está tu corazón? ¿Cómo estás manifestando a Cristo a través de tu vida?
2: ¿Cómo está tu amor al prójimo?
1: Yo, por ejemplo, esto que comentas me ocurrió con mi esposa. Yo vengo del mundo, y mi esposa toda la vida es hija de pastor y así, ¿no? Okay. Entonces, pero en el ambiente conocemos gente que sí vive de la apariencia. Y de que viven una vida religiosa, porque pues desde chicos han hecho lo mismo, han ido a la congregación, están con por costumbre. Entonces sí vemos cristianos que, bueno, no me gusta, no.
0: Sí, pero tienes razón.
1: Juzgar, pero vemos cristianos por costumbre y vemos cristianos con pasión. En el caso de mi esposa, igual yo veo en ella una pasión y una integridad a prueba de fuego. Y quiere decir que estuvo en las mismas circunstancias que los otros, pero ella decidió tener una relación. Entonces, eso es lo que nos une, la relación con Dios. Claro.
0: Pero es que es más peligroso, Pastor, que es lo que dice siempre Pastor Remy, es más peligroso no tener un oscuro pasado, porque a veces puedes creer que estás bien.
1: Exacto.
0: Que tú no necesitas.
1: Es que es justo.
0: El otro sí lo necesita, yo no.
3: Y no es que seamos santísimos y santos. No. Pero el arrepentimiento, es algo que yo, escuchando lo que decías, Gabo, el arrepentimiento construye.
0: Sí.
3: Nos levanta, nos construye. Por eso muchas veces nosotros les decimos a los hermanos de la iglesia, no solo vayas cuando te toca servir, claro, ves siempre, porque ahí tú estás paso a paso anhelando conocer más a Dios, tu relación se fortalece. Y si estamos caminando mal, la palabra nos confronta. Sí. Y ahí debemos estar siempre dispuestos para seguir creciendo.
1: Yo creo que todos hemos estado en el valle de los huesos secos.
3: Sí.
1: Alguna vez nos hemos sentido como un hueso seco. Pero lo maravilloso es que hoy te estamos hablando desde la restauración que Dios hizo a través de la relación que hoy tenemos con Él y lo que Él transformó. Ahora podemos hablarte desde la vida, que es el soplo finalmente que le hizo al cuerpo, ¿no?
2: Y creo que lo quiere hacer con cada uno de nosotros.
3: Sí.
2: Que si en ese momento sientes esa sequía, saber que Dios está trabajando y que Él va a traer a ti aliento de vida. Amén. Voy a leer rápido unos mensajes. Dice, saludos, pastores, en especial al pastor Joel, de parte de Noel Carrillo.
1: Saludos, gracias, Noel. Primo.
0: Saludos,
2: mi primo. Por acá, interesante estudio, plática, comentarios. Dice, maravilloso, bendecido día a todos en cabina, pastores, hermanos. Dice, Dice, felicito, fantástica estación, 101 de gracias. Erika Loría tiene varios mensajes que nos envía por acá. Dice, yo ya estoy en esa etapa de cuidar mi casa. Y tengo un testimonio, mi mamá se cayó, se fracturó la cadera, pero pude estar con ella y que aceptar a Cristo. Y ella salió con un corazón nuevo. Ya cuando ella salió del hospital, ya no tuvo miedo, venía sonriente, agradeciendo a todos los que la atendieron. Fue impresionante y ahí me di cuenta, pude ver que servía a Cristo. Ahora entro al aposento, le entrego mis cargas y espero en él, porque era la todóloga de la iglesia, dice Erika Loría. Sí. Saludos. Y Mara Muñoz dice, bendiciones también a los pastores Anita y Joel. Por ahí vi que Maffer también nos había escrito. Saludos, Maffer, ah, sí. Ramos, gracias.
0: Zoraida Tilán, pastor.
2: Ajá, así tiene, dice, tiene... cuando preguntan quién es su primer amor, todos deberíamos alzar la mano. Todos los días deberíamos decirle a Dios, enamórame de ti. Wow. Y que el fuego se mantenga encendido siempre. Sí. Dice, yo creo que la gratitud es una pieza clave para mantener la mirada fija en Jesús. Saludos a todos. Bonito tema. Gracias, Zoraida. Gracias también a Juan. No, me manda saludos a todos los que nos, si ven algún otro, esos son los que yo veo. Gracias por escribirnos. Y bueno, estamos perfilando el cierre de este tema. Realmente, es importante cuando nos damos cuenta de la necesidad de que el Espíritu Santo vuelva a soplar, hagamos algo. Hagamos algo, acércate a tus pastores, acércate a una persona que pueda ser de apoyo, acércate a tu familia, abre tu corazón. Sé que a veces cuesta trabajo, ¿no? ¿A quién le vamos a confiar? ¿Qué van a hacer con la información que les vamos a dar? Bien interesante porque Dios nos ha permitido la bendición de estar en esta radio y abrirnos, ¿no? Y la gente nos pueda conocer. Pero, ¿sabes? Ha sido bien valioso porque de pronto alguien te manda un mensaje para decirte, ¿sabes? No solo ánimo, sino puedes restaurar. Hay esperanza. Dios tiene planes de bendición para tu vida. ¿Con qué nos vamos despidiendo, pastora Anita?
3: Bueno, aquí este pensamiento me encanta. Dice, la apariencia no puede sustituir la presencia de Dios. La actividad no puede sustituir la comunión con Él. Es algo que debe de ser lo primero en nuestra vida. Sí. No vivir de apariencias. Vivir desde nuestro interior.
1: Bueno, yo me quedo con el resultado final, precisamente de ese soplo de vida que probablemente hoy el Señor quiera que lo vuelvas a experimentar, ¿no? Que te des la oportunidad de hoy regresar a ese primer amor, como decía Erika Loría, que dio un ejemplo igual maravilloso como este que le pasó con su mamá, y que tengamos hoy la necesidad, yo diría, tenemos una necesidad de regresar a nuestra relación con Dios. Y ahí están, ahí está Dios para darnos el soplo de vida y volvernos a vivificar, porque qué hermoso es servir desde el corazón enamorado por Dios, ¿no? O sea, ya no hay carga, ya no hay pesadez, sino hay completa felicidad y libertad.
0: Así es. Sí, yo diría que no nos desanimemos, obviamente van a haber temas, procesos, Dios siempre está pendiente en nuestro corazón de limpiarlo, de cuidarlo, de hacerlo crecer, de formar el carácter de Cristo en nosotros, y que siempre hay esperanza. Siempre hay esperanza para un arrepentimiento y una restauración. Dios quiere hacerlo, solo tenemos que quitarnos la careta. Me gusta cuando la palabra dice, y nosotros a cara descubierta vemos en un espejo el rostro de nuestro Señor y vamos siendo transformados en esa imagen de gloria en gloria, como por el Espíritu Santo de Dios. Wow.
3: Amén. Yo me quedo con... Sirvamos con un corazón agradecido. Que la gratitud en nuestras vidas sea el que nos empuje a ser mejores, a ser transparentes, a ser cada día personas de bien para poder llevar esa gratitud que tú tienes a las personas que están a tu alrededor y que puedan también experimentar ese primer amor que el Señor tanto quiere que tengamos con Él.
2: Wow. Yo solo te diría, sirve, congrégate, discípulate, acércate al cuerpo de Cristo, pon tú el granito de arena que Dios quiere que tú siembres en su cuerpo, pero primeramente busca esa intimidad con Dios. Deja que sea Él quien te llene y también Él te va a mover. Y cuando ese amor crezca en tu corazón, como consecuencia, se va a derramar en tu vida el amor y la gracia de Jesús y va a ser bendición en la vida de los demás. Gracias por habernos acompañado hoy en ese día. Un privilegio tenerlos de nuevo. Los esperamos otra vez el lunes a las 9 de la mañana para que puedas tener este tiempo con Dios. Porque Dios está en su palabra y esa es la que queremos llevar a tu vida. Ese es el propósito de esta estación. Y recuerden siempre que con fe, cuando nada es seguro,
1: todo es posible.
2: Bendiciones.

0: Gracias por estar con nosotros. Nos vemos en la siguiente edición de Este es el Día.
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0: ¿Qué tal? Muy buenos días. Bienvenidos a una emisión. Vida Nueva, la radio de la familia. Estamos en viernes, primer programa del mes de octubre. Estamos hoy el 2 de octubre. Continúa la fecha FIFA, que evidentemente ya tuvo algunos lesionados. Ya empezaron a caer algunos jugadores. Está el escándalo de Cristiano Ronaldo dejando la selección portuguesa. Con las historias que hay ahí alrededor de estos, del entrenador y de Cristiano Ronaldo. Tenemos también ya los playoffs, las series divisionales, definidas totalmente el día de ayer. Yo pensaba que Don Mattingly, aquí el que lo querían para los Yankees, iba a salir con su mejor lanzador, con Zach Wheeler, y no sale con Aaron Nola. Le dura una entrada y dos tercios, y le meten tres carreras. Eventualmente entra Zach Wheeler, ya con el partido perdido, y le meten otras dos más. Y termina avanzando los Bravos de Atlanta en una polémica decisión del entrenador de los Phillies. Pero bueno, los Phillies se quedan sin postemporada. Los Bravos, el premio de los Bravos de Atlanta es enfrentar al actual bicampeón y al máximo favorito para llevarse la Serie Mundial, los Dodgers de Los Ángeles. Estaremos hablando cómo quedaron las series. Estaremos hablando también de la NFL el día de ayer. De Sean Watson logró vencer a Aaron Rodgers con dos intercepciones que tuvo ayer Aaron Rodgers con los Acereros de Pittsburgh. Y evidentemente, victoria. Le atinamos. O bueno, no le atiné porque yo seguí la recomendación de Don Jesús Aguilar. Don Jesús Aguilar se fue con los Cafés de Cleveland. Y confiamos ahí en los Cafés. Ganaron 27-24, si no me equivoco. 27-24, en el inicio de la semana número 4 de la NFL. Así que quédense con nosotros, hablaremos de toda esta actividad deportiva de este fin de semana. Les damos la bienvenida, les habla Roger Pérez y nos acompaña, como siempre, Don Jesús Aguilar. Amigo, ¿cómo estamos?
1: ¿Cómo estamos? La verdad que contentos. Saludos a todos y a todas los que nos escuchan por cualquier medio que nos puedan escuchar, ya sea la radio, a través del teléfono, del iPad, del Android, donde nos puedan escuchar. La verdad, viene un buen fin de semana de mucho béisbol, de fútbol americano. Los Cafés inician esta semana 4 como los dueños del Oriente, de la conferencia de la Liga Americana, la conferencia americana. La verdad es que qué buen juego. La verdad es que no es tanto como tan cerrado como dice, sino que al final de cuentas Aaron Rodgers regresó. La serie de Tampa va a estar buena. La serie de el premio, como tú dices, de los Bravos, de jugar contra los Dodgers. Y comentarles que hoy son las bodas de oro de aquella proeza que hizo Gustavo Guti Espadas, nuestro campeón mundial, ganándole al panameño Alfonso López y puso a Yucatán y a México en lo más alto de la división de pesos moscas. Okay. Uno año antes, en el 75 más o menos, Miguel Canto lo había hecho esa proeza en Japón, y después vino Guti a darnos ese importantísimo triunfo. Así que felicidades a don Gustavo Guti Espadas, que todavía sigue dando clases todavía de boxeo allá a sus pupilos.
0: Pues ahí está, amigo. Empezamos con el béisbol, empezamos con las series definidas. Los Yankees barrieron a las Medias Rojas de Boston. Ganaron el segundo partido. Le anotaron 18 carreras a las Medias Rojas en dos partidos. Los Yankees. El picheo de las Medias Rojas pues brilló por su ausencia. Ganaron el segundo juego. Apareció otra vez Ben Rice, apareció Bellinger. El equipo que todavía está esperando que regrese, pues el mejor jugador que tienen disponible, que es Aaron Judge, y quizá juntar ese tridente de Ben Rice, Aaron Judge y Cody Bellinger, que puede ser un dolor de cabeza para Tampa Bay. Veremos si mañana inicia Judge o no. Pero por lo pronto los Yankees ganan su segunda serie consecutiva que le ganan a los Medias Rojas de Boston.
1: Segunda
0: serie. El año pasado lo hicieron, este año lo repitieron el miércoles. En un, la verdad, una joya de pichó también de

0: Max Fried lanzando. Los sorpresivamente, ahí sí fíjate que yo le atiné en lo que dijimos el miércoles, o el lunes, no recuerdo cuándo dijimos la quiniela del béisbol.
1: El miércoles,
0: creo, ¿no?
1: El miércoles.
0: Le atiné con... Nada más le atiné a los de la Liga Americana. Me fui con los White Sox
1: y con
0: Yankees. Yo me había ido con Phillies, que ganaba Phillies en 3, pero no. Ganaron los Bravos y me había ido, si no me equivoco, con Cachorros.
1: Cachorros.
0: Con Cachorros y los Cachorros los barrieron los Padres de San Diego, jugando en San Diego. Pero bueno, ahí está. Definidas las series, arrancan mañana. Los Yankees de Nueva York van a abrir serie en Tampa Bay. En Tampa Bay. Los White Sox les tocará visitar Cleveland. Van a enfrentar a los Guardianes de Cleveland. Los Bravos de Atlanta tendrán que ir a Los Ángeles para enfrentar a los Dodgers. Y los Padres de San Diego tendrán que ir a enfrentar a los Cerveceros de Milwaukee. El equipo con el mejor récord de las grandes ligas. El que más victorias tuvo. Para abrir, me imagino que con Jacob Mizorowski, que es el ganador al Cy Young de la Liga Nacional. ¿No? Curiosamente, ayer estaba viendo, los dos jugadores que probablemente vayan a ganar el premio en esta temporada, al jugador más valioso, en su caso, o el principal candidato es Jordan Álvarez de los Astros de Houston, y del lado de la Liga Nacional era Pete Crow Armstrong de los Cachorros de Chicago. Parece ser que ellos dos van a ser elegidos los jugadores más valiosos. Bueno, los dos eliminados en la ronda de comodín.
1: Óyeme, ¿y los dos? Bye.
0: Y brillaron por su ausencia, no batearon nada.
1: Ayer te lo dije, ayer te escribí. ¿Sí? Sí. Dije, ¿se van?
0: ¿Se van
1: los Phillies?
0: Yo la verdad pensé, a mí me parece, no entendí yo. Digo, al final de cuentas yo ni soy manager ni nada, estoy muy lejos de serlo, evidentemente. Pero ayer Chris Sale, en postemporada tienes que, yo creo que en postemporada, a diferencia de la temporada regular, tú tienes que romper esas famosas reglas del libro, yeah, o esas cosas escritas de un día más de descanso. Señor, te estás yendo de la postemporada. Aquí no importa si en el siguiente juego tienes que abrir con Nola, es una serie a 5 juegos. Pero tendrías que haber puesto a Zach Wheeler de titular. No, porque yo vi varios resúmenes, varios análisis que decían, bueno, es que de todos modos los Phillies no batearon. Pero no es lo mismo. No es lo mismo que tengas que ganar un partido por una o dos carreras a tener que anotar 7 como para remontar el partido como lo tenían que haber hecho, ¿no? Entonces, para mí, yo hubiera salido con Zach Wheeler. Te mueres con tu mejor pitcher, con el veterano, el que ha estado. Porque desde el principio le pegaron a Nola y ya ir contracorriente durante todo el partido en Atlanta ya se vuelve muy cuesta arriba. Y lo metes, ya no sé para qué lo metes.
1: Y es un bajón emocional. No, es correcto. Si de todos modos te la ibas a jugar, juégatela con él. Bueno, de hecho, Schisler, de los Yankees, ¿sí? Él dijo, yo estoy listo para lanzar el segundo juego. Sí. Así, a lo Nakamoto. Uh-huh. O sea, ¿por qué? Porque son juegos, es a ganar o morir.
0: Sí.
1: O sea, tú sabías que los Yankees sabían que, y todo les pasó, ¿ah?
0: Sí.
1: Si no mataban en el segundo juego, perdón usando el término deportivamente, pero si no terminabas lo que concluías lo que pesaste, ellos te daban la vuelta y en tu casa. ¿Entiendes? O sea, tenían que jugar así y yo creo que, y comparto contigo, que la falta de ambición, la falta de arriesgar, pues que al final de cuentas este juego a ganar o morir, tenías que ir con el mejor.
0: Es correcto. Yo creo que yo hubiera ido con Wheeler. Mucha gente dijo, no, estuvo bien. Pero Wheeler lanzó el domingo. Sí llegaba descansado. A ver, vamos a ver, ya es postemporada. Aquí era pasar y el partido lo arrancas. O sea, ni siquiera había terminado la primera entrada y ya estabas perdiendo.
1: Es mejor pensar en él, en un proceso, pero ya estás en el otro lado.
0: Claro, ya estabas.
1: Ya te hacía un 3 de 5.
0: Y tenías todo, o sea, tenías el juego 3 donde lo querías. Juego 3 contra el pitcher de ellos que no era el mejor. Señores, Chris, para la gente que nos escucha, Chris Sale, el as de los Bravos de Atlanta, lanzó el juego 1, amigo. 2 días después, cerró el juego 3. O sea, el entrenador de los Bravos de Atlanta dijo, a mí no me interesa, porque mucha gente dijo, oigan, pudieron haberse guardado a Chris Sale para el juego 1 de la serie que va a iniciar mañana. Pero dijo, me voy a morir con mi mejor carta. O sea, el que va a cerrar el partido va a ser Chris Sale. Y luego ya veré en la siguiente ronda cómo administro los pitchers y todo. Pero aquí lo importante era calificar y lo termina haciendo. Los Bravos de Atlanta avanzan, dejan fuera a los Phillies de Bryce Harper. Que es una de las... Estaba viendo que si no es la tercera o la cuarta nómina más alta de los Phillies. Es la de los Phillies. Los Phillies tienen la cuarta nómina más alta de todas las grandes ligas.
1: Sí, totalmente.
0: Primero creo que son los Dodgers, segundo los Yankees, tercero, si no me equivoco, son los Cachorros de Chicago. No, los Mets de Nueva York. Y luego venían los Phillies de Filadelfia.
1: Y nosotros pensamos que iba a ser su primer escalón. Era de los que podían eliminar a los Dodgers.
0: Era lo que podían eliminar a los Dodgers. Es la verdad. O sea, en cuanto a picheo, tenían con qué.
1: Totalmente.
0: ¿Con qué? Con Jack, Christopher Sánchez, Zach Wheeler.
1: Ahorita, con todo el respeto para los Bravos de Atlanta, que además tuvieron una buena temporada, creo que el que sigue, claro, dependiendo si pasa, sí, son los Padres de San Diego.
0: Sí, sí, sí. Sí, sí,
1: oye,
0: sí.
1: Estoy viendo la simulación que le hace ESPN.
0: A ver.
1: De los favoritos para las series divisionales. Uh-huh. Ponen de favorito a los Dodgers por el 62% sobre los Bravos de Atlanta.
0: Okay.
1: Normal. Ponen de favorito a los Cerveceros de Milwaukee el 64%. Normal. Contra los Padres. Normal por el récord.
0: Sí, claro.
1: Hoy, en términos de béisbol, estoy hablando...
0: Está muy igualado. En términos de béisbol va a ser muy igualado. Va a ser muy igualado. Entiendo lo que te refieres.
1: Y ponen favorito a los Yankees sobre los Rays por el 55%.
0: Sí.
1: Y ponen favorito a los Guardianes de Cleveland sobre las Medias Blancas de Chicago.
0: Sí.
1: O sea...
0: Los sorpresivos son los de los Yankees.
1: Sí.
0: Porque Tampa Bay es el campeón de la Liga Americana, o sea, el campeón de la división, el equipo que tuvo el mejor récord en la Liga Americana. Y sorprende, yo creo que será por el picheo.
1: Sí, totalmente.
0: El picheo de los Yankees, el tema de ¿qué es lo que pasó? Que en la temporada, Max Fried estuvo lesionado gran parte de la temporada. Gerrit Cole estuvo lesionado gran parte de la temporada. El cuarto pitcher que hoy no está listado porque es una serie al mejor de cinco, no está Carlos Rodón. Esos tres son pitchers abridores de los Yankees que estuvieron lesionados en algún tramo de la temporada. En el cierre, todos se activaron. O sea, en ese cierre, se recuperó Fried, se recuperó Cole, y a eso súmale a Slidler, súmale también a Carlos Rodón. Y entonces tú dices, bueno, tienes ahí tres pitchers ganadores de Cy Young. Tienes un cuerpo de picheo duro, duro, porque en el juego uno, yo creo que va a lanzar, no lo anunció, pero creo que va a lanzar Gerrit Cole.
1: Seguramente.
0: Va a ser Cole. Pero aún así, aunque estamos hablando de Cole, tercer lanzador, que fácilmente podría ser el as de los Yankees. Solo que esta temporada fue mucho
1: mejor. ¿Y cómo ves esta simulación?
0: Lo veo bien.
1: ¿Lo ves bien?
0: La veo bien. Yo veo favoritos a los Yankees.
1: Pero para mí, haz de cuenta como en los términos políticos, ¿no? Empate técnico.
0: Okay.
1: O sea, todo puede suceder.
0: Sí, sí, sí.
1: Todo puede suceder en cualquier momento. Haz de cuenta que es empate. Estoy de acuerdo con el tema de los Dodgers, muy por encima. Estoy de acuerdo con Guardianes el Guardianes de Cleveland sobre los White Sox. Uh-huh. Estoy de acuerdo.
0: Tú vas con Padres.
1: Donde no estoy tan de acuerdo, la diferencia, el 64% por encima Milwaukee por lo que hizo en la temporada contra lo que tienen. Yo ahí podría poner de favorito a los Cerveceros de Milwaukee, pero no con esa diferencia. Tengo un 55.
0: Así como los Yankees lo pondrías.
1: Como los Yankees lo pondrían.
0: Ok. Es que puede ser. Lo que pasa es que los Cerveceros fueron un equipo muy sólido. Tienen jugadores muy buenos y tienen, te digo, quizá el mejor lanzador de las grandes ligas lo tienen ellos hoy en día.
1: Y viene el timing. ¿Cómo está cerrando San Diego?
0: Sí.
1: O sea, puede seguir la continuidad lo mismo que los Yankees.
0: Sí, sí, sí.
1: Los Yankees tienen terminaron tremendamente bien la campaña. Igual que pueden seguir enrachados en ese sentido. Bueno, no estás jugando contra cualquiera en béisbol, ¿entiendes?
0: Sí, sí, sí.
1: Un béisbol que además es muy diferente con el que yo crecí, el que yo vi y el que algún día jugué. Ya. Totalmente diferente. Ahorita no...
0: Ya tienes que tomar muchas decisiones. No. Eso, lo del día de descanso es... O sea, influye porque hay una regla. De hecho, los de bullpen creo que no los puedes utilizar más de dos días consecutivos.
1: Sí, no.
0: En una serie, o sea, están esas normas ya establecidas de en el bullpen pitcher de bullpen, dos días consecutivos no lo puedes utilizar.
1: No, y ya no ves, o sea, tienes gente envasada, se eleva la pelota, uh-huh, no chócala, ponla en juego, uh-huh, no, ya cambió el béisbol.
0: Quienes juegan así son los Reyes, sí. Los Reyes de Tampa Bay juegan un béisbol de contacto, tienen un gran roster, tienen a quizá pues el que estaba peleando el MVP con Jordan Álvarez, al dominicano Junior Caminero, tienen un buen cuerpo de picheo, los Yankees va a ser una serie muy cerrada. Va a ser una serie muy cerrada, pero vuelvo a repetir, yo creo que aquí en postemporada puede ser que sí pese la experiencia que tienen ya. Un Slidler de lanzar en una serie divisional, un Max Fried que en algún momento lanzó hasta en series de campeonato, un Gerrit Cole también. Y veremos, bueno, Carlos Rodón también con esa experiencia que hay. No sé hasta dónde va a llegar. Los Padres de San Diego sí lo veo. Lo que pasa es que los Padres es un equipo muy raro. Un equipo muy raro porque realmente en la temporada regular te demostró que en algún momento se caía. Ahorita están bien. Y le pasaron por encima a los Cachorros de Chicago.
1: Ese sí tiene un problema emocional el equipo. Uh-huh. Se caen y se caen dos o tres juegos.
0: Sí.
1: Y a esas instancias estás liquidado.
0: Aquí es que evidentemente dependen mucho de Manny Machado y de Fernando Tatis Jr. Si Tatis no está bateando, es muy complicado que los Padres... Si Fernando Tatis está como está jugando ahorita, como jugó la serie de Comodín, pues la verdad es que tiene muchas posibilidades.
1: Ma, pero es que los veo muy...
0: Están muy eufóricos, claro, porque ahora se abre el camino, ¿no?
1: No lo viste bailando con la...
0: ¿Con la dueña?
1: Con la dueña del equipo.
0: Con la dueña del equipo, a Tatis Jr.
1: Al modo de hip-hop.
0: Sí, estaban ganando ahí, celebrando después de la victoria ante los Cachorros de Chicago. Yo sí veo, me mantengo aquí, de la serie de Yankees contra Tampa Bay sale el campeón de la Liga Americana. Yo creo que Guardianes, sí, o White Sox, no creo. Yo veo muy fácil, podría sorprender el equipo de White Sox, evidentemente es una gran temporada, pero no veo cómo le ganen los White Sox a los Guardianes de Cleveland. La ventaja que pueden tener es que la serie de Yankees, yo creo que hasta se puede ir hasta los cinco juegos.
1: No. Esa serie es...
0: Esas cinco juegos.
1: Esas cinco juegos.
0: Esas cinco juegos de la serie de los Yankees. Del otro lado, yo creo que a los Dodgers los
1: veo... Aunque yo los veo rachados, te voy a decir un pronóstico.
0: No, pero...
1: Nos vamos en 3-1.
0: No, tú ya... No, cálmate. No, tú ya...
1: No, amigo. Yo estoy viendo a Billy Martin.
0: Tú ya estás en la época de
1: Reggie Jackson.
0: El triplete, el inicio del triplete de aquella 98...
1: Ale Rodríguez.
0: 98, 99 y 2000, ¿no?
1: Sí.
0: Fue aquella...
1: No, yo todavía fui a Baby Ruth, a Tony
0: Romo. Tú ya estás en otro... Aparte hay que ver si regresa bien Aaron Judge. Que gracias a Dios los Yankees tienen... Encontraron en Ben Rice un bateador de calibre brutal, ¿no? Muy un bateador élite, el caso de Ben Rice. La diferencia que hay para mí entre Yankees y Rays es que la temporada regular fueron, si tú ves el récord, son 4 partidos de diferencia. No es que los Rays hayan sido mucho mejores que los... De hecho, los Yankees fueron un equipo muy consistente a pesar de las lesiones. Hay que recordar que se lesionó en algún momento George. Se lesionó en algún momento Bellinger. No contaron prácticamente en toda la temporada con Giancarlo Stanton. Y aún así los Yankees se mantuvieron como el segundo mejor récord de la Liga Americana. Entonces tienen mucho, mucho mérito. Y quizá por eso salen ahora favoritos. Porque ahora todos están sanos. El único que no está sano, que no está activo, es George. Y dicen que evidentemente va a llegar en algún punto, no sé si en el inicio o en el cierre, pero va a llegar a la serie de la división. O sea, en esa serie va a llegar en algún momento. De ahí fuera todos los demás y todos sus lanzadores están sanos. Cuando el equipo está sano, es favorito. Ahora toca enfrentar a los Rays. Va a ser una serie bastante interesante. Mañana inician las 4.
1: Todas.
0: Mañana inician las 4 series. Muy interesante. Los Yankees a las 4:30. Yo Guardianes va a pasar fácil. Los Dodgers. Yo creo que los Dodgers le van a pasar muy fácil a los Bravos de Atlanta.
1: Las para mí las competitivas son los que van a jugar la Serie Mundial. La de Rays contra Yankees y la de Milwaukee
0: contra
1: Padres San Diego. Sí. Ahí está la Serie Mundial.
0: Ahí está la Serie Mundial. Ahí sale.
1: Te lo estoy diciendo ahorita.
0: Yo solo me animé a decir que de la Liga Americana, de los que van a jugar la Serie Mundial, solo es entre Yankees y Rays. No me animaría a decir... No me debería descartar muy temprano a los Dodgers, pero vamos a ver. Los Dodgers...
1: Lo estoy diciendo antes, ¿ah?
0: Sí, sí, lo estoy diciendo. Claro. Los Dodgers recuperaron a sus ases en este cierre de temporada. Y cuando tienes a Snell, a Yamamoto, a Glasnow y al el que traspasaron, se me va ahorita el nombre.
1: Sí, yo estoy de acuerdo.
0: Tiene cuatro pitchers que te pueden ganar un partido cualquier momento.
1: Sí, solo que te lo estás recuperando.
0: Escubal, Tarik Escubal.
1: Los Yankees los rescataron antes de tiempo.
0: Ellos lo están rescatando ahorita.
1: Y se pusieron en línea. Ellos no sabemos todavía cómo van a regresar.
0: Sí, eso sí. Glasnow no sabemos cómo esté.
1: Esa para mí es, por eso no los pongo hoy. O sea, no. Es imposible no ponerlos a ellos como los candidatos.
0: Es cierto.
1: ¿Me entiendes? Pero pongo favoritos a Milwaukee y a Padres sobre él.
0: Sí, claro. Y además, o sea, los Dodgers sí que sumarle que no tienen a Otani. Otani no va a lanzar en lo que resta de la temporada. Solo va como bateador designado. Que poder lo tienen, pero veremos qué pasa. Vamos a hacer una pausa y regresamos. Seguimos con más información deportiva.
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4: Estamos de regreso para el segundo bloque del programa. Seguimos completamente en vivo por el 101.9 de FM, Vida Nueva, la radio de la familia. Amigo, coméntanos qué pasó ayer con los acereros de Pittsburgh y Aaron Rodgers. Perdieron, visitaron Cleveland y ¿cómo le llamás el estadio?
5: La Perrera Municipal.
4: Visitaron la Perrera Municipal, no la de Yucatán, sino allá en Cleveland. Los acereros cayeron 24-27 ante los cafés de Deshaun Watson.
5: Pero fue un juegazo. Un juegazo donde pareciera, donde primero los Aaron Rodgers y los acereros hicieron una primera ofensiva de casi 12 minutos para lograr touchdowns. O sea, tú veías el transcurso del juego y no había forma, ni existía forma en cómo los cafés de Cleveland pudieran regresar al partido.
4: Sí.
5: Viene una intercepción, cambia el momento del partido y luego ya ves a los cafés de Cleveland y de Deshaun Watson jugando muy bien, ¿no?
4: Yo creo que como defensivo, bueno, un equipo que históricamente, no voy a decir ahora porque se ve que evidentemente la defensiva no es su fuerte.
5: Y ya no está Emilio Garrett.
4: Claro.
5: Estás hablando de acereros. Ya la cortina de acero.
4: Exacto. Históricamente ha sido por ser un equipo defensivo. No te pueden meter tres touchdowns en un solo cuarto. En el segundo cuarto le meten tres touchdowns. Y luego, ahí te das cuenta la mala ofensiva que estaban teniendo y que se encontraron con ese hueco defensivamente, porque luego no volvieron a anotar touchdown en ningún otro de los cuartos del equipo de Cleveland. Le bastó con dos goles de campo en el cierre, con un gol de campo faltando 10 segundos para ganarle a los acereros de Pittsburgh, a pesar de las 300 yardas de Aaron Rodgers, de los tres pases de touchdown. El tema es que tuvo dos intercepciones.
5: No, tuvo dos intercepciones y claves. Una para regresar el partido y la otra para que termine, para que Cleveland regrese y otra para que se acabara el partido.
4: Acabar el partido.
5: Ahora, te voy a decir una cosa.
4: A ver.
5: Cleveland, Rodgers tuvieron para ganar el juego.
4: Sí, claro.
5: Jugaron, tuvieron una mala jugada de jugar los dos puntos antes de tiempo y si se la hubieran jugado faltando de minuto y tanto, hubieran terminado incluso ganando el juego porque se cayó Cleveland y tomó el momento del juego, lo tomó los acereros de Pittsburgh.
4: Sí, sí, sí.
5: Lo que sí no me extrañó, así al estilo Vini con Alonso, Rodgers y McCarthy discutiendo, gritándose desde la línea de scrimmage a la zona técnica, ¿no? Pero gritándose. O sea, no estoy de acuerdo con tu jugada. Y el otro le dice, tienes que hacer lo que yo te digo. Y terminó Rodgers haciendo lo que él quiso. Y terminó en touchdown.
4: Yeah.
5: O sea, y terminó en touchdown. ¿Cómo callas a una persona así? Pero yo, el don de mando, para mí, lo institucional. O sea, no puede haber nadie por encima de...
4: Al final el partido se perdió de todos modos.
5: No, sí, claro.
4: O sea, fue touchdown, pero al final el partido se perdió. Quizá en esta nueva era de los Steelers,
5: Rodgers
4: sin
5: no,
4: Mike Tomlin...
5: Rodgers no es el culpable de esta derrota.
4: Pero sin Mike Tomlin, los acereros ya es una era distinta. Yo no sé si Mike McCarthy era el ideal para dirigir esta nueva era de los
5: Vaqueros. Bueno, es que
4: yo
5: te puedo decir que no.
4: Tú tienes una mala experiencia con los vaqueros de Dallas, Mike McCarthy. Pero bueno, victoria de los Cafés, que se ponen 3-1. Tres victorias y una sola derrota en este renacer.
5: Pero parece que iba a funcionar, te voy a decir por qué. McCarthy nace del Green Bay Packers. Rodgers vio el inicio de Rodgers con los Green Bay Packers. Porque McCarthy fue más de Brett Favre. O sea, pareciera que estaba la dupla correcta de una temporada, porque esta es la última temporada de Rodgers. O sea,
4: sí, ya se va. Se va. Yo creo que 42 años, ¿no?
5: Sí, 42 años. Creo que la última. Yo pensé que pudo funcionar.
4: Pero no.
5: Pero veo que no va a funcionar. No. McCarthy, ya su magia terminó hace mucho tiempo.
4: Terminó. Amigo, el domingo 4 de octubre, el día inicia unos partidos a partir de las 7:30 a.m. 7:30 a.m. tenemos partidos. En Londres se va a jugar, en el estadio del Tottenham, los Potros de Indianápolis enfrentarán a los Commanders de Washington.
5: Podemos hacer nuestra quiniela.
4: Sí, empezamos con la quiniela.
5: Yo hoy la subo. Pero la voy a hacer primero en vivo.
4: A ver.
5: Ya todo color.
4: Tienes que apuntarlo.
5: Ahí va.
4: O ya te la sabes. O sea, ya te sabes.
5: No, ya está estudiado.
4: Lo convencido que... Bueno, Potros contra Washington.
5: Potros contra Washington. Colts.
4: Colts. De Daniel Jones y Jonathan Taylor. Me voy con Colts también. Ojo que Washington sorprendió con Marcus Mariota y compañía.
5: Sí, pero dos sorpresas no...
4: ¿No crees que se dé? Bueno.
5: No vas a tener.
4: Potros de Indianápolis. Vamos con Potros de Indianápolis. Aquí hay algo que me va a doler, pero yo creo que va a ser muy obvio. Los Patriotas de Nueva Inglaterra visitan el Heitmar Stadium a Josh Allen y compañía, a los Buffalo Bills.
5: Bueno, no tiene nada que hacer. No tiene
4: victoria
5: nada.
4: Victoria de los Bills, ¿no?
5: Sí, totalmente.
4: Estamos de acuerdo. Y veremos cómo le va a Drake May, ¿no? Que lo que fue el inicio de la temporada pasada... Esta temporada ha sido un desastre completamente. Los Osos de Chicago contra los Jets de Nueva York.
5: Allá me voy con los Osos de Chicago.
4: ¿No crees que haya una sorpresa de los Jets? No. Si hay un partido que pueden ganar los Jets, ¿no sería este? Sin Caleb Williams. ¿Tú crees que Case Keenum va a encaminar dos partidos? Siempre lo hemos dicho, ¿no? El mariscal de campo que puede ser titular, que hoy es titular, Case Keenum, se puede encontrarse con una titularidad y tiene la capacidad para hacer lo que hizo el partido anterior, ¿no? El partido donde sorprendió a todos. Ahora, ¿no crees tú que tienen la capacidad de repetir esto? Yo siempre he dicho que lo complicado es ese tipo de talentos que puedan tener esa regularidad semana a semana. Por eso no son titulares.
5: Es correcto. Por eso
4: yo me iría, no sé. Me la voy a jugar, voy con los Jets de Nueva York.
5: ¿Vas con los Jets de Nueva York?
4: Yo voy con los Jets de Nueva York. Digo, no, creo, y creo que no va a estar Caleb Williams, pero vamos con los Jets. Es un equipo que se quedó con Breece Hall, ¿no? Se quedó con Breece Hall y Geno Smith.
5: Sí.
4: Bueno, ahí está.
5: Yo,
4: tú vas con osos.
5: Yo voy con osos.
4: Ok. Jaguares de Jacksonville.
5: Wow, qué difícil.
4: Trevor Lawrence, uno de los mejores arranques de su, en su carrera como mariscal de campo. Contra Joe Burrow, también, que por fin tiene un récord ganador, ¿no?, en casa en Cincinnati, a los bengalíes.
5: Eso es por la única razón que pongo a Cincinnati encima, porque los Jaguares están jugando muy buen fútbol.
4: Yo me voy con Jaguares. Tú te vas con Bengals.
5: Yo me voy con Burrow.
4: Yo me voy con Bengals, perdón, con los Bengals. Los Jaguares de Jackson están jugando bien, pero sí. Me voy con Bengals.
5: El príncipe encantador.
4: Yo me voy con Joe Burrow. Me declaro fan de Joe Burrow.
5: Yo igual. Soy fan de él.
4: Cardenales de Arizona contra Gigantes de Nueva York.
5: Allá voy con Arizona.
4: ¿Vas con Arizona?
5: Voy con Arizona. No creo, hoy Nueva York no tiene nada de fútbol.
4: ¿No confías en J.J. McCarthy?
5: No. No confío. Aunque dice que va ahorita, va Joe Flacco, ¿no?
4: No va a ser titular. No, cambiaron los Gigantes. ¿Sí? Hicieron un trade por J.J. McCarthy, un jugador que en su momento lo habían elegido los Vikingos de Minnesota. Y les trajeron a Kirk Cousins en aquel momento y lo sentaron.
5: No, pero voy con Arizona.
4: Yo me voy con Gigantes de Nueva York.
5: Muy bien.
4: Me voy con Gigantes de Nueva York. Los Rams de Los Ángeles.
5: ¿Ese dónde juegan?
4: Con récord perdedor. ¿En cuál? ¿En cuál? ¿En este o
5: en
4: el otro?
5: En este.
4: Los Rams les toca visitar Filadelfia. A las Águilas.
5: Yo me voy con los Rams. No va a tener dos días malos. Juegos malos.
4: Ahí me voy también con los Rams, que ojo, siguen sin tener a Puka Nacua.
5: Sí.
4: Siguen sin tener a uno de los mejores receptores de la liga. Pero creo que Matthew Stafford no puede seguir regalando tantos balones. Me parece que va a ser el despertar puede ser de estos Rams.
5: Yo igual, lo mismo creo. Esto no ha acabado.
4: Y las Águilas que ahí andan, ahí iban bien. Y
5: le ponen Eagles Fly.
4: Sí.
5: Sí,
4: no.
5: A Horse.
4: Sí.
5: No, es que no le gusta, no sé por qué no ha...
4: No tiene
5: empatía.
4: Exacto, no tiene esa conexión con la...
5: Afición.
4: Con la afición, eso es lo que te voy a decir. Con la afición no tiene. Con el aficionado, no solo de las Águilas, sino con el aficionado al fútbol americano.
5: Sí. No, o sea, no, cualquier cosa lo...
4: Exacto.
5: Se mofan de él.
4: Así es. Pero bueno, los empacadores de Green Bay, liderados por Jordan Love, van a visitar Tampa. Y les tocará enfrentar a tu chico malo.
5: Baker Mayfield. Tres juegos sin jugar. No inicia Baker Mayfield. Está lesionado. Son 2 a 3 semanas. Y creo que Lowe por fin va a tener la oportunidad de regresar otra vez a la senda.
4: ¿Quién es el suplente de los Bucaneros? ¿Sabes?
5: No tengo el dato ahorita.
4: Lo buscaríamos, pero... Está lesionado entonces Baker Mayfield. 2 a 3 semanas.
5: 2 a 3 semanas.
4: Chispas.
5: Voy con Packers.
4: Bueno, exacto.
5: Acá me tendría que ir así.
4: Baker.
5: O sea, si Packers. Otra cosa hubiera sido si el cornerback, como me decía ayer una persona, no, hombre, ¿por qué no ahorita poner tus fichas en algún juego? No, porque no sabes lo que puede pasar de aquí al domingo.
4: Hay que esperar los rosters oficialmente.
5: Es correcto. 6.
4: Bueno, me voy yo también ahí con empacadores de Green Bay. Titanes de Tennessee ante los Cuervos de Baltimore. Yo creo que no hay mucho que hablar. Cuervos de Baltimore por mucho. Lamar Jackson y Derrick Henry a dominar
5: totalmente
4: otra vez este equipo. Vaqueros de Dallas. Aquí me pasa algo porque yo soy muy fan de este
5: Stroud,
4: pero fui muy fan de su primera temporada.
5: Yo voy
4: vaqueros
5: con Vaqueros
4: contra
5: hoy sí, no, de hoy sí no voy por el amor a la camiseta. Hoy voy porque tampoco los tejanos no se les cree como
4: sí,
5: otros.
4: Exacto. Años. Y además, ¿los Vaqueros han perdido 2 partidos?
5: No, pero el partido que perdieron contra fue excepcional la actuación de Cuervos.
4: Exacto. O sea, han perdido 2 partidos, pero no está jugando un mal fútbol americano. No está jugando mal fútbol los Vaqueros. Los veo, o sea, bien, los veo superiores a los tejanos. Me voy a ir con los tejanos de Houston. Digo, con los Vaqueros de Dallas sobre los tejanos. Que podría ya ver su temporada terminada si logran... ¿Ya ir 0-4?
5: Sí, ya.
4: Es muy complicado.
5: Lo mismo le va a pasar a Tampa Bay.
4: Tampa sí. Delfines de Miami van contra los Vikingos de Minnesota.
5: No hay nada que hacer allá.
4: Me voy con Vikingos. Ya no está de Bonachán, el corredor titular ya está lesionado, rotura de ligamento.
5: Vikingos de Minnesota.
4: Yo también voy con
5: Vikingos. Ahí vienen los difíciles.
4: Jefes de Kansas City contra los Raiders de Las Vegas.
5: Ese está parejo.
4: ¿Tú lo ves parejo?
5: Yo sí lo veo parejo. Sin embargo, me voy más
4: por experiencia. Mahomes.
5: Sí, me voy por Mahomes.
4: Es que yo no lo veo parejo, yo veo muy superior a Kansas, pero puede ser que me equivoque.
5: No, es que está jugando buen fútbol ahorita Raiders.
4: Está
5: jugando buen fútbol. Y a Kansas, recuerda, se le complicó Miami.
4: Se le complicó. Por momentos.
5: Pero eso no te pasa con una defensiva como la de Raiders, pero sin embargo, yo doy favorito a ganar a Mahomes,
4: ya.
5: Pero no tan fácil, ¿eh? Pero voy con Mahomes. Ellos van a ganar. Ellos creo que van a ganar.
4: Yo también voy con los jefes. Aunque los Raiders están haciendo un gran inicio de temporada, ¿no?
5: 3-0. El mejor en muchos años.
4: Sí. Broncos de Denver contra los 49 de San Francisco. Yo me voy con los 49.
5: No, es inaudito. Aunque... increíblemente acaba de poner la línea de apuestas y está tan
4: muy parejo. ¿Qué?
5: O sea, ponen a Bob Nix y a Denver, le ponen el nivel de, estoy hablando de las casas de apuestas, que a San Francisco.
4: Sí, muy parejo.
5: Muy parejo.
4: Yo me voy con 49, ¿tú?
5: 49, San Francisco. Ahora, si me dijeras en alguna cábala, me iría yo con...
4: Pondrías a Broncos por el movimiento. Los cargadores de Los Ángeles, de Justin Herbert, de Harbaugh.
5: Eso que debe ser igual su final de temporada.
4: Contra los Halcones Marinos de Seattle.
5: Mi punto de vista.
4: Pero tú vas con Halcones Marinos.
5: Yo voy con Halcones.
4: Sam Darnold y compañía. Los campeones.
5: Dos campeones. En casa. Y yo creo que Herbert, después de esa derrota...
4: ¿Tú crees que lo traspasen, lo cambien a algún equipo?
5: No, va a terminar la temporada.
4: ¿Cambiarías todo Herbert para...?
5: No lo cambiaría.
4: No lo dejé.
5: Ya hay algo entre Harbaugh
4: y el entrenador.
5: Harbaugh algo no está funcionando.
4: No funcionó. Bueno, yo me voy igual con los Halcones Marinos de Seattle. Los Leones de Detroit ante las Panteras de Carolina.
5: Allá nos tenemos que ir con...
4: Jared Goff. Me voy también con los Leones de Detroit, amigo. Bueno, ahí está. El lunes terminaría.
5: Pero lo damos a conocer el lunes, ¿no?
4: Lo damos a conocer el lunes.
5: O lo decimos de una vez.
4: De una vez, por si...
5: Santos de Nueva Orleans.
4: Santos de Nueva Orleans contra Halcones de Atlanta.
5: Santos de Nueva Orleans.
4: Tyler Shough, sí. Un novato. 917 yardas. Creo que es el mariscal de campo que más yardas tiene.
5: Sí. Oye, además, pero también Atlanta...
4: Además perdido.
5: Además Atlanta... Y Atlanta también está jugando buen fútbol.
4: Recuperaron a Michael Penix. A Michael Penix Jr., así que ahí está nuestra quiniela. Vamos a hacer una pausa y regresamos. Seguimos con más información deportiva.
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4: Estamos de regreso para el tercer bloque del programa. Seguimos completamente en vivo por el 101.9 de FM. Vida Nueva, la radio de la familia. Amigo, acabo de ver una nota que me sorprendió. Imagínense esta historia. El lanzador abridor del día de ayer por parte de los Bravos de Atlanta, Ray Kerr. En el 2023, el tipo estaba trabajando en un 7-Eleven. Haciendo doble trabajo de jugar en las ligas menores y trabajando en un 7-Eleven, pensando que su carrera había terminado. Hay que recordar que el pitcher de ayer tiene 31 años, Ray Kerr.
5: No, qué historias, es lo que hace la maravilla del deporte.
4: Eventualmente le ofrecieron un nuevo contrato en ligas menores. Ray Kerr estuvo por primera vez en un juego de postemporada. El día de ayer. Fue su primer partido en postemporada de toda su carrera. Lanzó 3 entradas. No recibió carreras. Y fue pues pieza clave para que los Bravos de Atlanta vencieran a los Phillies de Filadelfia.
5: ¿Sabes cómo me recuerda mucho al underdog?
4: Ajá.
5: A Warren. De los Rams. De en ese entonces de Los Ángeles.
4: Sí.
5: Chargers, que igual lo sacan de un mall. Uh-huh. De un supermercado. Y se ve, y hasta fue parte de una historia que se ve a través
4: de películas, ¿no?
5: De película, donde algún día ve el Sport Illustrated, la famosa uh-huh. revista donde salían todos los grandes figuras, y dijo, ojalá que algún día yo pudiera estar acá trabajando en ese mismo supermercado.
4: Uh-huh.
5: Y quién diría que
4: sí.
5: Tiempo después estaba él en las revistas.
4: Así es.
5: Y todo o sea, esas son historias.
4: Son historias
5: del deporte.
4: El tipo nunca dejó de jugar a béisbol, solo que pensó. Imagínate. Es como el caso también.
5: Tienes que comer.
4: Pero se perseguía su sueño y eventualmente le ofrecieron un contrato en ligas menores. De ahí lo subieron a los Bravos de Atlanta. Y el día de ayer hizo su debut en Grandes Ligas en un partido
5: de postemporada. Imagínate, su debut y en postemporada.
4: Sí, sí,
5: y gana.
4: Increíble. Raker lanzó 3 entradas el día de ayer. Las historias. Hace 4 años, imagínate, 3 años estaba en un 7-Eleven trabajando en turno normal. Amigo, México juega el fin de semana, pero la nota en esta fecha FIFA es lo de Cristiano Ronaldo y el entrenador Jorge Jesús.
5: Sí,
4: ¿Cuál es tu postura? Para la gente que no conoce, el día de ayer se dio a conocer que Cristiano Ronaldo abandonó la convocatoria de la Selección Nacional de Portugal. Y ha generado mucho debate, ¿no? Yo soy de los que creo, entiendo la postura ahorita de Cristiano Ronaldo, pero sí soy de los que creo que él debe haberse retirado de la selección una vez terminado el Mundial.
5: Sí.
4: Es decir, ya estuvo, ya se acabó, tengo 41 años. Ya no, nada de lo
5: que... Te expones
4: que...
5: a esto.
4: A esto.
5: Te expones a esto porque quieras o no, ya no tienes el nivel
4: sí,
5: de juego.
4: Sí, exacto.
5: ¿Me entiendes? No es porque no fueras bueno, sino que la historia ya te está diciendo otras cosas.
4: Y se expone a que el entrenador, según se sentó, le dijo que no contaba. Ahora, también para mí eso no tiene razón de ser lo que dice el entrenador Jorge Jesús. Se sienta con él y le dice, no creo que puedas jugar 2 partidos consecutivos. Si tú no crees que Cristiano Ronaldo no puede jugar 2 partidos consecutivos, no lo convocas, ¿no? O sea, ¿para qué lo convocaste? ¿Para qué convocas a Cristiano Ronaldo?
5: ¿Como burla?
4: No, a mí me parece un error del entrenador.
5: O sea, si lo vas a convocar...
4: Si tú no crees que Cristiano Ronaldo te puede jugar 2 partidos consecutivos, no lo convocas.
5: No lo convocas.
4: Agarras y te sientas con él antes de hacer la convocatoria. ¿Qué? ¿Sabes qué? Creo que el proceso no va contigo, no cuento contigo y se acabó. Te evitas esta escena porque también esta escena exporta... O sea, estás hablando del mejor jugador en la historia de Portugal.
5: Y luego
4: que
5: viene...
4: abandona la selección. Estás haciendo una guerra mediática con uno de los jugadores de fútbol más seguidos en la historia.
5: Y que no necesita comprobarle nada a nadie.
4: No, pero tú como entrenador te metes en esa pelea y puede... Me animo a decir que te puede llegar a costar el trabajo, ¿no? Digo, ayer ganó Portugal, gana jugando bien, pero lo que voy es, veremos si luego esto se reconduce o si ya de plano Cristiano Ronaldo no va a formar parte de la selección.
5: No, ya no va a formar. Yo creo que...
4: Ya no van a volver a convocar, ¿te parece?
5: Lo que pasa es que, por ejemplo, esta es la gran diferencia... Mientras Messi le están haciendo una macro despedida. Esto es lo que no me gusta a los portugueses.
4: Pero no hubiera pasado nada si Cristiano Ronaldo se retiraba y diría, ya se acabó mi proceso, lo convocan ahorita, le hacen un homenaje y se acabó.
5: Y se acabó.
4: Y ya no...
5: Y vas a jugar 2 segundos y listo, se acabó.
4: Y listo.
5: Así lo debieron haber hecho.
4: Así lo debieron.
5: Yo estoy de acuerdo contigo. O simplemente no lo convoco. ¿Por qué? Porque son juegos amistosos. Cuando venga, te voy a convocar en una eliminatoria donde vamos a marcar el punto final, sí, a una gran temporada, en algo oficial,
4: claro,
5: en un juego real, ¿me entiendes? Ya ahorita lo que hagan...
4: Ya queda mal.
5: Lo hiciste por presión mediática,
4: sí,
5: lo hiciste porque es Cristiano Ronaldo, y la verdad te voy a decir una cosa, no se lo merece Cristiano Ronaldo, y no se lo merece, no lo merece de Portugal. Porque él es quien ha puesto, hay
4: a
5: muchos
4: Portugal
5: que han pasado.
4: Portugal
5: hoy Portugal es otro. Después.
4: Sí, es correcto.
5: Es un Portugal antes y después de
4: antes
5: Cristiano.
4: Antes y después de Cristiano Ronaldo. Abandona la selección. Yo lo que digo, al final de cuentas, es. Si hubo un pleito igual con el entrenador, igual es un tema de ego también de Cristiano, ¿no? Que al final lo platicaba con unos amigos el día de ayer es.
5: Pero no puedes dejar
4: preso.
5: Que te falte respeto.
4: No, claro, pero eres preso de esa mentalidad que tienes, ¿no? Esa mentalidad y ese ego, esa ideología, lo ha llevado a estar donde llegó, donde está Cristiano Ronaldo hoy en día en la historia del fútbol. Entonces, ese mismo ego, ¿cómo es aquella frase de la... No sé si es de Batman, ¿de qué película será? La de, ¿muere siendo un héroe o vive lo suficiente para convertirte en un villano? O sea, al final, yo creo que todo esto se lo hubiera robado igual Cristiano Ronaldo si después del Mundial hubiera dicho... Hubiera, de Batman.
5: Pero de Joker.
4: Ok, ándale. Bueno, pero si hubiera dicho, ya está, después del Mundial, ¿qué más? ¿Para qué vas a jugar una Nash? ¿Cuál es la idea de querer seguir en la selección portuguesa? Ya hiciste todo lo que tenías que hacer.
5: Pero te voy a decir una cosa.
4: Ya tienes 41 años, ya retírate. O sea,
5: pero yo lo entiendo a él, con ese nivel de competencia.
4: Claro,
5: él quería retirarse.
4: Compitiendo. Pero desafortunadamente su mente piensa una cosa. Su cuerpo ya no es lo mismo.
5: Pero, compitiendo, ¿yo a qué me refiero? Yo hubiera esperado. Yo, la Federación Portuguesa de Fútbol, uh-huh, entrenador, se junta con él, mira, queremos que en el juego uno que juguemos en Portugal contra equipo en la fase ahí, eliminatoria, ahí te voy a hacer. No vas a ser convocado ahorita precisamente para darte los tiempos y puedas jugar 15, 20 minutos de tu mejor nivel en tal juego y te vas entre aplausos.
4: Sí, claro.
5: En el fútbol. Sí. ¿Entiendes? Entonces dices, hombre, así se hace. Yo creo que es tema de la federación, porque Cristiano Ronaldo lo quiso así.
4: Pero yo creo que la federación igual, o alguien debería haberle dicho, ¿sabes qué? Creemos que este proceso ya no
5: es, que
4: ya
5: es
4: para ti.
5: Es lo que te estoy diciendo.
4: Y se acabó.
5: La federación debería haber dicho, junto con el entrenador, llamar a Cristiano y decirle esto.
4: Ya está.
5: No te voy a llamar ahorita. Ya. Es amistoso, no tiene caso. Te voy a llamar, sí, te voy a convocar para tu último juego.
4: Sí, claro. Pero es que
5: sabes que Ronaldo lo iba a aceptar.
4: Sí, ya está, se acabó mi proceso. Y bueno, ahí él...
5: Pero no lo expones.
4: Y lo que dice, bueno, lo mismo. Él dice el entrenador que Cristiano Ronaldo no está para jugar dos partidos consecutivos. Bueno, si no está para jugar dos partidos consecutivos, no lo lleves.
5: No lo lleves.
4: No lo lleves y ya está. Pero bueno, ahí está.
5: Y le están terminando de dar la razón a los dos jugadores que abrieron su boca, Bernardo y el otro.
4: Y Bruno Fernández.
5: Y Bruno Fernández y sabes que va a terminar.
4: Hay un choque ahí también.
5: Hay
4: que también es cierto, o sea, a ver, el grupo de Cristiano, el grupo que apoya a Cristiano, ya no está en la selección portuguesa. Ahora la selección está liderada por Bernardo Silva, por este núcleo de Bernardo, Bruno Fernández. Y bueno, está ese choque, ¿no? Está ese choque y bueno, al final de cuentas se termina yendo Cristiano Ronaldo. Vamos a ver en qué termina esto también, en qué acaba esta novela, porque abandonó la convocatoria. México juega mañana contra Estados Unidos, ya con eso nos despedimos. Mañana juega México contra Estados Unidos, en un partido, otro partido amistoso.
5: Pero son los partidos que México no puede perder.
4: Es un partido...
5: Este partido...
4: Se va a jugar.
5: Este partido, a diferencia de los otros dos... No, como yo dije, Perú, incluso si perdía, y Colombia, tiene que mostrar, sí, pero México-Estados Unidos no se puede perder.
4: Claro.
5: Esos son los partidos con que México no puede perder.
4: Sí, sí, sí. Mañana a las 8 de la noche. A las 8 de la noche van a jugar en el State Farm Stadium en Glendale, Arizona. México visita a Estados Unidos, un partido amistoso. Veremos cuál es el 11 que saca Rafa Márquez, que como tú bien mencionas, yo creo que será un 11 parecido a lo que se jugó en el Mundial, ¿no? Tala, César Montes, Johan Vázquez, Gallardo, Eric Lira, Mora. Adelante, no sé si va a estar Santi, bueno, o va a estar o la Hormiga.
5: Mora ya se recuperó, nada más es...
4: Ah, bueno, es que quién sabe.
5: Había un tema de lesión.
4: Había un temita ahí, pero si no...
5: Es que esta generación se lesiona cada rato.
4: Es el fútbol de ahora. Es el fútbol de ahora, amigo. Es el fútbol de ahora. Así que, bueno, nos despedimos. Hay Fórmula 1 también.
5: Hay Fórmula 1.
4: Gran premio de Azerbaiyán.
5: Hoy en la noche hay que ver a México, el que pueda participar y apoyar.
4: De Malasia.
5: Malasia. Que pueda apoyar completamente a las 7:30 de la noche. México, Estados Unidos. En el Kukulcán, entrada completamente gratuita. Hay que aprovechar ese...
4: Siguen vivos. Tiene que ganar México hoy sí o sí.
5: Oye, mi amigo, ¿qué vamos a hacer este fin de semana? Fútbol,
4: béisbol. Voy a descansar lo más
5: béisbol, que pueda. Yo dudo que puedas descansar con el juego. La selección nacional. Cierto, no. La
4: selección mexicana mañana. Hay fecha FIFA, ahorita hay partidos de selección. México juega mañana. Mañana, a partir de mediodía,
5: béisbol.
4: Series de división del béisbol.
5: Te vas al Kukulcán.
4: Ves el partido de... Juega México en la noche.
5: Ah, pero allá ya hay lugares fútbol. Para ver fútbol y ver el
4: fútbol. El domingo, desde las 7:30 de la mañana.
5: Fútbol americano.
4: Y si quieres levantarte más temprano, ver el Gran Premio de Malasia en la madrugada.
5: ¿A qué hora es?
4: Te lo voy a checar. Sé que es temprano. Sé que es muy temprano. A la 1 de la mañana.
5: ¡Ah, no! Vas a estar saliendo. Vas a estar saliendo de juego de fútbol. No, hombre.
4: A ver, ahí está la actividad deportiva. Hay bastantes cosas para ver. Para los que nos gusta el deporte, pues se junta todo. Se junta béisbol, donde se juegan los partidos importantes. Allá el fútbol americano. Está el juego de la selección y todo lo demás. Así que muchísimas gracias por acompañarnos, amigo. Nos despedimos. Muchísimas gracias a toda la audiencia. Sigan disfrutando de toda la programación de Vida Nueva, la radio de la familia. Que tengan un excelente fin de semana.

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0: Son las 12:48.
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0: Es la 1:15.
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4: Cualquier hombre que tiene que forzar a una mujer para que se le someta, no merece el sometimiento de nadie. Él no es digno de ningún tipo de sumisión. Se ha convertido en un traficante de esclavos.
5: Dios me bendijo cuando te trajo a mi vida. Qué paz inmensa.
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3: Cuando Dios creó los peces, le habló al mar. Cuando Dios creó a los árboles, le habló a la tierra. Y cuando Dios creó al hombre, surgió algo maravilloso. Habló a sí mismo diciendo: hagamos al hombre a nuestra imagen y semejanza. Por eso, cuando sacas a un pez del mar, se muere. Cuando quitas a un árbol de la tierra, también se muere. Si el hombre se desconecta de Dios, también se muere. Recuerda esto: el mar con el pez sigue siendo mar, pero el pez sin el mar ya no es nada. La tierra con el árbol sigue siendo tierra, pero el árbol sin la tierra ya no es nada. Dios con el hombre sigue siendo Dios, pero el hombre sin Dios ya no es nada. Busca a Dios cada mañana.
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que están mirando al cielo. Porque este mismo Jesús que han visto, que ascendió, Él va a volver otra vez. Él va a regresar otra vez. Y esta vez no volverá montado en un pollino. No volverá montado en un asno. Vendrá

Así es que conmigo levanta tus ojos y di: Señor, anhelo tu venida gloriosa. No soy como algunos que tienen tu promesa por tardanza y que se desaniman o se desesperan. Yo confío en tu promesa y sé que tú volverás. Vamos, Señor.

0: Son las 3 con 17 minutos.
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0: Son las 3 con 46 minutos.
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0: Son las 5 con 3 minutos. 101.9.
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0: Porque anduve muerto en mis delitos y pecados, pero tú me diste vida. Tú me encontraste. Te amo, Jesús. Teofanía, Cristian Ponce, de la A a la Z, Obrín.
1: Son las 5 con 47 minutos.
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